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1: Hola.
2: Mi amor, por favor, perdóname. 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

buenos días. Hola, hola, ¿qué tal? ¿Cómo estamos? Buenos días, buenos días, buenos días, buenos días. Temprano es más bacano, temprano es más bacano, temprano es más bacano, temprano es más bacano. Un abrazo para toda la gente que llega a la sintonía de Olimpia.

desde Neiva, capital del departamento del Huila. Estamos al aire en 100.3 en FM y también en www.olimpicaestereo.com.co. Es para mí un placer acompañarles una vez más en el despertar en el nuevo día. Hola, hola.

0: En la dirección está Camilo Chadit. Mi nombre es Charlie DJ y hago parte de la cadena radial olímpica desde ya. Y hasta las 10 de la mañana les acompaño en Temprano es más bacano.
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0: Saludo para usted que me escucha en el departamento del Huila, en el departamento del Tolima. Igualmente, si está fuera de Colombia, nuestro cariño, le llevamos en el pum pum, pum pum, pum pum, pum pum, pum pum. No, ya. No más, San Juanero, por favor, ya no más. Good morning, ¿qué tal? ¿Cómo amanecemos? ¿Qué me cuentan de nuevo? ¿Qué hay para tomar a esta hora? No sé, ¿un café, chocolate? Quiero un café urgente, por favor. Todavía me sabe la boca a Colgate. Venga, a ver. Hoy sí. Buenos días. Temprano es más bacano. En Olímpica Stereo se metió. Si usted me escucha en carretera, también para usted va mi cariño, mi saludo en este nuevo día. Recuerde que Dios le ha dado una nueva oportunidad a usted de vivir. Uno, dos, una nueva oportunidad de ver su obra, de haber diseñado su plan en su vida. Así que hoy agradézcale a él, papito Dios. Te damos gracias por este nuevo día, por este nuevo amanecer, por este nuevo despertar. Te damos gracias, Señor, por la familia, por los amigos, por los hijos, por mi esposa, por mi esposo, por mi sobrino, por mi sobrina, por mi trabajador, si lo tiene. También dele gracias a Dios por ese ser que está ayudándole a forjar ese futuro que tanto usted quiere. Buenos días. Temprano es más bacano. En Olímpica Stereo se metió. Quiero que me reporte sintonía ya a través de nuestro WhatsApp, que me cuente qué están haciendo, para dónde vamos hoy, si ya tomaron café, si todavía no, si están en el Ordeño. Hola, la gente del Ordeño, un cariño inmenso a la gente del campo también, que son unos oyentes fieles de Olímpica Estéreo. Todo el día, todos los días, la que suena es Olímpica se metió.

5 de la mañana, 5 minutos, buenos días. Quiero que ya me reporte sintonía, que me cuente a través de WhatsApp qué están haciendo, por dónde andan ahora, si es conductor o limpio conductor. Quiero que me reporte a través de la línea WhatsApp 321-612-103. Ama de casa, buenos días. Para todo el gremio trabajador también de Surabastos, de Mercaneiva, los panaderos, a toda esa gente que madrugó voy a tener pan fresco al desayuno, un abrazo y un cariño. Hombre, esa gente sí se merece un aplauso grandote. A los carniceros, la gente también que se levanta a trabajar en sus famas de carne. Nuestro cariño, un abrazo de parte de Olímpica Estéreo se metió. Y ahora sí, arrancamos con ronda de saluditos. Envíeme su mensaje para poderlo saludar, para poderle decir buenos días. ¿Qué tal? ¿Qué me cuentan? Buenas noches. Buenas tardes. Bueno, depende del sitio donde se encuentre en el mundo. Un abrazo muy especial desde Neiva, Huila. Hola, muy buenos días, buenos días, buenos días, buenos días. ¿Quién se levantó por aquí? Me dicen, hola, Charlie. Yo, hola. Qué bonito saludar y ser saludado. ¿Sí o qué? Decir buenos días y que te digan buenos días. Laurita, buenos días. Liliana, buenos días. Voy a saludar también por aquí a Lucho Cardona, que ya me envía su mensaje. Luchito, ¿qué tal, papá? ¿Cómo amanecieron? ¿Todo bien o no? ¿Qué hay para dañar? ¿Qué hay para hacer por allá en el norte? Dice, desde Las Palmas, escucho temprano el más bacano. ¿Llovió? Ah, sí, cayó una lluviecita, pero lenta, ¿no? Una lluviecita, es una chiruza, como dice Monocuco. Una chiruza. Muy lenta, pero cayó agüita en la noche. Refrescó lo que era. Uy, bendito el Señor. Gracias, papito Dios, por esa medio lluvia.

0: Hola Charlie, buenos días, reportando sintonía desde acá de Pitalito. Habla con Leonor Culma.
1: Hola mi Leo.
0: Primero que todo, darle gracias a mi Dios por un nuevo amanecer y un nuevo día para laborar. Que Dios lo bendiga y que tengas un lindo, bendecido día.
1: Igualmente.
0: Feliz día para todos los madrugadores. Muchas gracias.
1: Para ti también un abrazo y que Dios te bendiga abundantemente en este día miércoles. Hoy es miércoles, primero de julio. Llegó el mes de julio. ¡Ay, señor!

0: Casi que no llega este mes de julio, ¿ah? Los memes están a la orden del día, ya comienza julio. Ya llegué, ya estoy aquí, el primero de julio. Bueno, los memes del día van a estar hoy muy, muy buenos, inundando las redes sociales.
1: Bien,
0: hola.
1: Muy buenos días, Olímpica Estéreo. Muy
0: Vales.
1: Buenos días.
0: Mano.
1: Ya listo para ir a camellar,
0: Ya es hora.
1: Buenos días.
0: 5:08 a.m. Ya es hora, pana, ya es hora. Buenos días, Jair.
2: Charlie, buenos días. Dios lo bendiga.
0: Amén, papá.
2: Un excelente día. Charlie, para saludar a todos los olímpicos, señores de Tesalia y el popular toro. Para saludar ahí a Roldán, señora, en la finca del Cajón. Para saludar a Veneno, que ya se encuentra ordeñando la consentida.
0: La consentida.
2: Y para saludar a mis amigos de la vereda del medio, los cafeteros, que ya se encuentran con el coco listo para ir a ver de la recolección de las pepas. Olímpica
0: se metió. Saludos para usted, pana, y para toda la gente que trabaja en el campo huilense, mi cariño, le llevo en el corazón siempre.
3: Hola, Charlie, buenos días.
0: Buenos días.
3: Para poner el pecho a la vida, al día, gracias sí. A Dios, Dios los bendiga.
0: Amén, amén, amén, para poner el pecho a la brisa, sí, señor. Recuerde que cada dificultad, cada cosa que usted tiene en el camino por saldar, por quitar de su camino, eso es una prueba que Dios ha puesto para que usted tenga el mejor de los días y llegue al final, porque ese final esperado es la bendición que Él tiene preparado para usted. Así que no se desespere, no bote la toalla todavía, papi. Póngase en manos de Dios y hágale para antes fallar.
4: Hola, buenos días, Olímpica. Un saludo muy especial desde acá de Ibiza, España, porque yo escucho Olímpica Estéreo y temprano es más bacano.
0: Ibiza, España. Allá son, ¿qué? Mediodía ya, ¿no? Las 12 del mediodía, 9 allá en España, en Ibiza.
5: Hola, ¿qué tal, gente linda, Olímpica? Muy buenos días.
0: ¿Qué tal, papi?
5: Un saludo especial para mi negrita, que hoy es un día maravilloso, exitoso, lleno de alegría, de salud y prosperidad. Iniciando hoy semana. Feliz, feliz, feliz, feliz día.
0: Oye, iniciando semana hoy, carajo, el miércoles, ¿ah? Ya quisiera yo tener la vida de este man. Imagínense, el miércoles es que iniciando semana. ¡Buenos días!
6: Hola, Charlie, buenos días. Desde el municipio de Tello, los Olimpi ordeñadores.
0: Tello, departamento de Huila, es territorio Olímpica. Estéreo se metió. Igualmente para ti, mi Lili. Un abracito y un beso también de buenos días. ¡Hola!
7: Muy buenos días. ¿Cómo amaneció? Pero
0: ¿bien?
7: Amaneció muy bien. Hola, con Marcelita.
0: Hola, Marcelita.
7: Aquí en la vereda Barranquilla, municipio de Tello.
0: ¿Qué hay que hacer?
7: Aquí haciendo el desayunito.
0: ¡Ay, qué rico! Desayunito a esta hora, yo aquí sin tinto, imagínese. Hola, buenos días, Olímpica Estéreo se metió. ¿Con quién hablamos?
8: Charly, Charly, muy buenos días.
0: ¿Qué tal?
8: Fiel Olímpico, conductor a la hora, escuchándolo desde las 4 de la mañana. Un saludo para todos y Dios los bendiga.
0: Vale, brother.
8: Olímpica se metió.
0: ¡Se metió! Y Marcelita. Marcelita Barrera ya se levantó. Hola, mi Marce, ¿cómo estás?
9: Hola, Charly, buenos días.
0: Hola.
9: Como todos los días escuchando Olímpica Estéreo. Se metió.
0: Se metió.
9: En San Luis, Marcela Barrera. Dios me lo bendiga, mi Charly.
0: Amén, mi amor. Igualmente para ti. Muchas bendiciones.
10: Buenos días, Charly.
0: Hola.
10: Reportando sintonía de aquí, la finca La Medina, Corrimiento de Caguán.
0: Bienvenida.
10: Bendiciones. Olímpica, se metió.
0: Se metió.
11: Muchacho loco, buenos días.
0: ¡Hijo hermano!
11: ¿Cómo va, muchacho loco? Dios los bendiga.
0: Amén, amén, gracias.
11: Estando en sintonía desde acá, desde Palermo, Huila, desde la finca Buenos Aires, escuchando Olímpica Estéreo. Saludito ahí para los ordeñadores. Ordeñando aquí la colimocha, muchacho loco. Olímpica,
0: ¡se metió! La colimocha, oiga. Buenos días, familia del barrio La Esperanza. Escuchando Olímpica, se metió. Desde Bélgica, oiga, ese mensaje llega desde el otro lado del mundo.
12: Buenos días, Olímpica, desde Bélgica, envío un gran saludo a mi familia en Neiva.
0: ¿Listo?
12: Acá son las 12 del mediodía y un calor terrible.
0: Terrible, sí, Europa está pasando por un calor tremendo. Ayer me reportaron 45 grados en la ciudad de Valencia. Imagínense, 45 y uno acá se sancocha con 30, ¿ah? ¿Se puede imaginar usted? Bendito Dios.
13: Buenos días, Olímpica. Premiaron salud de cumpleaños a mi madre María Santos Rodríguez.
0: ¿Sí?
13: En Belú, de parte de su esposo y sus hijos, que la amamos con todo el corazón. Feliz cumpleaños, mami.
0: Mil felicidades para ella y para todos los cumpleañeros de esta fecha, primero de julio. Para todos los que hoy celebraron un año más de vida, happy birthday to you.
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15: Charlie, buenos días, reportando sintonía desde Natagaima. Para un saludo especial a mi esposa que encuentra laborando desde las 3 de la mañana.
0: Vale, papi, saludos para ella. Happy birthday to you. 5 de la mañana, 12 minutos. Hola, buenos días, Olímpica se metió desde Barcelona. Con orgullo, soy Opita. Siempre escuchando temprano, es más bacano. Ella es Lady. Hola, mi Lady. ¿Calor en Barcelona o no? Yo me imagino que en Barcelona está haciendo un calor. Igual que en Valencia, igual que en Madrid, venga. Y en otras ciudades de España donde está calentando, pero fuerte. Saludos para mi gente del departamento del Tolima y el Huila. Ya estamos al aire. 100.3 Olímpica Estéreo y en www.olimpicaestereo.com.co.
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0: Entramos en materia. Son las 5 de la mañana, 13 minutos. 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Garzón está en alerta roja por amenaza de incendio forestal. Tras el pronóstico de riesgo de incendio del fenómeno del Niño en el municipio de Garzón, la alcaldía activó planes de gestión de riesgo hospitalarios y maquinaria municipal, mientras que la Oficina Departamental de Gestión de Riesgo pidió reforzar convenios con bomberos y preparar contingencias para las próximas semanas. 5 de la mañana, 13 minutos. Así despierta el centro del país. Escuchando Olímpica Estéreo, se metió. Atención. Cabalgatas sanpedrinas en Neiva dejan un balance agridulce. 6 cabalgatas se realizaron durante las festividades de San Pedro en Neiva, dejando un balance agridulce para las autoridades, organizadores y defensores de animales. Aunque se registró la muerte de 2 ejemplares equinos, la cifra representa una mejora significativa en comparación al año pasado, cuando fallecieron 4 animales. Sin embargo, el debate se debe sobre la regulación, los horarios y la cultura ciudadana que sigue latente. Las noticias a esta hora se las contamos en temprano, es más bacano. Otro hecho de inseguridad se registró en Neiva. Una mujer fue atracada por varios delincuentes que se movilizaban en motos, en 3 motos. Los hurtos son pan de cada día, los ladrones no dan tregua. Una mujer que se transportaba en motocicleta fue víctima de un atraco llegando al conjunto residencial Villa Santa en Neiva. Están a la orden del día, ya pasó San Pedro, pero siguen ellos dando lora. Noticias a esta hora en temprano, es más bacano. Atención, ayer tembló en México. Un terremoto con una magnitud preliminar de 6.0 se registró en el suroeste del Progreso, México, según el Centro Sismológico de Estados Unidos. El terremoto fue reportado alrededor de las 12.45 del mediodía, hora local. 3 de la tarde, a la hora 3 de la tarde en Estados Unidos también se presentaba un sismo en California. Los expertos prevén que la falla de San Andrés podría activarse en semanas o meses. Fue reportado grave accidente de tránsito en la vía Garzón Gigante. Un grave accidente de tránsito fue reportado ayer en la tarde en la vía que comunica a Garzón con Gigante en el sector de la recta del Perezoso. Se conoció que 2 personas que se movilizaban en la moto chocaron contra un campero. Las 2 personas de la moto habrían perdido la vida en el siniestro. Las autoridades que organizaron el área llamaron a los organismos de emergencia. Llegaron al lugar, atendieron la situación y establecieron la causa del accidente. Son las 5 de la mañana, 16 minutos. En temprano es más bacano, 5:16.

0: Estamos comenzando el séptimo mes del año. Ya se acabó junio, se acabó el Festival del Bambuco y bueno, ya entramos en situación. De nuevo todo vuelve a la normalidad. 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Este viernes Colombia gana. Un saludo para toda la gente que está en Estados Unidos. Vea, me llega el mensaje de Washington. Un saludo para mi amigo Miguel, que está allá en Washington, D.C. Dice, Charlie, temperatura a esta hora en Washington de 31. Uy, calientico para ser tan temprano en Washington. Hola, muy buenos días.
1: Buenos días, Charlie, buenos días. Bendiciones para todo en este día. Le voy a decir 22 de los Tahuilas, sea seguridad y placer a viajar. Vio Richie, Charlie.
0: Dímelo.
1: Tú estás ahí 9 laborando fuertemente porque Olímpica se metió.
0: ¡Se metió! Dice acá San Diego, California, también escucho Olímpica, se metió. Saludo para Manuel, para su esposa, me envía fotografía. Eso como que es el campo, ¿no? Una finca, no sé. Algo así como campestre se ve acá en la fotografía. San Diego, California, dice él, escuchando temprano es más bacano. Hola.
2: Hola, Charlie, buenos días.
0: Buenos días.
2: Sintonía de Luis Carlos Galán.
0: ¿Qué?
2: Lista para ir a salir a caminar.
0: A moler. Ya es hora, mi amor, ya es hora. Hola, desde el municipio de Puracé, Cauca. Escuchando Olímpica, se metió desde el resguardio Paletará. Dice, pasados por agua, con buen ánimo, pero ahí, escuchando Olímpica, se metió. Uy, llueve por allá por Paletará. ¡Qué rico! ¡Pirulo! Desde Estados Unidos, dice, buenos días, familia Olímpica. Reporto sintonía desde Estados Unidos. El gran Pirulo es un oyente súper fiel del programa. Este man se levanta, enciende la radio siempre. Y qué mejor que estar por fuera del país que escuchar Olímpica Estéreo, ¿no? Aquellos sopitas que no vinieron a sanpedrear. Les contamos, estuvo muy bueno esa vaina, ¿no? Ya tenemos Reina Nacional del Bambuco, es una colombo estadounidense. Tuvimos Combinación Perfecta, uno de los conciertos más importantes del sur colombiano. También tuvimos Raspa San Pedrina, tuvimos desfiles, la gente salió, aunque no faltó el lunar también. Sí, les comento, a la gente del exterior. También hubo lunarcitos, por ahí nunca faltan, ¿no? Las peleas callejeras, los robos, la gente que se portó mal en los barrios, bueno, en fin. Estamos en Neiva y si no hay de esto, no hay San Pedro, ¿sí o qué? Desde Vitoria, en España, Lili, ¿cómo estás? Liliana Johnson Guaira dice, estoy en España, escuchando temprano, el más bacano. ¡Buenos días!

0: A esta hora, 5 de la mañana, 22 minutos, disponga su corazón. Abra su mente, abra sus oídos. Para escuchar un mensaje de parte de Dios, hoy Camilo Chadid en el Devocional de la Mañana nos tiene una palabra que Dios quiere compartir con ustedes, que quiere que usted entienda. Porque muchas veces escuchamos, pero no entendemos. La Biblia es un libro sagrado que nos cuenta no únicamente la vida de Jesús, sino de todos los patriarcas, los profetas que hicieron parte de toda esta historia. Y qué bueno que usted entienda cada palabra, cada versículo, cada mensaje, cada promesa que Dios tiene para usted. Y para ello, Camilo nos trae a esta hora de la mañana el devocional. Cami, los buenos días. ¿Qué estás haciendo?
1: Escuchando Olímpica porque me da y me pone de todo. Un abrazo para todos. Qué bueno poder compartir este momento. Quisiera compartir con ustedes una palabra de parte de Dios. Yo siempre digo de parte de Dios porque se encuentra en la Biblia. De ahí nos salimos. Desde este instrumento tan bonito que nos dejó el Señor para poder aprender. Es un manual de vida. Dice la Segunda de Corintios, es una carta que envía el apóstol Pablo a la iglesia que está ubicada en Corinto, unas iglesias de Roma que estableció o estaba establecida. Versículo 9, escuche, él está narrando una experiencia personal. Segunda de Corintios 9, dice la Biblia: pero él me dijo, te basta con mi gracia, pues mi poder se perfecciona en la debilidad. Por lo tanto, gustosamente haré más bien alarde de mis debilidades para que permanezca sobre mí el poder de Cristo. Oremos. Señor, te damos gracias por la posibilidad de esta mañana poder escucharte, por sentir tu amor y por recibir tu palabra. Ayúdanos a poder entenderla, aplicarla en nuestra vida, que sea viva esta palabra y nos mueva cada día. En el nombre de Jesús, amén. Segunda de Corintios, capítulo 12, versículo 9. Entonces, ¿qué pasa con el apóstol Pablo? Les voy a contar un poco. En ese momento, el apóstol Pablo les cuenta a sus hermanos en la fe, a los amigos de la iglesia, aquellos que está formando, a los líderes, a muchos, le dice: tengo un aguijón de carne que me ataca. Algunos dicen que es una enfermedad, otros dicen que es un deseo. Algunos estudiosos hablan acerca de un problema en su cuerpo. Bueno, él dice, tengo un aguijón de carne que me ataca todo el tiempo. O sea, de él mismo, algo que siente la molestia siempre. Y le ha dicho a Dios, por favor, Dios, quíteme esto porque necesito hacer la obra. Tengo que viajar, tengo muchas iglesias por visitar. Tengo que predicar este mensaje acerca de Jesucristo que la gente no conoce. Y siento que no puedo, cada vez estoy más débil. Y tengo algo que no me deja estar bien. El Señor, además de guardar silencio, un tiempo le contesta y le dice al apóstol Pablo, bástate mi gracia, o sea, que sea suficiente la gracia que tengo sobre ti, porque a medida que tú eres débil, yo soy fuerte en ti. O sea, lo está complementando. El Señor le dice al apóstol Pablo, es mejor que en algunas áreas seas débil, es mejor que no te sientas 100% todopoderoso, porque tu ego, tus propios deseos estarían por encima de lo que te estoy enviando a hacer. El apóstol Pablo dice, pues así lo voy a hacer. De buena gana me gloriaré más bien en mis debilidades para que repose sobre mí el poder de Cristo, dice el apóstol Pablo. O sea, de buena gana aceptaré que soy débil para que en la debilidad que yo tengo tú seas fuerte, Señor. A veces luchamos diariamente, constantemente, permanentemente. Luchamos con aquello que sentimos que no podemos vencer. Deseos, anhelos, sueños equivocados. Y luchamos con esto. Y decimos, es que si yo no fuera así, yo podría hacer más cosas, pero ¿yo por qué soy así? Y denigramos de la creación que Dios hizo en nosotros. Y no vemos el valor de lo que sí tenemos y nos enfocamos en lo que no hay. Suele pasar el síndrome del vaso medio vacío. No vemos lo que está lleno, miramos lo que está ausente. Hoy el Señor te dice, sí, es verdad, algo te hace falta, pero precisamente el espacio que te hace falta es el espacio que yo vengo a llenar. Muchos de nosotros hemos tratado de llenar nuestra vida con hobbies, con educación, con títulos profesionales, con dinero, con hijos, con parejas, con carros, con casas, con lo material, algunos con alimento, otros con falta de alimento. Y tratamos de llenar un vacío en la vida que no podemos llenar sencillamente porque ese vacío está diseñado para que sea el amor del Señor el que quepa perfectamente y te haga sentir pleno. Hoy el Señor te dice, sí eres débil en ciertos aspectos, pero eso tiene un propósito para que te bastes en el amor del Señor. Quiero concluir con eso y decirte, ¿sabes qué es la gracia? La gracia es un favor no merecido. El Señor Jesucristo nos ama, nos protege y nos da su gracia. No la merecemos en muchos casos, pero solo por amor nos la entrega. Deja que esto sea el complemento en tu vida y te llene. La gracia del Señor. Descansa en Él. Deja de preocuparte tanto, de tener afán, de tener ansiedad y de correr tus días pensando que no has alcanzado la meta, tu máximo potencial. Hoy el mundo te brinda esa expresión. ¿Y cuál es tu potencial? Saca tu máximo potencial y te sientes defraudado por ti mismo porque no lo has logrado. ¿Sabes? El máximo potencial es que hay una parte en tu vida que debe ser llena por el Señor. No luches contra esto. Recíbelo, acéptalo y disfrútalo. Vanaglorías de tus vacíos porque allí los ocupará en llenar el Señor Jesucristo. Oremos. Señor, te damos gracias por tu palabra. Gracias por orientarnos cada día. Por con tu amor llenarnos y así demostrar en nosotros que nuestras debilidades es donde tú te fortaleces. Hoy puedo decir con tranquilidad y naturalidad, soy débil para que tú seas fuerte en mí. Tu fuerza es mayor y mejor que la mía. Te doy gracias por habitar en mí y ayúdame a compartir esto y poder ser bueno y débil para poder ayudar a otros. Te damos gracias en el nombre de Jesús. Amén y amén.
0: Amén y amén, Camilo. Gracias. Soy débil para que tú seas fuerte en mí. Qué buen mensaje para comenzar la mañana. Deja tu día en el mano de Dios, del Creador. Órale, pídele, agradécele. Dios es bueno, Dios es grande. Él cuida de ti todos los días. Él no te olvida. Muchas veces pensamos que Dios se demora en actuar o que simplemente no escucha nuestras oraciones. Pero déjame decirte que Él sí escucha. Él te prepara para que cada momento sea exacto. No antes, no después. Es en su tiempo. Y recuérdalo, el tiempo de Dios es perfecto.
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0: 5:29 minutos en Olímpica. 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

0: En carretera, escuchamos Olímpica, se metió. Saludo para Miguel y para Guillermo. Dice, rumbo a Florencia, Caquetá, escuchando Olímpica, ruta 45 despejada. Un abrazo siempre. Ah, mire, ese mensaje me llega desde Estados Unidos. Hola, buenos días, familia Olímpica Estéreo.
1: Hola, Charlie, buenos días.
0: Hola.
1: Nuevamente, una fiel radio escucha de Olímpica Estéreo. Gracias por mantenernos siempre tan pegaditos y tan cerca de nuestro pueblo, de nuestro departamento de Luquila. Soy Lidia Trujillo, desde acá de Kentucky, en Estados Unidos. Kentucky. Un saludo para toda mi familia en Tarque, Guadalupe. Y también sé que mis compadres Ana María Claros y Brian Silva los escuchan desde España.
0: Desde España, venga.
1: Los quiero mucho.
0: También para ti.
1: Un bendecido día para todos.
0: Igualmente, mi amor, un abrazo y un beso allá para ella que está en Kentucky. Dice, hola familia olímpica, por favor, un saludo de cumpleaños. Envíame, por favor, el saludo para de una vez enviarlo. ¿Listo? De una. Hola, buenos días, Olímpica.
2: Charlie, buenos días.
0: ¿Cómo estás?
2: Para enviar un saludo de cumpleaños a mi madre María Santos Rodríguez en Belú, de parte de su esposo Jerry e hijos. Mami, feliz cumpleaños, Dios te bendiga, te amamos con todo el corazón.
0: Felicidades para ella y para todos los cumpleaños de esta fecha. Hoy es primero de julio de 2026. Happy birthday to you.
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0: Desde Palma de Mallorca me dicen, yo escucho Olímpica, se metió José Danilo Osorio. Palma de Mallorca, en España, venga. Calorcito rico por España a esta hora, ¿no? Me encanta. Estamos en verano y ese verano dura como 3 meses. Pero es un verano intenso. Hay personas que ya han fallecido por la ola de calor en ese país. Según los reportes de las autoridades españolas, más de 30 personas han perdido la vida durante este 2026 por las olas de calor y las altas temperaturas en ese país, en España. Dios santo, Dios nos libre. Acá estamos reyes, cuando hace calor acá es un calor chévere, sabroso. Pero el calor europeo, ay, ay, ay, ay. Eso sí que da miedo, ¿no? 5:35 en Olímpica Estéreo, 5:35. A esta hora los hechos más importantes, se los contamos en temprano, es más bacano. El crimen de una joven en Luta, al municipio de Pitalito, Huila. Yandy Giselle Mbashi. Le fue arrebatada la existencia cuando departía con personas en el barrio Las Américas de Pitalito. En medio de ese encuentro, uno de los acompañantes, presuntamente con arma de fuego, le disparó, causándole una herida que minutos después le costó la vida. Las autoridades le siguen la pista al autor de este hecho de sangre. Hay consternación e indignación en el municipio de Pitalito. El asesinato de una joven de 28 años, que fue atacada con arma de fuego cuando departía con personas en un establecimiento del barrio Las Américas. Estoy hablando de Pitalito, Huila. El hecho de sangre ocurrió hacia las 11:29 del pasado sábado, cuando la comunidad alertó sobre una mujer que había sido atacada a disparos. La víctima fue identificada como Yandy Giselle Mbashi, quien de acuerdo con la información preliminar se encontraba departiendo con dos personas cuando por razones desconocidas una de ellas sacó un arma de fuego y le disparó a sangre fría. La víctima gravemente herida fue llevada al Hospital Departamental San Antonio de Pitalito, sin embargo, pese al esfuerzo médico, falleció debido a la severidad de la lesión. Frente a este hecho de violencia, el teniente coronel Andrés Felipe Ávila, comandante operativo del Departamento Policía Huila, precisó, abro comillas, la Policía Nacional lamenta el homicidio de la víctima, Yandy Giselle Mbashi, de 28 años de edad, en Pitalito. De acuerdo con la investigación que adelanta la policía, la mujer se encontraba departiendo en el barrio Las Américas con dos personas, cuando una de ellas, sin mediar palabra, le disparó. La joven fue llevada a un centro asistencial, pero infortunadamente falleció por la gravedad de las heridas. 5:37 en Temprano es más bacano.

5:40 en temprano, es más bacano, 5:40 minutos. Muy buen día para todos los que están levantándose a esta hora apenas, que ven que está amaneciendo. Buenos días, buenos días, buenos días, buenos días. ¿Ya tomaron café o todavía no? Cafecito rico a esta hora de la mañana. Yo no he tomado todavía. Estoy por acá ubicando un domiciliario, hermano. Alguien que me traiga tinto, porque no hay. Y nadie me contesta, güey. Departamento del Caquetá, escucha Olímpica. Se metió San Vicente del Caguán. Un abrazo, mis amigos de San Vicente. A la gente que me escucha también en Florencia, en Pitalito, sur del departamento del Huila. Ya estamos trabajando desde muy tempranas horas del día, ¿no? Gente que se levanta a las 4 de la mañana, a las 5. Trabajando, ando. Y escuchando Olímpica, obviamente, ¿no? Olímpica se metió. Por acá me dice Charlie, por favor, saludo a mi mamita que está de cumpleaños hoy. Ella se llama Viviana. Felicidades para Viviana Gómez. Happy birthday to you en el barrio La Gaitana. Que cumpla muchos años más. También son los deseos de la familia Olímpica y para él y todos los cumpleaños. Felicitaciones a todos los que hoy, día 1 de julio, están celebrando un año más de vida. De verdad que les saludamos y les queremos mucho. Happy

Hoy también está de cumpleaños Ángel Alberto Muñoz en San Alfonso, Villavieja, de parte de su esposa. Feliz cumpleaños. De su hija también. Le dicen feliz cumpleaños para el papá Ángel Alberto Muñoz Trujillo. Que el Señor me le bendiga abundantemente, Ángel. Que sigue cumpliendo muchos años más. Los deseos de la familia Olímpica Estéreo. ¡Se metió! 5:42. 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Haga parte de la familia Olímpica en internet. Somos Olímpica Neiva en Instagram y en TikTok, Olímpica Neiva. En Facebook, yo escucho Olímpica Neiva. Mi cuenta personal es Charlie DJ. Así me encuentran tanto en Facebook como en Instagram. Ah, también en TikTok, Charlie DJ. Así tal cual. 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Las noticias a esta hora se las contamos en Olímpica, 5:43 ya. Desempleo en Colombia se mantuvo en el 8.8% durante abril, según lo dijo el Departamento Administrativo Nacional de Estadística, DANE. El DANE reportó una tasa de desempleo que se mantuvo en el 8.8% durante el mes de abril, aunque el mercado laboral dejó un dato que llama la atención. Cientos de miles de colombianos lograron ocuparse. También aumentó la participación de quienes buscaban trabajo. Las plataformas digitales han sido gran ayuda para los jóvenes que se postulan a cada uno de los empleos. Igualmente, la oficina de trabajo del SENA ha sido un baluarte muy importante dentro de este proceso. Teletrabajo y otras plataformas han reportado una ocupación del 57% de los inscritos. 57%, no es una mala cifra. El empleo informal también aumentó en el departamento del Huila, según el informe del DANE. Aumentó a nivel país la informalidad. Los desocupados también aumentaron, aunque también aumentó el número de personas ocupadas. Ah, ok. O sea, se mantiene un balance del 8.8%, significativo a lo que fue el primer trimestre de este año. 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Aquí está el vallenato. Esa canción me encanta, es de Tomás Alfonso Zuleta. En la voz, el acordeón de Emilianito. Espinita, vallenato bonito. 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

5 de la mañana, 50 minutos. Qué bueno despertar con ustedes, decirle que este día es hermoso. Hoy es miércoles, 1 de julio. Estoy buscando buñuelitos calientes. ¿Alguien vende, por favor? Que me los haga llegar a Olímpica. Aquí le pagamos, no importa, pero que lleguen. Qué cosa, hola. Nadie contesta los teléfonos. 5 de la mañana, 50. Temprano es más bacano. ¡Buah! Canta bonito. Y Petrujillo.

0: A las 5:53 minutos también te acompañamos en carretera para todos los olimpiconductores en Neiva, en el departamento del Tolima y el Huila, donde llega la señal. Un abrazo, taxistas, gente que maneja colectivos también, nuestro cariño. Son fieles oyentes de la emisora olímpica Estéreo Se Metió. Conductores, ¿qué tal? ¿Cómo vamos? ¿Cómo estuvo el camello anoche? Taxistas, ¿qué tal? ¿Cómo amanecieron hoy? ¿Ya tomaron cafecito? ¿Ya tomaron tintico? A mis amigos de la terminal de transportes de Neiva también, mi cariño siempre. Hombre, durante el fin de semana nos colaboraron full. A toda la gente de la terminal, de verdad, un cariño inmenso. Les agradecemos porque no habían pasajes para viajar a Bogotá, les cuento. Fue imposible buscar un pasaje para Bogotá, pero bueno, la gestión, algunos se pusieron la camiseta, nos encontraron varios tiquetes, fueron 4 en realidad, pero la verdad que pudimos enviar a los familiares para Bogotá el día de ayer, pero casi que no. Tremendo. Por un lado, bueno, porque pues la ciudad llenó de turistas durante San Pedro, pero por otro lado, el transporte intermunicipal, wow, colapsado, totalmente colapsado, porque la gente viajaba para diferentes destinos, Ibagué, Medellín, Bogotá, incluso para el sur colombiano ya no habían tiquetes. Hay que pedirlos con anticipación. Para que no le vuelva a pasar, cómprelos con anticipación. Para que no les pase esto de estar ahí pegados en el terminal, una mano de gente pidiendo tiquetes y nada, que le decían, espera un momentico, ya ahorita sale un bus nuevo, one moment. Espera a ver cuál trae puestos. Uy, eso era terrible, pero las colas inmensas. Yo creo que se movió la economía, ¿no? De buena manera, porque el departamento del Huila durante San Pedro sí que la rompe. Llegaron turistas, inversión local, inversión nacional e internacional. 5:55 minutos, 5:55, ya llegó Jeffer, ya se despertó, ya era hora. Este man le coge la tarde últimamente, hola. ¿Qué cosa con este tipo? Buenos días.
1: Amigazo,
0: para que no les pase esto, estar ahí pegados en el terminal.
1: Una mano de... Y no me deje por fuera, mi viejo, ¿qué está haciendo?
0: Escuchando Olímpica Se Metió, papi.
1: Eso, mi viejo, un saludo para usted, para todos los del grupo. Para los jalatetas de Tesalla que hicieron.
0: ¿Dónde andan?
1: Siguen vacado el toro. Desde un cal... 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
0: Se Metió. Saludos para mi pana Jeffer. Hola.
2: Olímpica Estéreo. Muy buenos días.
0: Buen día.
2: Temprano es más bacano. Para un saludito muy especial para mi esposa Natalia Cuella. Le habla Alejandro Ramírez. 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
0: Se Metió.
2: Se Metió.
0: Una de las noticias del día tiene que ver con la aplicación WhatsApp, que ha anunciado que ya va a cambiar la forma de usted comunicarse con sus amigos o amigas. Toda la gente que le pide su número de WhatsApp ya no va a ser necesario, porque a partir de la fecha la agencia Meta a nivel internacional va a disponer de un número de usuario o un nombre, una clave. ¿Qué es eso? Ya les voy a contar en minutos. Ya no hay que entregar el número para que lo agreguen a WhatsApp. Hola, buenos días, Olímpica.
3: Hola,
0: Estéreo.
3: Señores de Olímpica, buenos días.
0: ¿Qué tal? ¿Bien o no?
3: Lo que pasa es que pues es la primera vez que mando un audio allá a la emisora. Sí, entonces, señor. Pues me da mucho gusto levantarme y escucharlos.
0: Gracias.
3: Todas las mañanas. Entonces, pues, les saludo por acá de un lado de Isnos, San Agustín, de Isnos, por acá.
0: Vale, papi, gracias.
3: Entonces, pues, para saludarlos. Y pues, muchas gracias, porque siempre nos despiertan con esa música tan chévere, que programación tan bonita que ustedes siempre pone todas las mañanas.
0: Muy amable, entonces, gracias. Pues, un abrazo, mi viejo, también para usted. Buenos días. 5:57.
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0: donde quiera que nos escuchen. Saludos de parte de la familia olímpica. Se metió en Neiva, en el departamento del Huila, el Tolima. Hola, buenos días. Temprano y más bacano. El Olímpica Estéreo. Desde Neiva, Huila, le saluda el equipo del primer lugar. Camilo Chadid en la dirección, mi nombre es Charlie DJ. También está JJ Gutiérrez, Don Insulso, Mono Cuco, toda la gente que hace parte del show de la mañana. Le saludamos, le decimos buenos días, buenos días, buenos días, buenos días, buenos días. Saludos también por aquí para María Camila Perdomo. Escuchando Olímpica se metió, además que está de cumpleaños hoy, ¿no? María Camila, Dios me le bendiga, mi amor, feliz cumpleaños. Happy birthday to you. Dice, hola Charlie, ya casi hierve el café. Uy, qué rico, cafecito a esta hora de la mañana, ¿no?
1: Buenos días, Charlie, Dios lo bendiga, reportando sintonía de las 3 de la mañana, laborando y escuchándolo.
0: Gracias.
1: Para desearle un feliz miércoles, chao.
0: Bye, bye.
1: Temprano más bacano.
0: Mi Argenis, hoy es primero de julio. Están los memes de julio a la orden del día. Ya me llegaron los primeros que voy a publicar. Los memes de julio son para mí lo mejor. Tengo acá, dice, ya julio es oficial. Y aparece Julio Iglesias con gorra de oficial del ejército. Los memes de julio a la orden del día. Saludo para Jefferson Sánchez. Dice, yo escucho Olímpica desde Pitalito, Huila. Un abrazo a mi brother allá en Pitalito, Neiva. Buenos días, buenos días, buenos días, buenos días. Buenos días, Neiva. Hoy saludamos un municipio del departamento y el turno es para Oporapa. Vamos a saludar a mis amigos de Oporapa, Huila, que queda situado en el departamento más bello del mundo, du mundo, el departamento de El Huila. Mire, ¿qué les voy a contar de Oporapa? Oporapa es también conocido como el pesebre del departamento de El Huila. Es un encantador municipio ubicado en el sur del departamento de El Huila. Temperatura promedio de 22 grados, una altitud de 1.250 metros sobre el nivel del mar. Se encuentra aproximadamente a 187 kilómetros de la capital Neiva. Su economía y cultura están profundizadas en la tradición agrícola y cafetera. Saludo para todos ellos, a los amigos de Oporapa. Yace en las estribaciones de la serranía de las Minas. Se conecta con los municipios cercanos como Elías, Salado Blanco, La Argentina a través de la ruta de la cordillera. También es atractivo por sus sitios turísticos y culturales. Está el monasterio de los frailes renovados, la naturaleza, la tradición religiosa, las fiestas tradicionales como San Pedro y las fiestas anuales en el municipio de Oporapa. ¡Buenos días, buenos días, buenos días, Oporapa! ¿Qué se dice? ¿Hay alguno oporapense por aquí? Alguien que me escriba que sea de Oporapa, Huila, y me diga, Charlie, ahí estoy escuchando temprano y no lo aclaro. Muchas gracias a la gente de Oporapa y también del municipio de Pitalito. Me escribieron hace un momentito, voy a revisar por acá. Era un mensaje de cumpleaños. Si no lo paso, me cuelgan. ¿Dónde está? ¿Dónde está? ¿Dónde está? No lo encontré. Me van a colgar. Ah, no, mentiras, aquí está. Ya lo encontré. Sí, el que busca, encuentra. De cumpleaños, Nicole Saldarriaga. Cumple un año de vida, su primer añito. De parte de su mamita, de su tío, de su papito y de su hermano. Dice, feliz cumpleaños.

0: Los que cumplan muchos años más. Cumple un añito de vida. ¡Ay, qué belleza de hermosura! ¡Qué hermosura de belleza! ¡Happy birthday to you! Que cumpla muchos años más. Primer añito. Que cumpla muchísimos más también son los deseos de la familia olímpica. Le damos la bienvenida a nuestro compañero, al DJ Happy también, que tiene un mensaje cada mañana, una reflexión de parte de Dios. Este mensaje ya lo puede escuchar, ya lo puede ver publicado en las redes sociales de Olímpica Estéreo. En Facebook aparecemos como Yo Escucho Olímpica en la IVA. Happy, con los buenos días y bienvenido a Temprano es Más Bacano. ¿Cuál es ese mensaje para el día de hoy? Bienvenido.
1: Escuchen esta vitamina. Escucha, porque te va a dejar un mensaje claro. Esta vitamina te va a dejar una reflexión en tu vida. Jesús estaba siendo crucificado, golpeado, humillado, y aún así dijo: Padre, perdónalos, porque no saben lo que hacen. En el momento más oscuro, en el momento más doloroso, colgado en la cruz, Jesús oró: Padre, perdónalos. Eso que hizo Jesús rompe cualquier lógica humana. ¿Por qué perdonar cuando duele? ¿Por qué hacerlo? Mi amigo, eso que hizo Jesús es una decisión espiritual. El perdón no valida la injusticia del otro, sino que te libera del veneno del rencor. El odio te encadena al agresor. El perdón te devuelve la llave de tu propia paz. Escucha bien, el perdón no justifica lo que pasó, pero te libera del peso. Mientras tú no perdonas, vas a seguir atado a ese momento. No cargues con el peso del resentimiento, porque es un equipaje que Dios nunca te pidió llevar. Perdona para que así sanes. Suelta para que avances. El perdón es tu libertad. Que Dios te bendiga inmensamente y que tengas un hermoso día agarrado de la bendición de Dios. Recuerda que Dios es bueno, Dios es grande.
0: Amén, amén y amén. Gracias, Happy. Este mensaje ya se ha publicado en Facebook. Ya lo puede ir a ver si quieren. Yo escucho Olímpica Neiva, así nos encuentra en Facebook. Son las 6 de la mañana, 11 minutos.
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0: Garzón en alerta roja por amenaza de incendios forestales. Tras el pronóstico de riesgo de incendio en el fenómeno del Niño en el municipio de Garzón, la alcaldía activó planes de gestión de riesgo, hospitalarios y maquinaria municipal, mientras que la Oficina Departamental de Gestión de Riesgo pidió reforzar convenios con bomberos y preparar contingencias para las próximas semanas. El municipio de Garzón adopta medidas preventivas y de preparación para posibles eventos adversos que se pueden presentar activando los planes municipales de gestión de riesgo junto a la estrategia de respuesta ante emergencias por deslizamientos. De igual manera, se activa el plan municipal hospitalario para que las empresas prestadoras de servicio de salud estén en total disponibilidad. Son las 6 de la mañana, 12 minutos. Crimen de una joven en Pitalito, en luta al municipio. Se trata de Yandy Giselle Imbachí. Le fue arrebatada su existencia cuando departía con personas en el barrio Las Américas de Pitalito. En medio de ese encuentro, uno de sus acompañantes, presuntamente con arma de fuego, le disparó, causándole una herida que minutos después le costó la vida. Las autoridades le siguen la pista al autor de este hecho de sangre. 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Más noticias a esta hora se las contamos en Olímpica Estéreo. Bajó el desempleo en Colombia. Llegó al 8%, lo cual refleja una caída del 1% frente al 9% reportado hace un año. Así lo reveló el DANE a través de su página oficial. La población en edad de trabajar, 41 millones de la población ocupada, alcanza 24 millones, una variación absoluta de 956 mil, que es estadísticamente significativa. Población desocupada, 2.1 millones, una variación de menos 203 mil personas. Y la población fuera de la fuerza de trabajo fue de 14.4 millones, lo cual es una variación de menos 204 mil personas. Así lo dijo el DANE. Ahora, ¿las cifras serán ciertas? Vamos a analizarlas hoy acá en Olímpica. Bajo el desempleo. Cabalgatas sanpedrinas en Neiva dejan un balance agridulce. Atención, 6 cabalgatas se realizaron durante las festividades de San Pedro en Neiva, dejando un balance agridulce para las autoridades, organizadores y defensores de animales. Aunque se registró la muerte de ejemplares, 2, la cifra representa una mejora significativa en comparación a hace un año, que fueron 4 los animales que fallecieron. Sin embargo, el debate sobre la regulación, los horarios y la cultura ciudadana sigue latente. Más noticias a esta hora le contamos para comenzar el día en Olímpica Estéreo. Fue designado el nuevo ministro de Hacienda en el gobierno del presidente electo Abelardo de la Estrella. Es economista del Instituto de Estudios Políticos de París. Tiene una maestría en Economía Internacional y Ciencia Política de la misma universidad. Además fue presidente de FASECOLDA y decano de Economía de la Universidad del Rosario. ¿De quién estamos hablando? De Miguel Gómez Martínez. Será el nuevo ministro de Hacienda en la cartera de Abelardo Heras Friella. 6 de la mañana, 15 minutos en Olímpica Estéreo se metió. Atención que aumenta el salario para millones de trabajadores en julio. La ley ordena pagar más dinero a empleados en oficinas. Hoy le vamos a contar de qué se trata. Además del recorte de horario a partir del 15 de este mes. Pasa de 44 horas semanales a 42 horas semanales, lo cual también perdería el derecho al Día de la Familia. Más adelante contaremos bien la historia de este decreto y también lo que dice la ley para aquellos que le van a pagar más. Son las 6:15 minutos.
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0: 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Información deportiva. Vamos a hablar de la Copa Mundo. El Mundial de la FIFA se mueve. Ya estamos en octavos. Ah, no, algunos en octavos, otros estamos en 16avos. Hablemos del tema. Ayer ganó México. Órale, México. México eliminó a Ecuador. Un partido intenso. 2-0. Inglaterra. Jugará hoy con el Congo. Ese partido está muy bueno y lo vamos a ver acá también en el estudio. Hay que verlo porque está buenísimo. Ayer Noruega también eliminó a Costa de Marfil, 2-1. Francia eliminó a Suecia. Ese partido quedó 3-0. ¿Quiénes pasan a la siguiente ronda? Francia, Noruega y México. Hoy van a haber partidos también de la Copa Mundo. Hoy juega Estados Unidos frente a Bosnia. Bélgica lo hará frente a Senegal y mañana España enfrentará a Austria. Eso ya es por octavos de final. Portugal lo hará frente a Croacia. Buen partido por cuartos de final. Y este viernes, Colombia gana.
3: Este viernes, Colombia gana.
0: Este viernes Colombia gana, sí señor. 6 de la mañana, 17 minutos, aquí está el mejor, el clasificado a siguiente ronda. Pero del humor, él es el Mono Cuco.
4: Amiga, ¿qué?
0: ¿Qué fue?
4: A ver, una pregunta, ¿qué hace un piojo en la cabeza de un calvo?
0: ¿Cómo la vuelta
4: sí,
0: aquí?
4: Sí. ¿Qué hace un piojo en la cabeza de un calvo? A ver si tú sabes.
0: No sé. ¿Qué hace un piojo en la cabeza de un calvo? No sé.
4: A ver tú que lo sabes todo. No ¿qué sé. Hace un piojo en la cabeza de un calvo?
0: Ya le dije que no sé. ¿Qué hace?
4: A papi, obvio.
0: ¿Qué?
4: Se está desintoxicando.
0: Ah, bueno, sí, pues sí. Muy buenos días, qué rico levantarnos, tomar un buen café y escuchar Olímpica Estéreo. El mejor show de la mañana. Temprano es más bacano. No.

0: Donde quiera que escuche Olímpica Estéreo, mi saludo para toda la gente del departamento del Huila y el Tolima. Igual en carretera, en cualquier municipio cercano, ahí estamos sonando a esta hora temprano. Es más bacano con Olímpica Neiva. ¡Se metió! Hay reporte de sintonía por acá. Me voy al WhatsApp a ver qué dicen los oyentes. Dice Charlie, saludo de cumpleaños para Justo Germán Ibarra. Hoy está de cumpleaños en el departamento del Tolima. Cumple 80, papi, 80. Eso no se cumple todos los días. Para don Justo Germán Ibarra, que cumple muchos años más, de parte de sus hijos que lo quieren mucho, hombre, don Justo. Es justo honrarlo, claro que sí, 80 años. Feliz cumpleaños, mi hermano, Dios me le bendiga mucho. Por acá me dice Charlie también de cumpleaños hoy, y dice para mi esposo. Él se llama Gilberto. Gilberto Díaz, felicidad para Gilberto de parte de su esposa. En el municipio de Palermo, dice que cumpla muchos años más. También de parte de su hermana, de parte de Mireya y también de su hija. De parte de Marlene, feliz cumpleaños. Happy birthday to you. Para todos los cumpleaños, mil bendiciones, felicidades de parte de la familia más grande del país, la familia Olímpica Estéreo. ¡Se metió! 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Y ahí escucha Olímpica 24-7, Olímpica se metió. 6 de la mañana, 24 minutos, buenos días. Anoche, cayó algo de agüita, así espontánea, pero cayó. ¿Cómo será el clima para el día de hoy? Atención, Neiva, tiempo nublado. De hecho, toda la mañana va a estar así, tiempo nublado. Algunas lloviznas tipo 11 de la mañana, unas lloviznas pasajeras, así un swan fanzón. Durante todo el día tendremos nubes dispersas en gran parte del territorio huilense y la capital Neiva tendrá una temperatura máxima para hoy de 30 grados. Bueno, 31 es lo que marca acá el pronóstico. Se presentan lluvias, probabilidad del 30%. En la mañana tendremos tan solo lloviznas aisladas en gran parte del departamento del Huila. Pronóstico de lluvia como a las 11, dice la aplicación. Ráfaga de viento a esta hora de 10 kilómetros. El sol va a estar un poco ausente, un poquito nada más. Eso no quiere decir que no vaya a salir. Sí, va a salir el sol, pero un poco ausente. Temperatura a esta hora de la mañana, 24 grados en la ciudad. Un fresco delicioso. Esta mañana que me levanté y me metí a la ducha, el agua estaba fría, estaba helada. Pues yo dije, hola, ¿pero qué pasó? No, fue que cayó una agüita así, rápida, pero cayó la noche anterior. 6:25 minutos, aquí se lo contamos todo. 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Desde el día de ayer, el gobierno departamental ha venido anunciando alerta roja por incendios en gran parte del departamento del Huila. Uno de los municipios en la cual la alerta está encendida es Garzón. El municipio de Garzón, centro del departamento, fue declarado en alerta roja por amenaza de incendios forestales, según lo dijo el Instituto de Hidrología, Meteorología y Estudios Ambientales, IDEAM. Mientras que el municipio de Acevedo fue catalogado como alerta amarilla por la misma condición. El municipio adopta medidas preventivas de preparación para posibles eventos adversos que se puedan presentar, activando así el Plan Municipal de Gestión de Riesgo junto a la Estrategia de Respuesta ante Emergencias de Deslizamientos. De igual manera, se activa el Plan Municipal Hospitalario para que nuestras empresas prestadoras del servicio de salud estén en total disponibilidad, tanto en el recurso humano como hospitalario y de sus vehículos de atención. Asimismo, la administración municipal pone en alerta la disponibilidad 24/7 de la Oficina de Gestión de Riesgo y el equipo de maquinaria amarilla del municipio. Así lo dijo Elkin Lloreda Gómez, secretario de Seguridad y Convivencia Ciudadana y alcalde encargado de Garzón. También manifestó que se pone a disposición recursos necesarios para atender cualquier evento que se pueda presentar ante la alerta entregada por IDEAM, riesgo de incendios. Abro comillas, el llamado es a fortalecer todas las medidas de preparación frente a los incendios forestales y posibles escenarios de sequía. Hemos solicitado de todos los sectores activar planes de contingencia para así responder de manera oportuna a cualquier emergencia que se pueda presentar. Lo dijo Orlando Garzón, profesional de manejo de desastres de esta dependencia. El funcionario además indicó que viene realizando un seguimiento permanente a la capacidad de respuesta de los municipios, especialmente del Cuerpo de Bomberos. Abro comillas. Hoy contamos con 21 municipios que tienen convenios activos con sus cuerpos de bomberos. En los municipios restantes estamos haciendo un seguimiento especial para aquellos convenios que se suscriben con el menor tiempo posible, especialmente en un momento en el que las condiciones climáticas exigen tener toda la capacidad de respuesta disponible, afirmó el funcionario. 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Aquí llega el monocuco. No trajo ni buñuelos, hermano. No. No, todavía soy en ayunas. Nada de buñuelos, hermano. No.
1: Ey, vos te mira que le preguntan a un valecito ahí, hermano. Dice, ey, primo, ¿cómo te fue en Europa, mamá? Que te fuiste para allá con el Nietzsche More, que te fuiste para allá, que estás aquí en Italia. Sí, sí, no, primo, estuve en Italia, estuve en Roma y en Temeo.
0: ¿Temeo?
1: Temeo.
0: Temeo.
1: No, hombre, en Torino.
0: Mucha bestia. 6 de la mañana, 29 minutos. 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

0: Son las 6:31, temprano es Matacano. Buenos días, buenos días, buenos días, buenos días. Hola, hola. El departamento del Cauca nos escuchan en Popayán. Buenos días, Popayán. Saludo para Jimena, que ya me levantó la manito. Dice Charlie, desde las 5 escucho Olímpica en Popayán. Por acá también me envía un mensaje. Dice, hola, abrazo fuerte para la ciudad de Neiva desde Ucrania. Ah, vea, Ucrania. Mucho colombiano por allá, ¿no? De hecho, hay una historia por ahí que me acaba de llegar. Más adelante con la gente de Temprano Lo Bacano tocaremos el tema de los soldados que se van voluntarios a Ucrania. Algunos fallecen en el intento, otros vuelven al país, pero con una historia que contar. Más adelante hablaremos de ese tema. Por lo pronto, permítame saludar hoy en el día de su cumpleaños a Margot Juárez. Hoy celebra un año más de vida. Debe ser Suárez, porque acá dice Juárez. No, debe ser Suárez. Para Margot, happy birthday to you. Que cumpla muchos años, Margot. Dios me le bendiga mucho. Happy birthday to you para usted, para todos sus amigos que hoy me enviaron un mensaje tempranito. ¿De dónde vendrá este mensaje? Yo creo que viene de Europa, porque llegó a las 2:44 de la madrugada. De Europa debe venir. Buenos días, también por acá, ¿quién me levantó la manita? Hola, hola.
1: Los pronósticos de Charlie son muy efectivos. Las chirosas.
0: Las chirusas.
1: Max Charlis.
0: Eso, más Enríquez Charlie. La chirusa le llaman, la chirusa.
2: Olímpica,
0: buenos días.
2: Buenos días por acá. Por acá son las 1:26.
0: ¿Dónde?
2: Por acá saludándome yo mismo, de por acá desde España.
0: Ah, onda España.
2: Castellón, desde España. Saludo muy especial por allá a mi esposa, de Neiva, a mis hijos. Bendiciones, se me cuidan.
0: Olímpica, vale.
2: Estéreo.
0: ¡Se metió!
3: Muy buenos días, Olímpica Estéreo. Para
0: hola.
3: Saludar a Didier Felipe Sánchez, que está cumpliendo hoy años en el Campo Alegre.
0: Listo.
3: Un saludo a su papá, que Dios me lo bendiga y me lo proteja.
0: Amén, amén, amén. Felicidades también de parte de la familia Olímpica Estéreo. Se metió. ¿Quién por aquí me levantó la mano? Hola, muy buenos días. ¿Con quién hablamos? Hola.
4: Buenos días, Olímpica Estéreo. Para mí un saludo cumpleaños.
0: ¿A quién?
4: Fabián Espinosa, Cardama, municipio de Campo Alegre, que se encuentra cumpliendo años, que Dios la guarde y la proteja siempre, de muchos años más de vida, son los deseos de sus papás y sus hermanos. Bendiciones para usted, los Olímpicos, señores, gracias.
0: Vale, amor, no te entendí muy bien. Si me lo puede enviar de nuevo, así, más fuertecito, te agradezco. No te entendí muy bien lo que dijiste. Hoy, 1 de julio, ¿qué pasó un día como hoy? También se lo contamos. Un día como hoy, inició la visita del Papa Juan Pablo II a Colombia. ¿Se acuerdan? Eso fue por allá hace 40 años. El Papa Juan Pablo II visitó Colombia después de la tragedia de Armero. Inició la visita papal a Colombia, que duró 7 días y recorrió 10 ciudades del país. Fue un 1 de julio del año 1986. A ver por acá, 1 de julio, Once Caldas ganó la final de la Copa Libertadores ante el Boca Juniors hace 22 años. Hace 22 años fue campeón de la Libertadores el Once Caldas de Manizales, el blanco blanco. Señores, es el día 182 del año, están faltando ya 183 para que se acabe este 2026. Es la semana 27. Faltan 30 días para acabar el mes de julio. Es el primer miércoles de este mes. Es el 1 de julio, ¿ah? ¡Por fin llegó julio! Casi que no llega julio, hola. Estaba interminable el junio. Buenos días, familia Olímpica, ¿con quién hablamos por acá? ¿Quién levantó la mano?
5: Hola, señores de Olímpica, muy buenos días. Para un saludo muy especial para Fabián Espinosa, en el municipio de Campo Alegre, que se encuentra cumpliendo años, que cumpla muchos más, que Dios la bendiga, la buena y la proteja de parte de padres y hermanos.
0: ¿Listo?
5: Bendiciones para ustedes.
0: Amén, ahora sí le entendimos. Eso, feliz cumpleaños para él. Hola, familia Olímpica Estéreo, se metió. Son las 6:36 minutos. A esta hora, noticias. Hablemos del tema laboral. A partir de este mes en Colombia deben haber cambios y tiene que ver con una reforma que ya estaba lista. A partir del mes de julio del año 2026 entra en vigencia la ley 2466, conocida como la reforma laboral. Continúa transformando condiciones de trabajo en Colombia. La norma fue sancionada en 2025. Varias de sus disposiciones comenzaron a aplicarse de manera gradual. Durante julio de 2026 entran en vigor 4 cambios que van a impactar tanto a trabajadores como a empleadores. ¿Pero cuáles son esos 4 cambios? 1. Se reduce la jornada laboral. Pasa de 44 a 42 horas semanales a partir del 15 de julio. Es decir, que si actualmente usted trabaja 44 horas a la semana, a partir del 15 ya no va a trabajar esas 44, trabajará 42. Y esto no afectará su salario. El segundo cambio es el recargo por trabajo en dominicales y festivos. Pasa del 80 al 90%. Recordemos que el año pasado la vigencia fue del 5% nada más. Es decir, pasó del 75% al 80%, que es lo que actualmente se está pagando en un dominical o festivo. A partir del 15 de julio ya no valdrá 80%, sino 90% el dominical o festivo. El Día de la Familia deja de ser una obligación para los empleadores. Ahora, si su empleador le quiere seguir dando el Día de la Familia, lo puede hacer. Pero ya no será una obligación, ya no será ley, así que desaparece como tal el tema del Día de la Familia. Y cuarto cambio, se incorpora el nuevo día festivo en honor a Nuestra Señora del Rosario de Chiquinquirá, que fue trasladado para el 13 de julio. Aunque este lo impugnaron porque por tutela buscan tumbar ese día festivo, todavía nada, no se sabe nada todavía. El Día de la Familia deja de ser obligatorio y es un tema que preocupa no únicamente a trabajadores, también a los empleadores. Con la entrada en vigencia de la reforma laboral, los empleados ya no estarán obligados a otorgar la jornada semestral que se tenía conocida como el Día de la Familia, que era un día de trabajo por un 6 meses. ¿Sí me hago entender? Cada semestre le daban un día de descanso y era el Día de la Familia. Ya no será obligatorio. Habrá un nuevo festivo, ya lo dije, 13 de julio. El Día de la Virgen es el día 9, pero por la ley Emiliani se traslada para el día lunes 13. La jornada laboral se reduce a 42 horas a partir de julio y el aumento de pagos dominicales y festivos pasa del 80 al 90%. Ahora, aplica para solamente algunos trabajadores, los que tienen 8 horas de jornada laboral, los que tienen 12 horas, para eso sí no aplica. Estoy hablando de la fuerza pública, estoy hablando del sector salud, estoy hablando de los guardas de seguridad que tienen turnos de 12 horas, para ellos no aplica esa reducción de horas. ¿Por qué? Pues porque ellos tienen una obligación diferente, un servicio diferente, igualmente un salario diferente. 6 de la mañana, 40 minutos, aquí se lo contamos todo. Temprano es más bacano. Y aquí está el trabajador del humor. O sea, no le van a reducir las horas, señor. Usted trabaja únicamente 4. 4 al día trabaja usted. No, pues qué tal, antes muy bien pago. ¡Palo Cuco, en Olímpica Estéreo!
6: Basile de Senagarro, vimos firme, mano Cuco, ven acá.
0: ¿Qué?
6: ¿Cuál es el colmo de un ajo? Ay, tú que te la sabes toda.
0: ¿Cuál es el colmo de un ajo? No tengo idea, pana.
6: ¿Cuál es el colmo de un ajo?
0: No, me doy, no sé.
6: Dime. Ir donde el odontólogo a que le revisen los dientes.
0: 6 de la mañana, 41. 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

0: Con los buenos días también para usted que me escucha en el campo huilense. Muy buenos días, feliz mañana. Temprano es más bacano. 6:52. Te acompañamos desde Neiva, capital del departamento del Huila, para todo el mundo. A través de nuestra aplicación también nos escuchan en cualquier lugar del planeta. Desde México tengo señal, dice por acá, dice dónde estaba Margarita. Margarita, les voy a contar sobre ella. Es una fiel oyente de Olímpica Estéreo. Es neivana, vive en México, en el DF. Tiene una taquería. Margarita se fue de Neiva, pues, con un bolso lleno de sueños. Y dijo, voy a hacer empresa en México. Y mire, tiene una taquería. Esto queda en el DF. En el sector Carmen del DF. Una taquería. Uno pensaría que un colombiano va a montar, no sé, un puesto de tamales, quizás. Un puesto de arepas allá. No, ella llegó a montar un negocio local. Es decir, algo de México. Taquería. ¿Está casada con un mexicano? ¿Sí? Margarita, un abrazo, mi amor. ¿Cómo la extrañamos en Neiva? Uy, hace mucho tiempo que se fue de Neiva. Hace como unos 10 años, ¿no? Margarita es una fiel oyente de Olímpica, se metió. Para ti, para tu esposo, para tu familia allá en el DF, un abrazo. Voy por acá al WhatsApp. ¿Qué me dicen los oyentes? Hola, unos buenos días, Olímpica.
1: Buenos días, Olímpica.
0: Hola, buenos días.
1: Que Dios los bendiga para saludar de forma muy especial.
0: ¿A quién?
1: A mi hija en Campo Alegre, Barrio La Paz, María del Carmen Montaña. Que Dios me la guarde y la proteja. A ella y a mis tres nietos.
0: Vale.
1: Que Dios los bendiga.
0: Amén, amén y amén. Felicidades. ¿Quién por aquí? Dice Rubén Darío. Hola, bendecido miércoles para todo el equipo de Temprano es más bacano. Igualmente para usted, viejo Rubencho. Hoy es miércoles, no se confunda, no hoy es martes. Es miércoles primero de julio. Llegó por fin julio, tan anhelado que estaba llegando julio, se demoraba. Me llegaba el mensaje, ya voy volando, ya casi llego y ya hoy llegó. ¡Llegó julio!
2: Antes decíamos, mes de la Virgen del Carmen.
0: Sí, sí, sí.
2: Ahora toca decir el mes de las vírgenes. Ya son dos, ya, el Virgen del Carmen no es festivo, Charlie.
0: No, ya no es festivo.
2: Pero se celebra por patrona de los conductores, patrona de la Armada, bueno, la Virgen del Carmen. Y sobre todo porque tenemos el gran artista vallenato, el cacique de la Junta, quien solía ser devoto a la Virgen del Carmen. Entonces lo popularizó en Colombia y claro, al ser la Virgen de los conductores, la patrona de los conductores, pues obviamente para nosotros es muy, muy importante. Y claro, súbele ahora el nuevo festivo, el 13 de julio, la Virgen...
0: De Chiquinquirá.
2: De Chiquinquirá.
0: Sí, fue por decreto presidencial, Camilo. Esta mañana lo comentábamos con algunos oyentes, esto se estudia la posibilidad con una demanda, una tutela que se presentó, de tumbar ese decreto, donde el presidente de la República firmó diciendo que sería día festivo. Vamos a ver si prospera esa tutela.
2: Pero yo no sabía que el presidente era tan devoto.
0: Ah, yo tampoco, pero miren, la Virgen de Chiquinquirá, ¿usted se imagina, Camilo? O sea, esta fiesta es únicamente colombiana, es un festivo de acá, de nuestra tierra.
2: Sí, sí, señor.
0: Eso no lo van a celebrar en Estados Unidos, en Ecuador.
2: No. Además que allá no saben decir Chiquinquirá.
0: O sea, Chiquinquirá. ¿Qué?
2: 6:55 de la
1: buenos
2: mañana.
1: Días. Buenos días, Olímpica, buenos días, Charlie.
0: Hola.
1: Que Dios los bendiga, un saludo especial para ustedes.
0: Amén, gracias.
1: Y que... Bien, no más. Y acá de Campo Alegre, chaito, que Dios los bendiga.
0: Ah, tan bella. Se le fue la paloma. Dijo, y ya, así, muchas gracias.
2: Ya.
0: Sí, sí, sí. Merceditas, un abracito, mi amor, también para ti. Nos envían fotografías desde México. Contaba la historia de doña Margarita. Camilo se fue para México a montar empresa. Y hoy tiene una taquería.
2: Ay, la única colombiana con taquería. Sí,
0: imagínese usted, una colombiana se fue a montar una taquería allá en México. Saludos, Márgara. Acá se le extraña mucho en Neiva, mi amor. Un abracito. 6:56. También hablábamos del tema del desempleo, Camilo. Es uno de los temas del día, una de las noticias que fue entregada por el DANE. Temprano en la mañana. Bajó el desempleo en Colombia. Eso es lo que dice el DANE.
3: ¿A dónde?
0: Es lo que dice el DANE Monocuco y vamos a ir hablando del tema porque hay algunas ciudades donde sí aumentó. No vamos a decir mentiras, no bajó en todo el país. El promedio, cuando usted suma todas las ciudades, le da menos un punto en comparación al año pasado. El año pasado era, para esa misma época, del 9% el desempleo. Según la cifra entregada por el DANE, bajó a un 8%. Pero hablemos de la ciudad de Neiva. Neiva reduce el desempleo, pero la informalidad sigue en aumento. La tasa de desempleo en Neiva cayó al 8.2%. O sea, 2 puntos porcentuales más que a nivel nacional. La más baja en el último año está impulsada por la generación de nuevos puestos de trabajo. Sin embargo, el reto sigue siendo la informalidad, Camilo. 69 mil personas continúan laborando en la informalidad.
2: Sí.
0: Casi la mitad de los ocupados de la ciudad. Es decir, ocupados en la ciudad hay 170 mil más o menos. Y los que están trabajando en la informalidad son 69 mil personas. Es lo que dice ese dato del DANE. A nivel Colombia, se portó bien, según dice el DANE. 8% es el desempleo a nivel Colombia. Una de las ciudades donde mayor número de desempleo hubo fue la ciudad de Ibagué, en el departamento del Tolima. Marcó 8.3% el desempleo en la capital del Tolima. Bogotá marcó 8.1%. La ciudad de Medellín, estoy hablando de las principales, 7.9%. Siendo así, una de las ciudades que mayor empleo generó durante este año. Otras ciudades, estoy revisando el mapa completo. Bueno, Medellín, Barranquilla, Camilo, este dato le interesa. Barranquilla dice que cayó a 7.4%, siendo una de las ciudades que más generó empleo, Barranquilla.
2: Sí, señor, es que, claro, la construcción siempre va a generar empleo, Charlie. La actividad turística, el repunte que ha tenido.
0: ¿Sabe cuál fue la ciudad con mayor número de desempleo?
2: ¿Cuál, amigo?
0: Quibdó, el departamento del Chocó. Se convirtió, según el DANE, en una de las más altas con desempleo. Mire, Camilo, 23.9%.
2: Uy.
0: Altísimo, altísimo. Le sigue una de las ciudades principales de Colombia, turística además, Cartagena.
2: Sí, señor.
0: Desempleo que estuvo en el 12.18%. Le sigue en su orden Riohacha con 12.1%, Santa Marta con 11.7% y Tunja con 11.5%. Son las ciudades con mayor número de desempleo en el país. Repito, Tunja, Santa Marta, Riohacha, Cartagena y Quibdó, siendo esta última la de mayor número de desempleo. Ahora, las que menos desempleo generaron. Villavicencio.
2: Ok, Villao.
0: 7.5 es la que menos desempleo tuvo. Pereira, 7.8%. Neiva,
2: sí,
0: 8.2%. Manizales, 8.2%. Y Bucaramanga, 8.3%. Repito, del 5 al 1. Bucaramanga, Manizales, Neiva, Pereira y la que menos desempleo tuvo fue Villavicencio. Son datos que entrega el DANE, Camilo.
2: ¿De qué temporada, amigo?
0: Un año, el último año, es decir, de mayo, año 2025, a abril de 2026.
2: Pero pues yo creería yo que la informalidad es lo que manda la parada en Neiva.
0: Sí, 68 mil, Camilo. O sea, aumentó el número de informales en
2: Neiva. Claro, porque aquí nuevas empresas no es que se estén creando.
0: Sí, mucha gente se dedica a hacer su propio negocio, ¿no? A ser emprendedores.
2: Pues porque no hay empresa.
0: Mucha gente saca su puesto, no sé, de arepas, mazorcas, churros.
2: Mire, las ventas por catálogo, ahora esos catálogos digitales, las ventas de pijamas, de conjuntos, eso es lo que más se está viendo ahora.
0: Sí, la gente.
2: Usted mira WhatsApp y mira un estado de WhatsApp.
0: Y la gente vendiendo.
2: Y vendiendo y las amigas vendan.
0: Catálogo.
2: Y productos para la salud y venda, porque pues primero da la comodidad que el celular es como la oficina. ¿Cierto? Segundo, ya hay distribuidores como grandes aquí en Neiva, entonces ellas comienzan a revender productos, se ganan una pequeña comisión o una pequeña diferencia, pero la plata hay que hacerla entrar,
0: sí.
2: Porque si no hay industria, si no hay fábricas, si no hay empresas que estén generando nuevos empleos, no es que llegó tal empresa y creó sí, 60 empleos en Neiva. No están llegando, dígame.
0: No hay.
2: Muéstreme, señáleme. No hay. ¿Dónde está la fábrica de confección aquí en Neiva que tenga 70 mujeres trabajando como operarias de máquina?
0: No hay.
2: No hay.
0: No hay. Ni tampoco una fábrica de alimentos para decir que también se están generando empleos por los alimentos como arepas, como...
2: No hay.
0: No lo hay.
2: Charlie.
0: No lo hay.
2: No hay.
0: Mire, critica la situación de la ciudad de Ibagué, Camilo. Se destaca en este informe entrega el DANE. Porque dice que Ibagué fue una de las que más subió desempleo. Pasó del año pasado de estar en 10.1 a 11.5%. O sea,
2: ajá.
0: Subió. Cúcuta también, alarmante. 11.1 después de estar en 10.4. Alarmante. Y la otra ciudad que también está en alerta es Sincelejo. 11% de desempleo.
2: No, pero son industrias que... empresas que no tienen mayor industria. Mire que...
0: estoy buscando,
2: mire,
0: Bogotá.
2: En Colombia, ¿cuáles son las ciudades que tienen más industrias? Hay municipios en la periferia de Bogotá que tienen fábricas.
0: Bogotá, sí.
2: Por ejemplo, fábrica de pisos, fábrica de inodoros, fábrica de porcelanato, telas, que están alrededor de Bogotá. Casi que ya todas las que estaban dentro de la ciudad han ido migrando las zonas industriales hacia la periferia. Cota, Soacha,
0: Madrid,
2: Chía, Madrid, Mosquera, Zipacón, toda la periferia. Medellín, claro, Medellín es una ciudad industrial y se benefician los municipios que están a su alrededor.
0: 8.6% de desempleo de Medellín.
2: Claro, son industriales. Cali es una ciudad industrial también, tiene una cantidad de fábricas impresionantes.
0: 8.6%, bajó.
2: Mire, es que para nadie es un secreto, Charlie. Las empresas trabajan y son creadas para, uno, generar riqueza. Y el

0: entra es poco, igual tienen que ir bajando los puestos laborales.
1: Y si las materias primas se ponen más costosas, dime cómo lo hacen entonces. ¿Cómo sostienen?
0: Es verdad.
1: ¿Cómo se incentiva al pequeño, mediano y, empresario para que puedan crecer y generar empleos? La informalidad sigue siendo líder.
0: Y no únicamente en la ciudad de Neiva. Mire, estoy viendo el repunte según el informe que entregó el DANE. La informalidad está en todas las ciudades del país, Camilo.
1: Sí, señor.
0: En todas. Con mayores picos, Bogotá. Neiva, sí, también aparece con un pico alto. Y la ciudad de Barranquilla, que tiene 9.4% en el desempleo. Al sumar todo esto y hacer una tabulación a nivel Colombia, está en 8%. Lo cual el gobierno nacional dice bajo. 7:05 en temprano, es más bacano. Estaremos hablando acerca de ese informe, Cami, porque mucha gente dice que eso de dónde salió, cómo miden el tema del desempleo en el país, por qué el DANE saca estas cifras que no parecen reales. Bueno, estaremos hablando más adelantito del tema. ¡Mono Cuco!
2: Chali.
0: Usted no está en la lista todavía de desempleados acá en este informe. Entonces no se preocupe, tranquilo.
2: Ya que un man dijo, no, yo voy a salir de esto porque yo no voy a seguir más de empleado, voy a montar mi propia empresa.
0: Ah, sí, qué bueno.
2: Y el man dijo, yo tengo mi computador, yo escribo rápido porque yo trabajé allá escribiendo rápido en la oficina, yo escribo rápido. Ya. Y hay muchos pelados aquí en la universidad que necesitan que uno les haga en texto rápido y les imprima. Además, colocó un letrero así grande en la ventana. Se pasan trabajos.
0: Sí, sí, sí.
2: A la gente le llevó dos mercaditos.
0: Ay, qué pecadito. 7:06. 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
0: Son las 7:12 de la mañana, 7:12 minutos. Nos acompaña como todos los miércoles en cabina Camilo, el
3: sí,
0: doctor
3: señor.
0: Andrés Pérez.
3: Le damos la bienvenida. 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Y hoy queremos tocar un tema importantísimo. Julio tiene varias modificaciones en el tema laboral. ¿Qué ocurre y qué pasa cuando su empleador se queda pegado en junio, cuando para él todavía es junio del 2022, por allá donde no le aplica a usted absolutamente nada? ¿Qué hacer? ¿Cómo hacerlo? ¿Cuál es el procedimiento? ¿O cuál va a ser la asesoría que le brindan a usted cuando vaya con sus inquietudes? Primero hablemos de cuáles son las modificaciones para el mes de julio. Doctor Andrés Pérez, una vez más, bienvenido a Olímpica Estéreo.
4: Camilo, Charlie, buenos días, ¿cómo han estado?
3: Muy bien, doctor.
0: Bueno, bien, señor.
4: Me alegra mucho. Bueno, después de la pausa por las fiestas, entonces venimos con julio, que es un mes importante. Básicamente, las reformas que entra la reducción de jornada laboral de 44 a 42 horas a la semana. Eso implica la eliminación del Día de la Familia, implica la eliminación de una norma que está por ahí que nadie conoce, que eran 2 horas destinadas al entretenimiento en las empresas. No se conoce y no se aplica, pero que existe. Viene también la implementación de algunos temas que ya estaban dentro de la reforma laboral que aprobamos hace un año, como es el tema del aumento de los dominicales en un 90%, ahorita están al 80%. ¿Qué se me queda? No, esas cosas, esas tres cositas son las que vienen, cuatro cositas. Entonces, ¿qué pasa? Cada cosa de estas tiene una fecha de aplicación. La reducción de jornada es a partir del 15 de julio. 15 de julio. La eliminación del Día de la Familia, pues también entra a regir a partir del 15 de julio, pero en la práctica, como ese día era semestral, pues ya se eliminó, porque ya se pidió el día del semestre pasado y el día de este semestre, pues ya no existe. El tema de las horas, de los recargos dominicales, del aumento que hay, en general entra el 25 de julio, porque se cumple un nuevo año de expedición de la reforma laboral. Entonces digamos que van van entrando durante este mes varias cositas. No es que estamos en 1 de julio y ya, todo se transformó. No, eso es gradual. Respondiendo a la pregunta de Camilo rápidamente, la ley tiene una cosa que se llama efecto general inmediato, es decir, desde la fecha que se aplica cada reforma se debe aplicar. Si el empleador dice, no, eso aquí no pegó, ¿cierto? Como dicen en otros lados, eso aquí no pegó, entonces pues hay varias alternativas. Lo primero es, obviamente, un reclamo directo hacia el empleador, que como diciéndole, oiga, venga, mis derechos son estos. Lo segundo que se puede hacer es un reclamo, una queja ante el Ministerio de Trabajo, para que el Ministerio vaya y haga una visita a la empresa, haga inspección, vigilancia y control, y multe a la empresa por no estar aplicando las normas laborales vigentes.
0: Bueno, ¿qué va a pasar con esos trabajadores, doctor, que tienen horarios diferentes? Es decir, que no trabajaban 8 horas y que hoy día ya no trabajan 7, sino que tienen turnos extensos de 12 horas. Algunos trabajan 18 hasta 24 horas. ¿Qué va a pasar con esos trabajadores?
4: Estamos hablando del sector vigilancia, sector salud general. Entonces, el tema es diferente para cada sector. En el sector vigilancia tenemos una ley especial que es la ley del vigilante. La ley del vigilante que fue proferida en 2018, en este momento se me escapa el número realmente, pero la ley del vigilante que fue proferida en 2018 nos facultó a las empresas del sector para elaborar turnos de 12 horas con los respectivos descansos. Entonces ahí vienen las programaciones, por ejemplo, que dicen 2x2x2 en el sector vigilancia, que son 2 días de trabajo, 12 horas, 2 días de descanso y otros 2 días de trabajo para que se elaboren las horas de la semana, que para ellos siguen siendo 48, y se trabaje. Los vigilantes trabajan hasta 60 horas a la semana. Eso no ha cambiado y no va a cambiar y no puede cambiar porque el sector es así. ¿Qué pasa? Que ahí hay un incremento, es en las horas extras. Como la jornada laboral ordinaria se redujo de 48 a 42 horas, lo que ha venido experimentando el sector es, sí, usted puede seguir trabajando las mismas horas de antes, pero es más caro para las empresas y el vigilante recibe más platica por el tema de las horas extras. Eso es lo que realmente pasa con la vigilancia. El tema del sector salud es un poquito más complicado porque ese es un sector que se ha estilado que trabaje así, pero que no debería trabajar así. Sí, o sea, en ningún lado hay una regulación especial para el sector salud como si existe en el sector de la vigilancia. Y la reforma laboral realmente no la tocó. Tocó el tema de los practicantes en el sector salud, pero no tocó el tema de los doctores. Dice que lo va a tocar, se quedó en promesa. Esa fue una de las promesas que desafortunadamente nos quedó viendo el gobierno saliente, sin meternos en política, que fue regular el tema del sector salud, regular el tema de las peluquerías y regular el tema del turismo y los restaurantes, que quedaron ahí a la espera de que se pidan los decretos reglamentarios. Ahorita, pues, con el nuevo gobierno hay que ver en qué situación, en qué síntoma, en qué onda viene la reglamentación de esos sectores, si se va a producir o si no se va a producir. En este momento el sector salud sí trabaja así, pero no hay una norma que lo faculte. Es más, la costumbre como fuente de derecho, falta la norma. Entonces, ahí es distinto.
0: Hay dos preguntas. La primera tiene que ver, ¿esto cambia el salario del trabajador? Y la segunda, ¿las empleadas domésticas también tendrán acceso a la nueva ley?
4: Bueno, cambiar el salario del trabajador, no. En sí se supone que usted gana más, porque gana lo mismo que se ganaba antes, pero por menos horas de trabajo. Entonces,
0: sí.
4: En principio usted gana más, entonces no se lo pueden reducir. Eso está claro dentro de la ley de reducción de jornada. Y en cuanto al tema de las empleadas domésticas, claro, es que digamos que ese es un tema que no nos podemos acostumbrar, que es que, ay, como las empleadas trabajan en la casa, es distinto. Sí. No, ellas no son distintas, no. Es lo mismo una persona que presta servicios generales, por ejemplo, aquí en la emisora, en la universidad en la que yo trabajo, o en la casa. Es lo mismo, tiene las mismas garantías laborales. Lo que pasa es que nos hemos acostumbrado a que ese sea un mercado informal, pero eso también tenemos que cambiarlo todos los que de alguna manera usamos ese servicio.
0: Son las 7 de la mañana, 20 minutos. Está con nosotros el doctor Andrés Pérez respondiendo dudas de los oyentes. Hola, buenos días, Olímpica Estéreo.
5: Muy buenos días, doctor. Habla con Alexander Perdomo. Tengo una pequeña inquietud para usted. Resulta que nosotros compramos una casa en el Caguán, en el corregimiento del Caguán. Según el señor dejaba, pues habló personalmente con el dueño del predio. Se la compramos, él nos dejó saneado la vaina de la luz. Resulta de que la Junta de Acción Comunal de Aguas del Escaguán, él tenía una deuda pendiente, ya no la ha ido a pagar. Ya nosotros sacamos las escrituras a nombre de nosotros.
6: ¿Qué pasa?
5: De Diego Fernando Guzmán González.
6: Tiene una fecha de
5: aplicación. Y a los 8 días de habernos pasado nosotros para la casa, nos cortaron el agua. Ahora no la quieren cortar, no la quieren conectar porque el señor también no ha pagado. ¿Cómo me puede ayudar, doctor?
4: Cuando usted se vuelve propietario de la casa, usted la recibe con las deudas que la casa tiene. Ustedes, me imagino que dentro del contrato no dejaron previsto que esas deudas eran a cargo del promitente vendedor y que el vendedor tenía que entregarles eso saneado. Si eso sí está en el contrato, ustedes pueden iniciar las acciones judiciales, empezando por la conciliación. Pero si no está en el contrato, les toca pagarlo a ustedes.
0: 321-6-1263 para que nos envíe su nota de voz al WhatsApp de Olímpica.
1: Igual, ¿para qué tanta hago uno? ¿Para qué necesita hago una casa?
0: No, o sea, sí. Bueno, Cuco, ¿cómo se le ocurre? Es un servicio vital.
1: Claro.
0: Es un servicio vital.
1: Vital, claro.
0: 722 minutos. ¿Dónde está ubicado el consultorio jurídico?
4: Carrera décima, número 633, aquí en el Altico. Pero ahorita no estamos teniendo servicio presencial porque mis estudiantes están en semivacaciones, ¿por qué? Porque los estudiantes que pasan de noveno semestre a décimo semestre siguen en consultorio, pero no hacen turnos presenciales, se encargan de los casos de manera virtual. Entonces, más tarde, Charlie, te comparto el correo para que podamos enviar los correos que tengamos. Ténganme paciencia, nos está llegando mucho correo y estamos en un momento en donde estoy definiendo como cuántos procesos tiene cada estudiante para poder repartir. Entonces, por favor, me va a demorar un poquito, ¿sí? Me estoy demorando un poquito porque tengo que mirar para no sobrecargar, digamos, a los pelados. Entonces, ténganme paciencia, pero escríbanme.
0: 321-612-103 es el WhatsApp de Olímpica Estéreo para que nos pida toda la información acerca del consultorio. Doctor, el tema del Día de la Familia, según con la entrada de la nueva vigencia, esto desaparece entonces el Día de la Familia.
4: Sí, así es, desaparece. ¿Por qué? Porque se supone que la reducción de jornada tiene un propósito y es que definitivamente usted pueda pasar más tiempo con su familia. Entonces, en ese sentido, pues por eso el Día de la Familia, que tenía el mismo propósito, pues desaparece. Porque si usted ya sale más temprano, que es lo que quiere la reforma, pues evidentemente no necesita un día adicional para pasar con la familia.
0: Ok, nos acompañó hoy el doctor Andrés Pérez. Como siempre, todos los miércoles hace parte de este programa y nos trae soluciones a todas las consultas de los oyentes. Si quieren el correo del doctor, me lo pueden pedir a través de WhatsApp y yo se los voy a reenviar. Bueno, Cuco,
1: Charlie,
0: quedamos listos. Aquí está el abogado del humor.
1: Ay, no, me faltaron muchas preguntas por hacer.
0: Sí, ¿tienen preguntas para el doctor Andrés?
1: Claro, de derecho, jurídico.
0: Civil, ah, bueno, pues si tiene.
1: ¿Quién mató el mar muerto? Al fin y al cabo.
0: Ah, eso no es una plana pregunta, hombre. Aprovecho lo que está acá.
1: Ah, bueno, doctor, una pregunta.
4: Señor.
1: Por ejemplo, si uno está trabajando, ¿verdad? Uh-huh. Normal. Está en el trabajo.
0: Sí.
1: Digamos que es un locutor de radio.
0: Un locutor de radio.
1: Llame Charlie, pues.
0: No, pero porque yo.
1: Y trabaja en radio, ¿cierto?
4: Cierto.
1: Y está tomando café. Uh-huh. Se quema la lengua. ¿Eso es un accidente laboral?
0: No, es que. Porque la lengua es la otra, ¿no? ¿Eso es laboral, doctor, o no?
4: Pues técnicamente usted está trabajando. Las causas del accidente, dejémoslas ahí.
0: Son las 7 de la mañana, 25 minutos. 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

0: 7.31, 7.31 en temprano es más bacano. Envíame su nota de voz al WhatsApp de Olímpica Estéreo. Ahí nos pueden mandar su reporte de sintonía. Nos puede enviar también su solicitud musical, todo lo que usted quiera. Al 321-612-103. ¿Qué dice la audiencia? Hola, muy buenos días.
1: Charlie, buenos días, otra vez yo, Charlie.
0: ¿Qué hubo?
1: Eso es, pide mucho internet. Pide mucho internet, sí, no aparece internet, no deja escuchar.
0: Ah, claro, sí, debe estar conectado a internet para que nos pueda escuchar. Así es. La aplicación es gratuita, la puede descargar gratis en su tienda de aplicaciones. Olímpica Estéreo, así aparece, emisora Olímpica Estéreo, para que vaya, la descargue en Play Store o App Store y la tenga 24/7 en su teléfono. Rafa Ramírez dice, yo escucho Olímpica, se metió. Por favor, me comparten el correo electrónico del consultorio jurídico. Claro que sí, con todo gusto.
2: Ya lo enviamos de una vez ahí por WhatsApp.
0: Para que ahí se fue, ya lo tienen allí. Saludo para Carlos, dice, yo también quiero el correo. Ya, un segundito. Carlitos, un abrazo para usted, mi hermano, y para toda la gente de Potosí, que escucha temprano, es más bacano. 7.31, hay noticias del día, y esta que le voy a contar, Camilo.
2: ¿Qué pasó, amigo?
0: Tiene que ver con tecnología. ¿Es usted usuario de WhatsApp?
2: Sí, señor, claro.
0: Sí, pues WhatsApp, que es la aplicación de mensajería más usada en el planeta, va a cambiar las normas de juego a partir del mes entrante.
2: Ay, ¿qué ha pasado? No me digan.
0: Le voy a contar. WhatsApp, ahora, usted, para que lo agreguen a la aplicación, ya no tiene que pasar su número telefónico. Resulta que hoy día a usted le dicen, venga, regáleme su WhatsApp, y usted tiene que darle el número telefónico. Sí, mira, agrégame, mi número es el 3158 ta ta ta ta ta ta. A partir del mes entrante, WhatsApp ya no va a pedir el número telefónico para que usted lo agreguen a la aplicación. Lo van a hacer con nombre de usuario. Así como lo hacen en Instagram, @charliedej, que es mi Instagram, así mismo puedo aparecer en WhatsApp. Entonces yo le digo a Camilo, agrégame, por favor. ¿Cuál es tu usuario? @charliedej.
2: ¿Y no tienen que dar el número?
0: Y no le doy el número.
2: ¡Ay, qué va!
0: Sí, así de fácil será a partir del próximo mes. Ya está llegando a la aplicación de WhatsApp esta modalidad, esta novedad, donde usted puede separar o... ¿cómo se llama eso?
2: Apartar.
0: Reservar. Su nombre de usuario. ¿Para qué? Para que otra persona no lo tenga. Sí, en este caso, por ejemplo, Camilo Chadid me va a llamar a partir de ahora en WhatsApp.
2: No de idea, chao.
0: No, le estoy dando la idea para que la gente busque su usuario, el que quiera. No sé, Dani Marín con mucho swing, el que quiera. Entonces, cuando ya lo tengan, nadie más podrá usarlo, Camilo. Será único e intransferible. O sea, su usuario no puede ser usado por otra persona diferente. Esa es una de las novedades. La otra es que también se va a poder hacer con claves. ¿Cómo así que con clave? Resulta
2: ya,
0: que yo...
2: sí.
0: ¿Qué? No. Esa clave no, monocuco. La clave de la cual estoy hablando es una clave numérica o alfanumérica, como quiera llamarle. Entonces, para que usted me pueda agregar, debe tener mi clave. Así de fácil es. O sea, Camilo me va a agregar.
2: Ok, yo le digo, venga, déme su WhatsApp.
0: Sí, entonces yo le digo, listo, ponga @charliedej. Ese será mi usuario a partir del próximo mes. Entonces, resulta que para que usted me pueda agregar, debe tener mi clave. Yo le digo, Cami, ponga mi clave, que es el, 1111.
2: Ay, espérate, yo voy a ver si
0: es... No, es un ejemplo, monocuco. Entonces, a mí me llega la solicitud y yo le voy a aceptar. Listo, acepto a Camilo en mi WhatsApp y ahí queda agregado. Con esto, Meta quiere que se protejan los datos de los usuarios que están en sus plataformas, tanto de Facebook, Instagram y WhatsApp. Como primera opción, Meta le da el nombre o el usuario de su Instagram. Es la primera opción que le da. Pero usted lo puede modificar, usted puede cambiarlo. Usted se puede llamar Pepito Pérez si quiere.
2: Pepito Pérez, sí, un buen nombre.
0: Como quiera, se puede llamar.
2: Pepito Pérez.
0: Así que si no le ha llegado la notificación a través de la aplicación, ya le llegará. No se preocupe, ya le llegará.
2: Pepito Pérez.
0: Y ahora será diferente para que lo agreguen a su WhatsApp y será con nombre de usuario.
2: Ese es Nelson Castillo, Pepito Pérez.
0: Ese es Nelson Castillo, sí, señor. ¿A partir de cuándo? A partir del próximo mes, monocuco.
2: A partir de hoy te saco de mi vida.
0: A partir del próximo mes, para que lo agreguen a su WhatsApp, ya no tendrá que entregar su número telefónico, sino un nombre de usuario. Mucho mejor.
2: ¿Viste tú?
0: ¿Le parece mejor así, monocuco?
2: Claro, chale.
0: A mí me parece mucho mejor. Claro, ya uno no tiene que dar el número telefónico, solamente da el usuario y usted acepta quién lo quiere agregar y quién no. Usted dice, ve, me está enviando la solicitud un tal Pepito Pérez. Ah, no lo conozco. Usted lo puede rechazar. Chao. Lo rechazo y no lo agrego a mi WhatsApp. Pues Meta le está apuntando a la seguridad de los datos de los usuarios para evitar así falsificaciones, para evitar así extorsiones, para evitar así otro tipo de cosas. Así que, señoras y señores, ¿qué le parece esta novedad de Meta? Olímpica. En mi opinión, Monocuco me parece formidable.
2: ¿Qué es lo bueno de eso, Charlie?
0: Pues es que es como una red social. Ya ahora nadie podrá llamarte a través de WhatsApp porque no tienen tu número.
2: Pero no pueden llamar por WhatsApp, ¿no es lo mismo?
0: Sí lo pueden llamar. Solamente se va a necesitar WhatsApp cuando usted se va a registrar en la plataforma, no más.
2: Número.
0: Número, no más.
2: Número de celular.
0: Exacto. Monocuco, es que si te van a llamar, si lo van a llamar a usted, Monocuco, usted debe aceptar quién lo está llamando. Si usted no lo acepta, no lo van a llamar. Así de fácil es la vuelta.
2: O sea, no, un número desconocido no lo puede llamar.
0: No lo puede llamar.
2: Por WhatsApp.
0: No lo puede llamar.
2: Uy, por WhatsApp. Charlie, eso sí pasa que muchos números desconocidos llamando. Y...
0: Sí. Ya no lo pueden llamar.
2: Y usted instala el True Caller y le sale que cárcel de Rivera.
0: Sí. Pues ahí está.
2: Ni nadie, pero tan raro, si no tengo amigos allá.
0: Usted ahora en adelante va a aceptar quién lo puede agregar.
2: ¿Será el dragoneante Marco? ¿Será que
0: está un amigo? Vaya uno a saber quién es Monocuco.
2: Amigo mío que es Marco.
0: ¡Aquí está el mejor! ¡Es el Monocuco! En Olímpica Estéreo. Hágale, doctor, arranque. Me gusta esa novedad de WhatsApp.
2: ¡Aló, qué hubo! Gutiérrez, ¿dónde está, hermano? Se jefe, no. Mire la hora que es, 8:15 a.m. ha llegado, ¿no? Jefe, voy en camino. Mentiroso, lo estoy llamando al fijo de su casa.
0: Muy mentiroso, muy mal mentiroso. 737, temprano es más bacano. Buenos días.

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0: 7:51, 7:51. Buenos días. Temprano es más bacano de Olímpica Estéreo 100.3 nos acompaña. 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
1: Cami, mire que han surgido preguntas acerca de la aplicación WhatsApp, la información que acabamos de entregar hace un momento, que a partir de la fecha ya no será con su número telefónico que solo van a agregar a la aplicación de WhatsApp, sino que ahora va a ser con un número de usuario o un nombre de usuario.
0: Sí, señor.
1: Pues surgen preguntas. Y esa es una de ellas que queremos aclarar.
0: Escuche. ¿Cuáles son las preguntas?
1: Buenos días, Olímpico.
2: Bueno,
1: señor.
2: Mi pregunta es, señor, yo trabajo mucho con el WhatsApp. Cuando yo llamo al cliente y le pido la ubicación actual, cuando por ende no encuentro la ubicación, sí. ¿Sí me entienden? Sí, entonces, sí. Eso ya no va a ser así. Ya no va a ser así. Que le manden a uno la ubicación o uno pueda pedir la ubicación actual y eso.
1: Pues todo va a seguir siendo lo mismo. Lo único que va a cambiar es la manera de agregarlo a WhatsApp. Ya no será con un número telefónico, sino con un nombre de usuario. Ahora, si esa persona le quiere compartir la ubicación, va a seguir siendo igual. Yo le envío la ubicación, usted abre en el mapa, en el Google Maps, y ya. Solamente si se la comparte. Si no, no. O sea, eso no va a cambiar, eso no se va a modificar. Lo único que se modifica es la manera en la cual a usted lo van a agregar a su cuenta de WhatsApp. Que ahora no será con un número, sino también va a ser con un nombre de usuario. Ahora, hay una doble seguridad aquí, Camilo, y es una clave. Usted lo puede dejar abierto para que cualquier persona le pueda escribir. O lo puede dejar cerrado con una clave alfanumérica para que usted se la comparta a la persona. Yo le digo a Camilo, agrégueme. ¿Cómo? Charlie DJ, aparezco yo. Ok, listo. Pero para que Camilo me pueda agregar, debe tener mi clave o mi código. Entonces yo se lo comparto. Digo, Camilo, mire, mi código es 1111. Usted lo pone en su teléfono.
3: En original.
1: Y automáticamente. No, es un ejemplo nada más, monocuco.
3: Ah, perdón.
1: Y automáticamente yo le voy a decir aceptar. Y ya. ¿Ya? ¿Cómo también lo puede dejar abierto? Cualquier persona le puede escribir con su número de usuario.
3: ¿Viste tú?
1: Ah, es seguridad para que no se comparta el número telefónico. Para eso lo hace Meta. Para que no se comparta el número del teléfono y se eviten extorsiones y otro tipo de cositas.
3: Evitar que alguien se meta.
1: Sí, claro. lo suplanten, además.
3: Ay,
1: o que le escriban a decirle, hola, soy X persona y tengo a su sobrino, se perdió, lo tengo acá.
3: Ay, sí, tío, sí, tío.
1: Eso, sí, tío, no.
3: Es que yo me dieron para que llevara un arma, pero yo, sí, sí. Tío.
1: Cuento tan pendejo ese.
4: Bueno, Olímpica, con un muy buenos días, la bendición. Mis contactos me toca arreglarlos con el nombre del usuario,
1: no,
4: o ya.
1: No, esa pregunta también es buena.
4: Los que están.
1: Los que están. Si usted ya tiene agregado los que son,
3: no tiene que hacer nada.
1: No
3: más.
1: Tiene que hacer nada.
3: Ya tiene agregada la gente.
1: Es solamente para los nuevos usuarios,
0: Monopo. Sí, es que piense en eso, que usted tenía su número telefónico y ya le podían escribir.
1: ¿Sí?
0: Sí, o sea, con su número telefónico le podían escribir.
1: Lo podían llamar.
0: Lo podían llamar.
1: Claro que hay una gente que tiene el número de WhatsApp diferente al número personal.
0: Sí, pero lo podían llamar así usted no quisiera o le enviaban mensajes. Así usted no quisiera.
1: Qué maluco eso, ¿no?
0: Sí, claro, es maluco. O sea, diga, en mi caso me escriben. Buenas tardes, no sé, XY, hola. Necesitamos tal cosa. ¿Pero quién es?
1: ¿Sí
0: no, es que tal, no, pero ¿quién es?
1: A eso se refiere la compañía.
0: En cambio, ahora a usted le va a escribir es quien lo conoce.
1: Quien lo conoce y quien usted acepte que le escriba.
0: Exactamente.
1: ¿Cierto? Porque usted le va a colocar una clave para usted aceptarla. Sí, o sea, yo acepto que Camilo me escriba, listo, yo le voy a aceptar si él tiene mi clave. Buenos días, Olímpica Estéreo.
5: Muy buenos días. Para preguntar, ¿y los contactos que ya están, ellos mismos se programan de nuevo o toca que en cada uno volver a otra vez agregarlo?
1: No, esos ya quedan agregados, ellos no van a cambiar, ellos van a tener el número telefónico que tú tienes. Se refiere a los nuevos usuarios, a los nuevos que tú quieras agregar o que te quieran agregar a WhatsApp. Buenos días.
6: Muy buenos días, Olímpica. Bueno, yo uso harto el WhatsApp para saludar por menos a mis hijos, mi familia, mis amigas, mis amigos.
1: Sí.
6: Cosas importantes. Uh-huh. O cosas de la nueva APS, todo eso. Para casitas y todo eso. Es muy importante. Pero si viene una nueva, así como usted dice, y es seguro, mucho mejor. Pues sí, yo... Porque no quiten lo del WhatsApp. Bueno, Olímpica, muchas gracias y que Dios los bendiga.
1: Amén. Chaito. Amén y amén. 7:56 a.m.
7: Camilo y Charlie, me parece muy bueno eso, porque eso, están entrando una cantidad de llamadas, no se sabe si sean de las cárceles o no sé, pero la verdad es que de una vez queda ahí con derecho al WhatsApp. Entonces está muy bien, me parece perfecto.
1: Muy amable por su opinión, pues ahí está. Despejando dudas acerca de esta noticia que entregamos la mañana del día de hoy, sí, es para los nuevos usuarios, no para los que usted ya tiene guardados. Si los tiene guardados con su número telefónico, va a seguir siendo así. Solamente la aplicación WhatsApp va a aceptar el número, Camilo, para registrarlo en la plataforma. Sí, o sea, si usted quiere un nuevo WhatsApp, sí tendrá que hacerlo con un número telefónico, pero el resto para compartirlo será solamente con nombre de usuario. Mono Cuco, ya no va a tener ese problema que lo llamen, hermano, cobrarle, vean.
3: Porque,
1: porque usted ya no va a aceptar ese tipo de personajes.
3: ¿Verdad que sí?
1: Ah,
3: sí. Charlie, no, y es que esa gente sí a veces marcan.
1: Exquisito, usted ya.
3: Ah.
1: Está bueno, me gusta eso. Sí. Aquí está el mejor, el único, el Mono Cuco.
3: Charlie.
1: Dele otro, arranque.
3: Este no le queda que. Este puede ser bueno.
1: Dale.
3: Bueno, buenísimo, bueno.
1: De los mejores.
3: Mira que.
1: No, se lo está inventando, ya me di cuenta.
3: No, Charlie, no, dos no, puntillas no, no, hablando, ¿no?
1: Dos puntillas hablando.
3: Y una puntilla dice la otra, ay, mira. Ahí va el martillo. Ay, ve, yo te voy diciendo por teléfono que le tienes que decir, el martillo es. El
1: martillo es.
3: Para que te agregue a WhatsApp.
1: Ah, ya, ya.
3: Aló, amiga, sí, aquí lo tengo. Y ahora que te pase el código. Oye, ¿me pasas el código para agregarte a WhatsApp?
1: Le digo el martillo.
3: Ya, ya me lo di, ¿ahora qué le digo? Dígale que la clave.
1: ¡7:58!

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1: En Olímpica, 8 de la mañana, 3 minutos. Atención. Bajó el desempleo en Colombia, dice el DANE. Pasó de 9 a 8%, es el informe preliminar que entrega el DANE a través de su sucursal en Bogotá. Al desglosar cada una de las ciudades, la informalidad continúa siendo la ganadora. Subió 1% en varias ciudades del país. Estamos hablando de ciudades como Bogotá, Medellín, Cartagena y también la ciudad de Neiva.
2: 8 de la mañana, 3 minutos en Olímpica. Mucha atención, Garzón se encuentra entre los municipios con alerta roja por amenaza de incendios forestales. Préstele mucha atención tras el pronóstico de riesgo de incendios por el fenómeno del Niño. Uno de los municipios más afectados es Garzón. La alcaldía de esa municipalidad activó los planes de gestión de riesgo hospitalarios y de maquinaria municipal, mientras que la Oficina Departamental de Gestión de Riesgo pidió reforzar los convenios con los bomberos y preparar contingencias para las próximas semanas.
1: 8, 3 minutos en Olímpica Estéreo. Atención, la Copa del Mundo activa alerta sanitaria para viajeros colombianos. Millones de aficionados viajarán a la Copa Mundo antes de que la selección juegue ante el equipo de Ghana. Las autoridades sanitarias hicieron un llamado a pocos días, teniendo en cuenta un detalle relacionado con la salud que podría ser determinante para distribuir un viaje sin contratiempos, y sería la fiebre amarilla.
2: Dos personas lamentablemente perdieron la vida ayer en horas de la tarde, pasadas las 3 de la tarde.

0: ocurrió en la ruta 45. Estas dos personas se movilizaban en una motocicleta cuando de repente colisionaron de frente contra el vehículo tipo campero. Se trata de dos personas que fallecieron en la vía Gigante Garzón, empezando la denominada recta de El Perezoso. Las dos personas fallecidas se tratan de los ocupantes de la motocicleta.
1: 8 de la mañana, 5 minutos en Olímpica Estéreo. La noticia internacional tiene que ver con Venezuela. Sube a 1913 la cifra de muertos por los 12 terremotos ocurridos el pasado miércoles. La cifra puede continuar en aumento, dice la autoridad. Han llegado de diferentes países, Salvador, Estados Unidos, Europa y Colombia. Se conoce el caso de un joven de 16 años que fue rescatado esta madrugada con vida después de 6 días de estar sepultado.
0: 6 cabalgatas se realizaron en las festividades de San Pedro Neiva, dejando un balance, entre comillas, agridulce. Así lo destaca el diario La Nación. Para las autoridades, organizadores y defensores de los animales, aunque se registró la muerte de 2 ejemplares equinos, la cifra representa una mejora significativa en comparación con el año anterior, cuando fallecieron en total 4 animales. Sin embargo, el debate sobre la regulación, los horarios y la cultura ciudadana sigue latente. Oiga, perdieron la vida 2 equinos durante las festividades de San Pedro, durante las cabalgatas, Charlie.
1: Jota, el año pasado fueron 4 reportados, recuerde, y este año 2. ¿Qué está sucediendo? Es la pregunta. 8 de la mañana, 6 minutos en Olímpica Estéreo. Atención. La policía en Neiva desplegó un operativo después de las fiestas sanpedrinas para retornar la seguridad al municipio. Si bien es cierto, Jota, que se representaron hurtos y temas que lamentar durante la época sanpedrina, la policía está haciendo lo propio para recuperación de objetos hurtados, motocicletas, equipos móviles y otro tipo de actividades ilícitas. Ya se entregan las primeras capturas.
0: 8 de la mañana, 6 minutos en Olímpica, 8-6. Mucha atención, atención, mucha atención. Atención. Aquí llega la noticia más impactante, la más rimbombante, la más allá, la más ayuyuyuyuyuy. Aquí llegan las noticias con más poder desinformativo. Si usted estaba bien informado, prepárese porque nosotros lo vamos a desinformar.
1: Eso sí le creo.
0: Atención, aquí llega... Es que antes no nos creía.
1: Sí.
0: Esa es la idea, que no nos crean.
2: Para mucha sorprenderte.
0: Atención, aquí llega Don Mono Cucu con su equipo investigativo. El más premiado durante las festividades. Nosotros mismos nos premiamos.
1: Bueno,
0: premio para Don Monocuco, mejor
2: premio para Chupetín como muchas mejor gracias. Presentador también.
0: Premio para Don Monocuco como mejor periodista de las Cuco Noticias. Atención, aquí llegan las Cuco Noticias con Don Monocuco.
2: Atención. Las Cuco Noticias más sonoras.
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1: Sí.
2: Atención, han denunciado un médico por falta de tacto en el hospital de Neiva.
1: ¿Cómo así? Venga, explique. ¿Un médico por falta de tacto?
2: Sí, porque, o sea, no es que le faltara un manito ni nada.
1: Entonces.
2: El tipo decía las cosas de una forma muy fea. Decían que no debería estar trabajando con servicio al paciente, sino por allá en un laboratorio o algo así.
1: ¡Calla! ¿Y eso?
2: O teleconsulta o lo que fuera, pero que no tuviera así gente frente a frente, porque imagínate un médico así.
1: No, sí, es verdad.
2: La parte administrativa, lo que fuera.
1: Sí, ante todo la buena atención, está bien.
2: Cogió un paciente, el quien presenta la denuncia y le dice, tengo una noticia buena y una mala que darle. Doctor, dígame la mala. La mala es que tenemos que amputarle ese pie. Doctor, no me diga eso, yo sí sabía que tenía que cuidarme, pero mire.
1: ¿Sí?
2: ¿Cuál es la buena? Dice, ya le tengo el man que le vende el zapato.
1: Le va a comprar el zapato.
2: Y la otra cama, el que sí. Le mochan el otro pie y calzan lo mismo, entonces compran el mismo par para los dos.
1: O sea, sí, bueno, Coco.

0: Pero si fue el médico, yo solo estoy contando lo que pasó. Atención. Al parecer el médico a veces llegaba bajo los efectos del licor.
1: ¿A dónde?
0: Al hospital.
1: Ay.
0: Estaban en sala de cirugía y dijo, hora del deceso, 10:45. Doctor, pero estoy vivo. Resucitó 10:46.
2: Está bueno, está bueno.
0: Médico, médico.
2: Sí, hay médicos de médicos.
0: Era una cosa grotesca con los pacientes a veces.
2: No saben decir las cosas, monocuco.
0: Doctor, ¿dónde dejo la ropa? Dijo la paciente, dijo, aquí al lado es la mía. Médico era Gutiérrez, apellido
2: Gutiérrez. Ah, doctor Gutiérrez.
0: Gutiérrez, claro. Apellido Gutiérrez, el doctor.
2: Señor. Señor.
0: Amigo del doctor Osvaldo Rodríguez, doctor, es una cosa impresionante. ¿Verdad? ¡Ah! Atención. Doctor Gutiérrez. Doctor Gutiérrez, doctor Gutiérrez. Doctor Gutiérrez, doctor Gutiérrez. Al parecer un padre de familia intentó golpearlo.
2: Ay, al doc.
0: Sí, el doc tuvo que recibir un parto de emergencia.
2: Oh, no.
0: Salió cansado de ese parto, una labor de parto que estuvo difícil. Como parte mula, difícil.
1: Difícil.
0: Salió más sudado que tapa de olla, tamalera.
1: Ay, ay, ay.
0: Cuando salió el doctor, le dijo, ¿quién es el papá? ¿Quién es el esposo de doña Gloria? Cruz, sí. Hermana de Claudia Cruz.
2: Ah, ya, ya, Gloria Cruz.
0: ¿Quién es? Dijo el señor, soy yo, Sigifredo, dijo el señor.
1: Ay, Sigifredo.
0: No, pero no el de ustedes, es otro.
1: No, otro Sigifredo.
0: Ustedes tienen un Sigifredo, este es otro.
2: Otro Sigifredo.
0: Soy yo. ¿Cómo está mi esposa? El bebé dijo, bueno, su esposa, bien. Tuvo duro el parto, al bebé tuvo que ponerle oxígeno. Y el tipo se emberracó. Yo quería ponerle Matías y todo. No. No. Qué nombre tan feo que le van a poner que oxígeno.
1: No. Saludos al doctor Iván Figueroa, el hombre está escuchando. Menos mal que no es compañero de...
2: ¿No? El doctor no. Gutiérrez.
0: Imagínate, no. Si nació una niña y tuvieron que ponerle dipirona.
1: No. Ay, no. Hombre tan feo.
0: Yo que quería que le iba a poner a Natalia.
1: Ah.
0: Karen. Tatis.
2: Tatis.
0: Natis. Valen.
2: Valen, sí.
0: Se están acabando las glorias. Se están acabando la Hortensia, la Ruth. Sí, sí.
1: Las Hermindas.
0: Hermindas. Se están acabando Herminda. Las Tránsitos.
1: Las Hermelindas.
0: Hermelinda.
2: Tránsito.
0: Ifigenia.
1: Hace rato que no veo una Rosalba.
2: Uy. Las Ofelias.
0: Vamos a hacer una nombretón de verdad.
2: Una nombratón, sí.
0: Los hombres también. Hoy, ¿cómo se llama que cumplió 80 años hoy?
1: Sigifredo.
0: No, no se están acabando los Sigifredos. Los Sigifredos.
2: No, Jesús, acabando. Jesús.
0: Ah, ya no le ponen Jesús a los niños. Sí, le ponen Jesús. Ahora todos son Iker, James.
1: Sí, pero no, es que ya, yo entiendo que no les pongan Jesús a los niños. Hay mucho marihuanero con ese nombre, entonces no aguanta.
0: No aguanta uno. Pero Jesús fumando marihuana.
2: No se llama Justo.
0: Se están acabando lo justo.
2: Justo Germán Ibarra.
0: Claro, don Justo cumplió 80 años hoy, don Justo.
2: Sí.
0: Y todavía
1: se están acabando los Evelios.
2: ¿También? Don
0: Evelio. Ya no hay casi Evelio.
2: Ya no.
0: Romualdo tampoco
1: no,
0: hay.
1: No.
2: Romualdo.
0: Dorrito.
1: No.
2: Tampoco. Esto no lo he vuelto a escuchar.
1: Los Ernesto tampoco.
0: No hay Ernesto.
1: No.
0: Vicente.
2: Menos.
0: No. ¿Quién le pone un hijo ahora a Vicente?
2: Nadie,
0: no.
2: nadie.
0: Antonio. Nada. Osvaldo. ¿Dónde están los Osvaldo?
1: Los Saturninos, ¿dónde están?
0: Saturnino. Todos los Osvaldos nacieron entre el 80 y el 2000. Nunca más volvió a nacer un Osvaldo.
2: Los Hipólitos tampoco.
0: No, los Hipólitos nacieron en el 60.
2: Hipólito.
1: Arley, hace días que no veo un niño Arley.
2: Oiga, sí, Arley, ya no.
0: No, pero es que es castigarlo.
1: No.
0: Y se llegan a llamar como Wilson Arley.
2: ¡No!
0: Atención. Un hombre denunció un maltrato cuando fue a dar su número de cédula y nombre.
1: Ay, ¿cómo así? ¿Por qué?
0: ¿Cómo es su nombre? Y él dijo José. Ah, perdón, el señor tartamudo. Dijo, no, el tartamudo era mi papá, pero el notario era un sinvergüenza. Dije, generado ese notario.
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0: 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A esta hora llegan las noticias de...
1: ¿Cómo así?
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2: ¿Cómo así, Charlie?
0: 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Don JJ, ¿cómo así?
2: ¿Cómo así? Que se la vienen montando a don Luis Alberto Posada, hombre.
0: ¿Qué?
2: No me lo dejan en paz al hombre, no me lo dejan en paz al viejito.
0: ¿Qué? ¿Cómo así? Cuéntame.
2: Hombre, están utilizando inteligencia artificial, IA, para crear estafas a nombre de el señor Luis Alberto Posada. Recordemos que él ya en varias oportunidades ha salido a desmentir algunos comunicados, algunos conciertos donde lo tenían programado y que han estafado a su nombre. Pues ahora lo están haciendo además hasta con videos.
0: ¿Qué? ¿Cómo así?
2: Escuchemos a don Luis Alberto Posada, qué es lo que dice. Están utilizando imágenes mías, dice. No, las están alterando con inteligencia artificial, con propaganda política. Esto ocurrió en el final de toda la etapa política y además quiere aclarar que no ha autorizado el uso de su imagen para hacer dichas campañas, al igual que tampoco pues está autorizando a ninguna gente para que revenda sus conciertos.
0: ¿Qué estamos haciendo? Escuchemos al caballo, ¿qué es lo que dice, maestro?
3: Linda, mi gente, ¿cómo amanecen por acá? Quiero pasar y decirles que me siguen dando garrote con esos videos con la inteligencia artificial. Mi gente linda, tienen que colocar mucho cuidado. Yo no hago parte de ningún sistema político. Por favor. No soy yo. Me están utilizando como imagen para esto. No soy yo, repito. Yo ya lo había puesto. No soy yo, quiero que tengan muy en cuenta eso, que quiero ser muy explícito, quiero ser muy claro, muy demasiadamente claro, que yo no hago parte de nada de esto. Por favor, les pido, inteligencia artificial, que me están utilizando como imagen para lucrarse, pero yo no soy.
2: No soy yo, ese no soy yo, dice Luis Alberto Posada.
0: Oiga, es que esa inteligencia artificial sí...
2: Desatado, claro.
0: Esto es el de...
1: ¿Cómo así?
0: Óigame, don JJ Gutiérrez. ¿Cómo así? Escuche eso, porque también tiene que ver con la inteligencia artificial.
2: Ah, bueno, cuéntamelo todo.
0: Resulta que está circulando a través de internet un video que fue grabado por allá en la década de los 80s.
4: Cuando el tirano mandó.
0: No, escúcheme lo que voy a decir, Monocuco. Donde se predice que el campeón de la Copa Mundial del año 2026 será la selección Colombia.
2: ¡Ay, yo lo vi!
0: ¿Qué es eso?
4: Inteligencia artesanal.
0: Eso es inteligencia artificial.
2: Artificial, sí.
0: Sí, resulta que sí, ahí le atina al primer campeón del mundo. Porque
2: pero, pues, ¿cómo no le va a atinar si es que lo hicieron este año? Ya saben cuáles fueron los campeones anteriores.
0: Pero luego, cuando se refiere a la selección Colombia, dice, será campeona en 2026. El video ha causado revuelo en las redes sociales, J y oyentes de Olímpica, porque la gente lo ha visto como una profecía, digámoslo así. Este video, dice, fue grabado en el año de 1987 y también predijo el terremoto de Venezuela. También habló de Colombia. Pero, ¿qué fue lo que dijo de Colombia?
4: Si lo grabaron ayer, hicieron ese video ayer, imagínate.
0: Sí, claro, obvio.
2: Sí, claro.
0: Es que, bueno, el formato se ve que es un formato.
2: Es más, ahí dice que iban a clonar con inteligencia artificial a don Luis Alberto Posada.
0: Escucha lo que le pregunta el entrevistador y lo que responde el supuesto vidente del año 1980. Escuchemos, a ver. Regáleme audio ahí, Monocuco, gracias.
5: Dale, ganará el próximo mundial. Este que viene lo ganará Alemania y Colombia lo ganarán en el año 2026.
0: ¡Ah! El video se ha vuelto súper viral en redes sociales porque tiene un formato antiguo, claro, es un formato del año 87. cuando él dice que el siguiente campeón sería Alemania, habla de Italia 90, que fue el que se ganó la Copa.
4: O sea, que es más importante el Mundial que la pandemia. No dijo nada de la pandemia.
0: No. Vaya, no, porque es que la pregunta del entrevistador fue explícita. Escucha lo que dice la pregunta, Mono Cuco.
5: ¿Ganará el próximo Mundial?
2: ¿Quién ganará el próximo Mundial?
4: Pero Charlie, tú...
0: Escucha lo que dice la respuesta del supuesto vidente. No quiero...
5: Este que viene lo ganará Alemania y Colombia lo ganarán en el año 2026.
2: A ver. Dale, no te rías porque eso es verdad.
0: Eso sí, es de
2: ¿cómo así?
1: ¿Cómo así? ¿Cómo así? ¿Cómo así? ¿Cómo así? ¿Cómo así? ¿Cómo así? ¿Cómo así?
4: Ah. Falta que hagan un video de IA de Luis Alberto Posada prediciendo quién va a ganar el Mundial.
0: Pero mire que ayer escuchaba en un canal mexicano que los Simpson en un capítulo por allá del año 1998 también había predicho quién iba a ser el campeón de la Copa y colocaba como finalistas a México y a Portugal para el año 2026.
2: Bueno, Portugal por lo menos va haciendo la tarea.
0: Perdón,
2: México va haciendo la tarea.
0: ¿Está usted dudando de Colombia, señor?
2: No, estamos hablando de México y Portugal.
0: Ah, claro, sí.
2: Estamos hablando de México y Portugal. México anoche pasó a la siguiente ronda.
0: Hola, sí, eliminó a Ecuador.
2: Eliminó a Ecuador, sí. Y Portugal hoy tiene que ver cómo le va.
4: Así es.
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2: 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Y a esta hora llega el único, el espectacular, el más. Él es el Mono Cuco.
4: Ay, no, eso de los adivinos
0: es... eso es un chiste. No, y además que la inteligencia artificial da para todo, Mono Cuco.
4: Y ahora tenemos una cosa muy buena, que eso es una excusa poderosa.
0: ¿Qué?
4: Este, me mandaron estos pantallazos de usted con la moza. Inteligencia
0: escuchaba gente que dio esa excusa, he escuchado.
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4: Bro, te voy a besar.

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0: las 8:31. Te acompañamos desde Neiva para todo el mundo a través de la aplicación, nuestra página. Ya estamos en TikTok transmitiendo el programa de la mañana. Si usted llega a su aplicación TikTok, dele compartir, dele corazoncito a eso, tic, tac, tac, tac, tac, tac, a esa pantalla para que TikTok lo comparta y se lo deje ver a más personas. ¿Quién está ahí en la cuenta?
1: Saludos para Lucerito, saludos para Nancy, para Angie, para Nicole, para Gabriel, para Luciana, saludos para Luis Eduardo. Muchas gracias ahí a quienes se activan a esta hora con Olímpica Estéreo se metió. Charlie, le tengo chisme.
0: Chisme, chisme. ¿Pero bueno o malo?
1: No, bueno, es bueno, es bueno.
2: Chismes, chismes, chismes, chismes, chismes, chismes, chismes.
0: Don JJ Gutiérrez, cuéntemelo todo.
1: ¿Sabe quién es Karen Lizarazo?
0: Sí, claro, cantante vallenata.
1: Karen Lizarazo, le pasó una muy chistosa.
0: ¿Qué le pasó a Karen?
1: Ya le voy a pasar ahí a través del internet. Claro, claro. Para que pueda escuchar de pronto un poquitico. Y es que ella estaba en plena presentación en un concierto, uh-huh. Uno de sus conciertos. Y ella actualmente hace algo parecido a lo que hacía Romeo Santos hace algún tiempo. Que se acuerda que Romeo Santos subía a una fanática
0: y se la
1: y le daba un besito a veces, sí, o le bailaba sensual. Pues resulta que Karen Lizarazo actualmente está implementando algo parecido porque tiene una canción que habla así como del enamoramiento, del besito y toda la vuelta.
0: ¡Calla!
1: Pues hasta ahí todo normal porque es parte del show, ¿cierto?
0: Sí.
1: Pues ella decidió subir a la tarima a uno de sus asistentes, a una persona ahí, para protagonizar un curioso momento. Ella, aquí en Neiva, cuando estuvo, subió a un muchacho soltero y le dijo, ¿usted tiene billete?
0: Sí, sí, sí.
1: Y
0: sí,
1: le dijo
0: sí,
1: que no.
0: Que no, que no.
1: Y ella le dijo, te voy a luquear. Le dio como 500 mil pesos.
0: Y la canción, pues, hablaba de eso, ¿no?
1: El sí, tema de... hablaba de que el hombre pelado no servía para nada.
0: El hombre pelado no servía para nada.
1: Sí, y le dio 500. Pues, ahora se trata de una situación en la cual ella sube a un fanático, a la tarima, y en esa oportunidad lo subió para darle un beso. Pues resulta que la artista intentó besarlo y el man se le quitó.
0: ¡No!
1: ¡El man se le quitó!
0: ¡Pero qué bruto!
1: Y entonces pararon la canción y ella con todo el humor dijo, ¿tú eres comprometido? Y el man se quedó mirando y pensando y dijo, sí, tengo novia. ¡Ay, no, ay, ay! No. Ella, ¿sabe qué hizo?
0: ¿Qué hizo?
1: Se quedó pensándolo, volteó y lo miró y se le acercó. Y le dio un besito
0: en la mejilla.
1: En la mejilla. Y le dijo, saludos a tu novia, me malinformaron, me dijo.
0: ¡Ah!
1: Escúchelo mejor, escúchelo.
0: Escuchemos a Karen Lizarazo, ¿a qué momento?
3: ¿Qué besa su labio?
1: Oiga, ¿qué besa su labio?
0: Sí.
1: Y ahí se le manda el besito.
0: Sí, sí, el más se le corta.
1: Ahí cuando el más se le corrió.
3: ¿No estás soltero, en serio?
0: Está comprometido, dice.
3: ¿No estás soltero? No.
0: Bájate.
3: ¿Dónde está tu novia? ¿Dónde está tu novia? No vino.
1: No vino.
3: Bueno, pero déjame besar su labio.

0: estuve mal informada, que fue un teléfono roto. Un error de comunicación.
1: ¿Sí vio?
0: Te quiero mucho, Dios te bendiga.
1: Chao, papá. Chao.
2: Adiós.
1: Chao. Pero es que el man, ¿cómo se sube? Si ella hizo la convocatoria, dijo, un hombre soltero.
2: ¿Y el man levantó la mano?
1: El man levantó la mano y ella escogió. Dijo, este me gustó, pum, subámoslo. Y le va a dar el besito y el man se le quita, no.
2: Ya se le corrió.
1: Carlos, ¿usted le recibe un besito a Carlos Lizarazo? No puede decir nada.
2: No, ¿y qué tal esto? ¿Ah? Amigo, yo pienso que hace parte del show, ¿no?
1: Claro, pero es que cómo se pone a decir él que si está soltero, levanta la mano y lo suben.
2: Y luego dice,
1: y después dice novia. Que no, que tiene novia.
2: ¡Ah, se me voltearé, pa' home!
1: No.
2: Karen Lizarazo, artista vallenata colombiana, protagonizó un divertido momento con este fan. ¡Ay, Dios santo! Yo no sé, Jota, ¿usted se le quita mano?
1: Pues es que yo no levanto la mano.
2: La arregló, ¿no? ¡Qué bellazo! Muy bien, 8:34 en temprano, el más bacano. Y aquí está. Vamos a darle bienvenida también a Don Insulza, porque
1: hola, hace parte del programa. Lo estaba escuchando. Este no levanta la mano porque nos ha cepillado los dientes.
2: No, pero es que el tipo levanta la mano y allá arriba se arrepiente.
1: Mucha turma, ¿cierto? El pelotón del año.
2: Mucha pelota.
1: El pelotón del año.
2: Allá arriba se arrepintió después de que dijo, sí, yo. Y allá arriba se hizo loco.
1: Pensó que le iban a dar billete, le iban a dar, fue un piquito.
2: Sí, un piquito nomás.
1: Pico para el rey, vean.
2: Pico para el rey. Bueno, hágale, Don Insulso.
1: ¡Hale! Usted estaba ganando de los adivinos ahorita,
2: ¿sí? Sí, señor, de esos videntes.
1: El vidente, llegó y llamó un amigo a... ¿Cómo le llama el amigo?
2: Diga el nombre.
1: Henry.
2: Henry
1: Díaz.
2: Díaz.
1: Pero otro día. Hermano de Lucho Díaz. Llamó a un adivino. ¡Aló! Habló con el adivino. Dijo, sí, señor. ¿Con quién? Dijo, uy, no, ya empezamos mal.
2: Y habló a ver y sí. No quiero.

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1: De la mañana 46, temprano es más bacano. Buenos días, buenos días. En el departamento del Cauca también escuchan Olímpica Estéreo. Un abrazo para mis amigos de INSA. Para Ever Perdomo, por aquí levantó la mano. Dice, yo escucho Olímpica, se metió. Para Marlene Correa, me está pidiendo el correo electrónico de el doctor Andrés Pérez. Un momentito, mi amor, ya estoy copiando. Estoy pegando, está listo, ya, ahora sí. Oiga, Jota, están reportando que no hay agua en la Comuna 6. Dicen, muchachos, ¿qué saben acerca del corte en la Comuna 6? Bueno, le voy a contar que ayer hubo un corte de última hora en la Comuna número 1 y en la Comuna número 9 debido a una ruptura de un tubo de 10 pulgadas. Por eso tuvo que suspenderse el agua en la Comuna 1 y en la Comuna 9. No sé por qué la Comuna 6 está sin el servicio de agua. ¿Será que quizás converge con ese sector? Vamos a averiguar ya con las Ceibas, amor. Un momentito, por favor, no se me vaya a ir de ahí. Ya lo voy a colocar. Listo, ya se fue. 8 de la mañana, 47 minutos en temprano, es más bacano. Hoy estamos hablando acerca de los nombres raros. Nombres sí. Que ya no existen, ¿no, don Jota?
2: Sí, por ejemplo, Fulgencio, por ejemplo, Ramiro, por ejemplo. Bueno, que ya no volvieron a bautizar niños así, ¿no?
1: Sí, muy raro. Sí. ¿Por qué no le preguntamos a los oyentes de Olímpica qué nombres ya no se le ponen a los niños?
2: Por ejemplo, Hermides.
1: ¿Hermides?
2: No, ya no le ponen.
1: No, es de los últimos Hermides y de pronto nos escucha uno, ¿no? A ver, preguntémosle, oyente de Olímpica.
2: Pitágoras, por favor. Ya no le ponen así.
1: ¿Cómo ya?
2: Pitágoras,
1: ya no le ponen. No, ¿cómo se le ocurre que Pitágoras? ¿Cuál otro? A ver. Arturo. Yo ya no conozco niños Arturo. ¿Usted conoce a algún niño que le diga, venga Arturito, papito, mijo? No, eso ya no existe.
2: No, ¿cierto?
1: No, ya niños con el nombre de Arturo no. Escuchemos a los oyentes de Olímpica Estéreo. Hola.
3: Olímpica, buenos días. Desde el barrio Darío Echandía, los Baudemiro. Los Baudemiro ya no se escuchan.
1: ¡Baudemiro! ¡No! Ese nombre sí yo no lo conozco. Por aquí me dice Audonina. Uy, ¿qué es eso, Isa? Audonina.
2: Lucrecia.
1: Tampoco.
2: ¿Ah?
1: Ya no hay niñas con ese nombre.
2: No.
1: Usted,
2: no.
1: Ay, ¿cómo le puso la niña? Yolanda. Ya no.
2: No.
1: Ya no le ponen Yolanda.
4: Charlie, JJJJ. Yo tuve un padrastro que se llamaba Epaminonda Pamo Mora.
1: Epaminondas. Uy, Dios santo, ese nombre.
2: ¡Ay, viejo, qué medicamento es!
1: Oiga, insulso, es que este nombre ni bíblico es. ¿Ah? Epaminondas. Hola, muy buenos días.
5: Buenos días, niños Olímpica, desde Campo Leal, reportando sintonía. Eusebio. Ya esos nombres no se los ponen.
1: Oh. Eusebio.
2: Póngamele ahí Eustaquio.
1: ¿Te imaginas que le diga, cómo llama el niño? Eusebio. No, eso ya no existe, Jota. Buenos días, familia Olímpica.
6: Muy buenos días, Olímpica. Yo tuve una amiga que se llamaba Virgelina.
1: Virgelina, no, ya tampoco existen.
2: No.
1: Dice,
2: ya no conserva ni lo virgen.
1: No, ya ni virgelina, ni virgen, nada.
7: Muy buenos días, Olímpica. Yo tuve un patrón en Yopal que se llamaba Piedro.
1: ¿Piedro?
7: Ese era un señor, era grandotí en Cuarpao. Ese era el nombre de Piedro.
1: Oiga, ¿se escuchaba ese nombre? ¿Jota? ¿Piedro? ¿Insulso? ¿Piedro?
2: No, así andaba, que diga.
1: yo he escuchado Pedro. Pero Piedro, no, esa no. Hola, muy buenos días, familia Olímpica Estéreo, ¿con quién hablamos?
8: Charlie, muy buenos días.
1: ¿Yo?
8: Sí, el nombre es como Plutarco.
1: Plutarco.
8: Alipio, Arcadio. Son nombres que ya no.
1: Ya no se usan.
8: A colocar.
1: No. Ahí no usted, ¿cómo llama a su hijito? No, se llama Olímpica. Plutarco. ¿Qué tal?
9: Buenos días, Olímpica de Yaguará. Ese nombre que ya no se utiliza, Estorfio.
1: ¿Qué? Eustorgio. Yo conocí a un señor Eustorgio San Juan. Eustorgio te llamaba. Buenos días, familia
10: buenos
1: Olímpica.
10: Días, buenos días, buenos días.
1: Señor.
10: Escuchando full sintonía. Y la verdad, Coyalcón. Municipio de Colima. Yo lo bendiga, Olímpica.
1: Igualmente para usted, mi hermano. Saludos. Dice, muchachos, Aristides. Sí, tampoco.
2: Tampoco.
1: ¿Cómo llama el bebé de la casa? Aristides.
2: Ay,
1: no.
2: Hipólito, venga.
1: Eso ya
2: Hipólito.
11: Buenos días, familia Olímpica, reportando sintonía desde los barrios del norte, urbanización El Dorado. Pitágora. Un amiguito por ahí se llamaba Pitágora. Se llama
1: Pitágora. Es que antes, Jota, los padres de familia, los abuelos, buscaban nombres hasta bíblicos.
2: Sí.
1: Sí, entonces ya le colocaban nombres bíblicos al hijo o al nieto. Ya hoy día no, ya hoy día es el cantante de moda, el jugador de moda, el influencer de moda. Y ya Azucena, por ejemplo. ¿Cómo llama la niña?
2: Azucena, hace rato que no.
1: No, eso ya no.
12: O bella. La olímpica. Yo tuve un novio que se me llamaba Plutarco.
1: Plutarco, uy, ese novio. De razón lo escondía, ¿no?
13: Buenos días de Olímpica. Caspar, Anastasia, Anacleta, Yolima, Andrés. Eso ya casi no existe. No,
1: pero Andrés sí.
2: Bueno, Andrés sí.
1: Sí, Andrés sí es muy común hoy día. Sí. ¿Cómo llama el niño? No, se llama Andrés. Juan Andrés.
2: Juan Andrés, sí, Andresito, sí.
1: Sí, sí, Andresito o Carlos Andrés.
2: Andrés Fabián.
1: Sí. Hola, Andrés, buenos días, Felipe. Olímpica.
13: Buenos días, Olímpica. Caspar, Anastasia, Anacleta.
1: Ah, bueno, este ya ha pasado. Hola, Betty.
14: Olímpica Estéreo, buenos días. El nombre, Higinio.
2: Uy, don Higinio.
1: Uy, no, ese no.
2: Me hizo acordar de una vez, de un viejito que vivía por ahí en la vereda. Higinio. Sí, ese señor tenía como 20 hijos.
1: No, pero es que hoy día ya colocarle
2: Higinio, Dios mío, le decían.
1: Ya hoy día colocarle a un niño Higinio, sí.
2: No.
1: O sea, ¿por qué lo castigaban a uno antes con nombres raros, hermano?
2: Uy, me hizo acordar de mi abuelo, también se llamaba, se llamaba Reynel.
1: Reynel. Es Dios santo. Buenos días, Olímpica Estéreo.
15: Charlie, muy buenos días. Yo tuve una novia que se llamaba Lourdes.
1: Lourdes.
15: Y mi suegra, Rosario.
1: Rosario y Lourdes.
2: Ay, yo tuve una compañera que se llamaba Elvira.
1: ¿Elvira?
2: ¡Elvira! Y no le gustaba que le dijeran así.
1: No.
2: Elvira Fernanda.
1: No.
2: Ese nombre, que le viene.
1: Yo tuve una novia que se llamaba Herminda. Eso fue por allá en el colegio, Luz Herminda.
2: Usted sí ya está traqueado, papá.
1: No, pero es que mi nombre es de jugador de fútbol.
2: No, Charlie, pero es como usted también es del siglo pasado, antepasado. Mira,
1: Carlos Alberto, jugador de fútbol, papi. Ah. Buenos días, Olímpica. Insulso. No, hágame el favor.
16: Pero ahí un saludo para Exeomo, electricista, por la quinta.
1: Era puro nombre de gnomo. De duende.
2: De santo. Exeomo.
1: Santo Exeomo sí existe. Sí.
17: Señores de Olímpica, muy buenos días. Pues mi abuelo, el papá de mi mamá, se llamaba Saturnino. Que es un nombre que ya no lo hay, creo.
1: Sí,
2: Saturnino combinaba con Perencejo.
1: Saturnino, quiero todo limpio y seco. Los mayores de 40 me van a entender. Buenos días, Olímpica Estéreo.
18: Olímpica, por acá reportándome de granjas comunitarias.
1: Buenos días, señor.
18: Ahorita con ese Covin Andrés.
1: Covin Andrés, no.
18: O Alquimedes.
1: No. Es tampoco. Oiga, Jota, Soy le dice acá.
2: Ah, sí, ese era un nombre muy común, sobre todo en la región cundiboyacense.
1: Imagina, acá me dice mi amigo Juan Guillermo.
2: ¿Qué dice?
1: Dice Ananías Sastoki.
2: Uy, sí,
1: Ananías.
2: No, pues que empezando por Juan Guillermo. Guillermo, ¿a qué niño le están poniendo Guillermo ahorita?
1: ¿Cómo llama el niño? Guillermo. No,
2: eso ya es el nombre. Guillermito,
1: ay. Son de los últimos Guillermos.
2: Sancocho agua en vez de tetero.
1: Buenos días, Olímpica.
19: Charlie.
1: Dímelo.
19: Floresmiro.
1: Floresmiro. ¿Qué es eso? Bueno, Olímpica, estemos.
20: Hola, Olímpica. Rogelio y Eurípides.
1: ¡Rogelio!
2: Cuando existió el boom del profesor Yarumán, niños que les pusieron Yarumandrés.
1: Yarumandrés.
2: Yarumo Santiago.
1: Yo conocí a un pana, un brother en Bucaramanga, que era barbero. Sí. Se llamaba Eurípides.
2: Ay.
1: Eurípides, ¿qué tal el nombre del tipo, man?
2: No, se van y le ponen el nombre de medicamento.
1: Para esa gripa, tome Eurípides.
2: Le hubieran puesto Justo Pastor, por lo menos.
1: Buenos días, Olímpica Estéreo.
21: Buenos días.
1: Hola.
21: Olímpica Estéreo, un saludo muy especial acá desde Bogotá. Imagínense que yo trabajo con recolectores.
2: ¿Sí?
21: Que
2: nos estamos imaginando.
21: Y acá hay muchos. Audonías.
2: Narcisos.
21: Aníbal.
1: Aníbal.
21: Elpidio. Efraín.
2: Elpidio.
21: Un saludo muy especial.
1: No, eso parece a todos.
2: Déjeme decirle que eso tiene no tres de COVID, sino cuatro ya. Ya.
1: Muy buenos días, familia Olímpica Estéreo. Hola.
22: Cami, Charlie, buenos días. Para reportar sintonía en la vereda del Rubí. Y dar un nombre evangelista.
1: Eva, oiga, sí.
22: Angelino.
2: Angelino.
22: Eustaquio.
1: ¿Usted se imagina colocarle a un niño hoy día evangelista?
2: Ay,
1: ¿cómo llama el bebé? Evangelista.
2: Quiero ponerle Telvina.
1: No. Etel.
2: Etelvina.
23: Buenos días, señores de Olímpica. Le habla Alejandro aquí de la Ulloa.
0: El nombre Massimino. Eliseo, Anacleto, todo eso es un nombre ya no se escucha, yo no sé, la gente conoce un nombre que crearon, mejor dicho.
1: No, pero es que...
0: Por venganza de la familia. Bendiciones.
2: Eliseo,
1: ¿eh? Es que antes, como le dije, Jota, los padres iban incluso al almanaque Bristol.
2: Eso le iba a decir, ¿no? Ellos se guiaban en el almanaque Bristol, sí. Y todo el significado de los nombres.
1: Sí, ahí buscaban el nombre. Ananías significa hombre del bien, por ejemplo. Entonces le colocaban al niño Ananías.
2: Del bien atrás, porque esos nombres son viejos.
1: Buenos días, Olímpica Estéreo.
3: Olímpica, buenos días. En esa época había hombres que llamaba Estorgio y Rubecindo.
1: Estorgio,
2: ese era el nombre de los venenos que compraban para acabar con todo.
1: Para las pulgas.
2: Veneno para el mejor dicho.
1: Para las pulgas, échele al perrito champú Estorgio. Con dos lavadas y sale. Buenos días.
4: Mi nombre... Célico. A propósito, saludos, tío Célico, lo quiero mucho.
1: Tío Célico. Oiga, qué nombre es tan raro, ¿no?
2: Ay, a propósito, yo no he vuelto a ver niños con Antonio o Antonino.
1: Antonio no.
2: ¿Cierto? Ya.
1: Ahora, de pronto, Anthony. De pronto.
2: Sí.
1: Anthony.
2: Pero la de Antonio, por no decirle Toño, no.
1: Toño no. Oiga, ¿verdad?
2: Boris tampoco.
1: Boris, no.
2: Ciro.
1: Sí, Ciro Quiñones.
2: Pero es que Ciro Quiñones ya está adulto.
1: Sí, ya está viejo.
2: Bebé, no, Amadeo.
1: Amadeo, menos.
2: ¿Cuándo ha vuelto a un Amadeo por ahí?
1: ¿Cómo llama el bebé? Amadeo.
2: ¿O cuándo ha vuelto a ver por ahí un bebé que se llama Irineo?
1: No, tampoco. No, qué boleta.
23: Lisandro. Buenos días, Olímpica. ¿De qué municipio te sale un nombre que ya no se usa? Anunciación.
1: ¿Qué?
2: Anunciación.
1: Oiga, ¿cómo le parece que en Colombia la Registraduría Nacional del Estado Civil prohibió algunos nombres que no se le pueden colocar a los niños? Y le tengo cuatro.
2: A ver, ¿cuál es ese top cuatro de niños?
1: Top cuatro.
2: Bueno, que no, están prohibidos en Colombia.
1: Sí, en Colombia se no le puede colocar esos nombres a los niños ni por el berraco. Porque está prohibido por parte de una ley que es la ley del respeto.
2: Amelia no le pueden poner.
1: No, Amelia sí se le puede poner.
2: No le pueden poner Charlie.
1: Pero no se le puede. Sí, también, sí. No se le puede colocar ni híbrido a un niño, ni. ¿Cómo se llama el bebé?
2: Híbrido.
1: No. Híbrido David, no.
2: No.
1: Tampoco está permitido colocarle mi perro.
2: No.
1: ¿Cómo se le ocurre?
2: Tampoco mi pez. Sácalo de ahí.
1: Tampoco Judas.
2: Uy,
1: está
2: no.
1: Prohibido en Colombia, no puede colocar ese nombre. Y en el primer lugar, como Olímpica Estéreo, está Satanás.
2: No.
1: No claro. Lo pueden bautizar ni Satanás ni Belcebú. Ninguna de las dos.
2: No.
1: ¿Qué nombre es tan raro? ¿Quién le va a colocar a un niño Satanás?
2: No, pues por algo los tienen prohibidos. ¿En gente serio? Que lo hace, claro. Hay gente que lo hace.
1: No, gente loca, hermano. Hola, buenos días.
24: Buenos días, Olímpica, aquí es del barrio Las Palmas. Tengo un vecino que se llama Décimo.
1: ¿Décimo? ¿Quién será el noveno?
2: Pues si hay Julio Sexto.
1: Pues
2: vamos, no puede haber décimo.
1: Y si hay León 14. Buenos
2: si
1: días.
2: Hay Juan Pablo el segundo.
1: También, buenos días.
24: Buenos días, Olímpica. ¿Será que Policarpa todavía sí se pone el nombre a una niña?
2: No. ¿Policarpa?
1: No, es Policarpa no.
2: Vean, sí. Otro que no, ya no se volvió a ver, Federico.
1: Sí, Federico no.
2: Ezequiel.
1: Antes le decían Kiko, ¿no? Sí. Federico Kiko.
2: Bernardo.
1: Bernardo, no.
2: Baltasar.
1: Tampoco. Ni Melchor, ni Gaspar.
2: No.
1: Buenos días, Olímpica. Ya estamos cerrando el tema.
25: Buenos días, señoras de Olímpica. El nombre que ya no se usa es Enriqueta. Enriqueta.
1: ¿Qué es eso? Oiga, había una periodista. Y esto va para los guanabanazos, atención. Una periodista que en Colombia era muy, muy famosa, pero ella era española, de nombre Arritoquieta.
2: ¡No!
1: Sí, se llamaba Arritoquieta.
2: Ay, Arritoquieta del corazón de mi vida, Arritoquieta. ¡Quieta, Arritoquieta!
1: Arritoquieta Pimentel.
2: A mí me preocupa porque no sé si estoy hablando con Arritoquieta o con Rito. ¡Arritoquieta, quieta, Rito!
1: ¡Ay, hombre!
2: Hola, a propósito, llegó el muchacho así, pero enojado. Llegó Rabón a la registraduría.
1: ¿Y por qué llegó
2: Dijo,
1: bravo?
2: No, yo vengo acá que estoy enojado, yo toda la vida tengo un hombre muy feo, muy, muy feo, yo quiero cambiármelo. Quiero cambiármelo, yo estoy aburrido con ese nombre tan
1: feo.
2: Feo, yo creo que ustedes me colaboren aquí. Dijo, venga, a ver, miramos, a ver, ¿usted cómo se llama? Carlos Rogonea.
1: ¿Qué?
2: Zambrano, dijo.
1: ¿Carlos Rogonea?
2: Carlos Rogonea Zambrano. Dijo, ah, no, claro, vamos a colaborarle.
1: Claro, sí.
2: ¿Y cómo se quiere llamar? José Rogonea Zambrano. Ya son las 9 de la mañana en Punto Olímpica. 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
1: José.

0: O sea, 39 días de San Pedro.
1: Oiga, los memes de julio están a la orden del día, Jota. Ya uno comienza a ver
0: que Julito se portó bien en
1: que el... se metió julio, que ya está julio.
0: Sí.
1: Que ya julio es oficial, que uno...
0: ¿Oficial del ejército o de la policía?
1: No, como que es de la armada, creo. Que ya está en Colombia, que ya llegó julio. Bueno, en fin, los memes de julio están a la orden del día. Así que hoy nos vamos a reír mucho viendo tanto meme de julio.
0: Y de julio se siente.
1: ¡Qué bien!
0: ¡Viene San Pedro!
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0: 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A propósito, le tengo información sobre la fecha que se va a disputar hoy. Vamos a ver quiénes pasan a la siguiente ronda. Hoy, 11 de la mañana, hoy los partidos están un poco... Uy, ayer hubo un inconveniente tremendo con el partido de México...
1: Ecuador.
0: Casi que no empieza ese partido.
1: No, y también me di cuenta, Jota, es la segunda vez que lo veo, que a un jugador le sacan tarjeta roja por taparse la boca dentro del campo.
0: Sí, se tapó la boca. Y pues cuando se tapó la boca le dijo...
1: ¿Qué le dijo? Le dijo, oiga, hijo...
0: Le dijo, mamá está presa, sí, porque le estaba dando información,
1: Pues lo pilló el VAR, papi, y le sacaron tarjeta roja. Con la nueva ley, con la nueva regla dentro de la del fútbol...
0: Ya van dos jugadores y son sudamericanos.
1: Sí, no se pueden tapar la boca para hablar dentro del campo.
0: Ya bueno que nosotros sabemos más groserías que...
1: Bueno, Jota, hablemos de la fecha de hoy.
0: Sí, hoy Inglaterra recibe al Congo. Y muchos esperan de pronto el batacazo, porque el Congo viene de hacer una buena presentación ante Colombia, aunque cayó ante Colombia. Le jugó muy bien a Portugal, que es una de las selecciones top. Entonces espera a ver que pueda hacer una buena presentación ante Inglaterra con Harry Kane, que viene... Pero bien, esa selección viene muy bien. 11 de la mañana es este partido y va por televisión abierta colombiana.
1: ¿Usted se imagina que Congo elimine a Inglaterra del Mundial? ¡Dios!
0: Eso sería un batazo así como en lo que fue...
1: Alemania.
0: Alemania, que quedó eliminada.
1: ¿Sí? Eliminada Alemania del Mundial.
0: ¿Qué otro partido te gusta? Porque Congo se lo dio a Mononongo,
1: No hay insultos, es otro.
0: Hoy juega Muchilanga.
1: Muchilanga con Burundanga.
0: Con Burundanga.
1: Eso, sí. Y luego se le hincha los pies.
0: Sí, después de correr tanto.
1: Bueno, ¿qué se más sigue, Jota? A ver, otro partido.
0: A las 3 de la tarde, otro partido será Bélgica-Senegal. Bélgica-Senegal.
1: Okay.
0: ¿A usted que le gustan los belgas, don Charlie?
1: Las belgas.
0: ¡Ay, ya! Belgas,
1: sí, belgas son lindas.
0: ¿A usted bellas. Le gustan así grandes?
1: Sí, me gustan así.
0: Rosadas.
1: De unos 70, unos 80, ojiverdes, ojiazules.
0: Muy bonitas ellas.
1: Muy guapas las belgas.
0: Pues hoy es Bélgica-Senegal. Frente a frente se verán las caras a las 3 de la tarde. Y Estados Unidos-Bosnia. Este partido será a las 7 de la noche. Estados Unidos-Bosnia.
1: ¿Ahí quién es el favorito? Estados Unidos, porque le ha ido muy bien.
0: Sí, Estados Unidos.
1: El de Bélgica, yo creería que Bélgica es el favorito.
0: Sí.
1: E Inglaterra.
0: Y Inglaterra son los favoritos, sí. Bosnia, como dato curioso, no ha perdido un partido en todos los mundiales.
1: ¡Ah, caramba! Ese es un buen dato.
0: Es que es la primera vez que participa en un mundial.
1: ¡Ah, de razón!
0: Y lleva 3 partidos y no los ha perdido.
1: Bien, ¿no?
0: Va invicto.
1: ¿Y este viernes?
2: ¡Colombia! ¡Este viernes! ¡Colombia gana! ¡Olímpica Estéreo!
1: De resultados de ayer, ¿cómo quedó ese partido de México? ¿Qué pasó en la fecha del día de ayer? Porque hubo movimiento. Oiga, el partido de Francia. Tremendo partido.
0: Bueno, ayer Costa de Marfil, que fue el primer partido que se desarrolló, cayó 2-1 frente a Noruega. Partidazo, 2-1 ganó Noruega. Y ese triunfo de Noruega fue sobre los últimos minutos. Francia le ganó 3-0 a Suecia. Ese partido se quedó dilapidado rápidamente. Ayer Francia le ganó a Suecia 3-0. Se notó la supremacía del equipo francés.
1: Muy bueno.
0: México hizo lo propio, le pegó un baile a Ecuador.
1: Sí, hermano.
0: 2-0. Y además ahí un jugador colombiano nuevamente vuelve a anotar. Ya lleva 3 goles Quiñones en este mundial. Va muy bien por el hombre que está muy cerca a ser goleador del equipo mexicano. Ahí el goleador máximo, bueno, está Chicharito con 4 y hay otro que tiene 5 goles. Y él tiene ya 3.
1: Oiga, Jota, pero mire que yo vi jugar

0: esa selección de México y esos tipos, hermano, no dejaban pasar a los ecuatorianos.
1: No, ya están jugando muy bien, han ido incrementando su nivel. No sé qué pasó con Ecuador. Ecuador hizo un, recordemos que hizo una eliminatoria espectacular, excelente.
0: Sí, fue muy bien.
1: Ecuador empezó jugando la eliminatoria con menos 3 puntos y terminó segunda. Sí. Donde hubiese tenido esos 3 puntos, muy seguramente queda por encima de Argentina como líder de la eliminatoria. Sin embargo, no le dio para eso. Pero pues, teniendo menos 3, imagínese.
0: Sí, es que eso es lo malo,
1: ¿eh? Ahora, y llegó al Mundial y como que se bajoneó todo.
0: Sí, allá no le fue tan bien como
1: de,
0: la eliminatoria.
1: Me hizo acordar de Colombia 90.
0: De hecho, en el Mundial anterior, cuando Colombia asistió, fue lo mismo. Hizo una excelente eliminatoria. Y cuando llegó allá a la Copa del Mundo, papi, se le mojaron los papeles.
1: Sí, me hizo acordar sobre todo Colombia 90, 94, donde eso. Colombia era una tromba, eso jugaba.
0: Y era favorita.
1: Y era del mejor fútbol del mundo el que practicaban, nadie le ganaba y llegó al Mundial, hombre, y ya los tenían estudiados y tome, papá.
0: Eso fue en USA 94, me acuerdo.
1: Además que a ellos tuvieron un inconveniente y es que se generaron muchos temas políticos de violencia en torno a la selección y eso también hizo que la selección se bajoneara. Tremendamente.
0: Bueno, señor, muchas gracias. Información deportiva que le brindamos a esta hora en Temprano Más Bacano. ¡Ah! ¡No se les olvide! Este viernes.
2: Colombia gana.
0: ¡Oh! ¡Insulso!
1: ¡Hasta el viernes juega Colombia!
0: Este viernes juega Colombia, no. Sí, señor.
1: Mano, más aburrido estarán esos jugadores de Colombia.
0: ¿Por qué?
1: Ellos esperan, juegan un partido, esperan 15 días para otra recochita.
0: Pues es.
1: No.
0: Pero
1: no,
0: es
1: no.
0: Que todo se debe a que hay 48 selecciones
1: 48
0: jugando.
1: 48 allá, No.
0: Por eso año hubo 16 avos.
1: Eso juega Colombia hoy y vuelve a jugar dentro de 20 días, más aburrido. No, porque nada, no el concierto, mano.
0: Tampoco así. No, se tiene una lengua, pero bravísima, ¿no?
1: No, más aburrido que escuchar una partida de Jerez por la radio.
0: Son las 9 de la mañana, 12 minutos en Temprano, es más bacano. Imagina una partida de ajedrez por radio.
1: Más aburrido que una vaca en una cancha sintética.
0: John Jairo Mezquita, yo escucho Olímpica, no hubo.

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1: A las 9:18 te acompañamos en el transporte público, en casa, en el local comercial, tienda, panadería, restaurante. A toda la gente que trabaja en las papelerías, nuestro cariño. 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Jota, tengo una información importante que quiero compartir con los oyentes de Olímpica, bueno, y con su merced también. ¿Usted en qué comuna vive, don Jota?
2: Creo que la 9, no recuerdo bien.
1: Ok, perfecto. Escuche, La Ceibas acaba de informarnos que se ha presentado una suspensión de emergencia debido a la ruptura de un tubo. Atención, dice La Ceibas, se realiza suspensión temporal por una emergencia provocada en los sectores que conforman la comuna 4, 6, 7 y 8 de Neiva. Se presentó un daño considerable en la tubería de 3 pulgadas situada en la carrera octava con calle 2B. Eso aquí cerca del estadio Urdaneta de la ciudad de Neiva. Ya está el equipo trabajando, el equipo de las Ceibas trabaja desde muy tempranas horas y por eso se suspendió el servicio, repito, en la comuna 4, 6, 7 y 8. O sea, aquí era el tico, no hay agua en estos momentos, la quitaron. Sí. Comuna 4, comuna 6, comuna 7, comuna 8. Insulso, pregúntame, ¿a qué hora la ponen?
3: Don Charlie, ¿a qué hora la ponen?
1: Cuando se arregle el daño, hermano. O sea, no hay hora.
3: No, pues sí, no hay de otra, ¿cierto?
1: No hay una hora. No hay una hora estimada.
3: Por eso, si usted se quiere bañar, báñese día 2.
1: Báñese día, claro, ahorre agua.
3: Pareja, sí.
1: Claro, ahorre agua. Entonces, repito, voy a publicar la información también en las redes sociales de Olímpica para que la gente tenga conocimiento. Comuna 4, no hay agua. Comuna 6, tampoco. Comuna 7 y 8, tampoco hay agua. Hubo un daño en una tubería y se tuvo que suspender de emergencia. Buenos días.
4: Hola, Charlie JJ.
1: Señora.
4: En Manco también hay un poco de máquinas, señores, arreglando.
1: Sí.
4: Ahí donde era antes el colegio José Martín.
1: El de la esquina.
4: Por ahí.
1: Sí.
4: En la comuna 6. Nosotros ahí no tuvimos, ayer no había agua. Vino y volví, se fue y esta mañana ya se iba a ir. También hay un daño desde ayer ahí, lo están arreglando porque hay máquinas de todo allá ahí en Timanco, ¿viste?
1: Listo, mi vida, muchas gracias. Ella dice en Timanco también hay arreglos porque se suspendió el agua el día de ayer y hoy ya hubo suspensión. ¿Qué más por acá? Estoy revisando los mensajes que llegan, Jota, para darle paso a su merced. Un momentito. Hola, buenos días, Olímpica Estéreo.
5: Charlie, desde Quieras Arena allá el...
1: ¿Dónde, mijo?
5: El Monumental Estadio Olímpica, Quieras Arena.
1: Ah, bueno, el viernes.
3: Hay que llegar temprano.
1: Hay que llegar temprano, sí.
3: Ya tú sabes. Ya tú sabes, si el partido es a las 8:30 de la noche, hora colombiana,
1: 8:30.
3: Pues imagínese que a esa hora ya no hay dónde sentarse.
1: No,
3: a
1: esa hora ya no hay dónde sentarse.
3: Ya no hay dónde, papá.
1: Yo me imagino que tipo 6 de la tarde ya la gente llega al centro.
3: Yo creo que sí, porque a esa hora, a 5 de la tarde va a empezar el partido entre Argentina y Cabo Verde.
1: Ese partido está muy bueno.
3: Es que el viernes juega Australia frente a Egipto.
1: Bueno, también.
3: Sí, Argentina-Cabo Verde.
1: Bueno.
3: Y Colombia contra Ghana. Y los partidos son con una diferencia horaria muy poquita, porque el de Egipto es a la 1 de la tarde, póngale de 2 horitas, está terminando a las 3, ¿cierto?
1: Sí, señor.
3: Descansa usted, va y da una vueltecita.
1: Sí, se toma una agüita, algo por ahí.
3: Se hidrata y a las 5 de la tarde empieza el partido entre Argentina y Cabo Verde, ahí si no, suelte la silla.
1: Sí, porque luego viene Colombia, frente a Ghana.
0: Este viernes, Colombia.
1: A la parte decisiva, JJ Gutiérrez, son 16avos de final. Recuerde que el que aquí pierde se va para la casa, ¿no? Ya no hay nada que hacer. Acá el que pierda se va.
3: Sí, señor.
1: Si es que Colombia a ganar, no le queda de otra si quiere seguir en el campeonato. Debe ganar antes de Ghana para poder seguir dentro del campeonato.
3: Oiga, estaba mirando la televisión nacional y sí se dio cuenta que ya fue oficial. Ya lo habíamos mencionado aquí en Temprano, es más bacano que un artista vallenato iba a ser parte del jurado de Yo Me Llamo.
1: Sí, sí.
3: ¿Se acuerda
1: que lo dijimos? Sí, aquí lo dijimos.
3: Pues ya oficialmente, durante el fin de semana, fue lanzado el formato de este año.
1: Fue presentado, sí.
3: Oficialmente, entonces ya se conoció que ese artista vallenato era como tal cual, como lo habíamos dicho en Olímpica Estéreo, en Temprano, es más bacano, Elder Dayan, artista vallenato, que además es uno de los más queridos en el departamento del Huila. Pues confirmado. La nómina está integrada por Amparo Grisales, César Escola.
1: Sí.
3: Aurelio, que este año lo conserva.
1: ¿Aurelio Cheveroni otra vez?
3: Sí. No. Aurelio Cheveroni y Búfalo.
1: Búfalo, que es el grandote,
2: el
1: ese
2: que, sí, sí.
1: Y es de la seguridad.
2: Llega entonces el Derdayan.
1: El Derdayan.
2: Pues a cubrir la plaza entonces de el artista invitado para ser jurado de calificación. Resulta que este año tiene un formato. Un formato un poco más ampliado.
1: Diferente.
2: Sí. Porque buscan el doble de adulto. De un artista,
1: ¿sí?
2: Pero también el doble mini.
1: Sí, el doble kids que llaman, ¿no?
2: Sí. Vamos a ver qué tal le resulta esta nueva estrategia. Porque le cuento que muchas personas fanáticas del formato de Yo Me Llamo se les corrieron, se fueron en la versión anterior por la cantidad de comentarios que habían sobre las canciones. Es decir, Charlie empezaba a cantar.
1: Sí.
2: Y empezaban las presentadoras a hablar sobre la canción.
1: Sí.
2: No los jurados, las presentadoras. Eso hizo que mucha gente se molestara y se fueran de allí de la transmisión.
1: Es verdad, es verdad.
2: Cayendo en otros formatos de la competencia.
1: Daban su opinión y pues claro, decían yo esas viejas.
2: Sí, ¿eh? Como por ejemplo Charlie y yo presentando y resulta que nos metemos ahí encima la canción a hablar.
1: ¿Qué es eso?
2: ¿Qué es eso? No, no, no, no, no.
1: Deje así.
2: Eso
1: deje.
2: Estaba pasando la temporada anterior y pues muchos esperan que ojalá la hayan corregido porque hizo que muchas personas cambiaran de canal en ese justo momento. Llega una nueva temporada del Templo de la Imitación. Y pues vamos a ver cómo le va a la gente de Yo Me Llamo y a los Yo Me Llamo Mini. Su última temporada, pues ya les decía, tuvo algunos inconvenientes por sobre todo ese tipo de situaciones que no le gustó para nada a los televidentes colombianos, que son mucho más exigentes que los televidentes del mismo formato en otros países. Recordemos, en Perú es menos exigente.
1: En Chile es menos exigente, sí.
2: Sí, sí. De hecho, en el ranking de los Yo Me Llamo o Yo Soy, como le llaman en otros países. Sí. El Yo Me Llamo colombiano es el más top.
1: Pues incluso llegan extranjeros a participar dentro del formato colombiano.
2: Y gente que ha ganado en el mismo formato en otros países y aquí en Colombia no dan bien con bola.
1: Sí, es verdad. Por ejemplo, yo recuerdo mucho a Miguel Bosé, que vino.
2: Uy, pero se le fue muy bien.
1: Se le fue bien, sí.
2: Le fue muy bien.
1: Le fue muy bien en Colombia. También vino un chileno que interpretaba a Camilo VI. Muy similar, muy igualito.
2: Yo recuerdo un Leonardo Fabio que venía, creo que era del Perú. Pero el hombre sí cantaba igual. Pero el man era todo prepotente y no se dejaba ayudar, ¿no? Nunca, o sea, tenía la voz, pero no se le parecía por ningún lado en lo físico. Y no se dejaba ayudar.
1: No le digo yo, hola, ¿qué estamos haciendo?
2: En Neiva también hemos tenido representaciones.
1: ¿Ah, sí? Varios han ido de Neiva.
2: Claro, claro, claro.
1: Por ejemplo, Robinson Silva.
2: Robinson Silva.
1: Yo me llamo Julio Jaramillo.
2: Sí. Sí. También tuvimos un Oscar Agudelo hace muy poco.
1: También, de acá de Neiva.
2: Sí, tuvimos Neiva. También a Chayanne.
1: Chayanne también, sí, sí. Uh-huh. Yo me llamo Chayanne. Oiga, ¿verdad, no? Hemos tenido buena representación en el programa de Yo Me Llamo.
2: A ver, ¿quién sale por ahí con Yo Me Llamo Don Insulso?
1: No, yo no creo que nadie, Insulso.
2: ¿Cómo que no? Yo me voy a presentar y me voy a compasar por yo.
1: No, yo no creo que nadie.
2: No, pero usted sí que le baja la caña a uno.
1: Oiga, entonces confirmado.
2: Sí.
1: El Derdayan jurado de Yo Me Llamo.
2: Sí, sí, sí. Uy, a propósito, un imitador en Venezuela estaba en plena tarima y le hizo un llamado especial a los artistas vallenatos colombianos.
1: Ah, sí, ¿qué fue? Cuente, a ver.
2: Pues el hombre empezó ahí saludando. Es un imitador, un Yo Me Llamo, pero imitador del señor Rafael Orozco. Ahí está en el grupo Charly. Y el hombre lo que hizo fue hacer un llamado y que ha generado pues algo de polémica.
1: ¿Qué hizo esta vez,
2: pues,
1: hermano?
2: Pues escuchémoslo, a ver.
1: Dios santo, cosas que pasan. Escuchemos un poquitico, don JJ Gutiérrez.
2: Como más o menos por la mitad.
6: Ahí lo más arriba, por supuesto. Giancarlo Centeno, Jorge Celedón.
2: Oiga.
6: Luis Mateus, Ever Vargas, Nelson Velázquez y padres de contar los que han estado en Venezuela. Ese público querido que los ha aplaudido. Hoy Venezuela los necesita. Yo creo que sería lindo que todos los que no lo han hecho, porque sé que muchos lo han hecho, pero los que no lo han hecho, por favor, vamos a echarle una mano a ese pueblo víctima de un terremoto del 24 de junio. De verdad que sí, hay muchos damnificados y por favor, les hago el llamado al gremio musical y en especial al género vallenato. Yo creo que si tenemos con qué, hay que ser solidarios, son nuestros hermanos. ¡Los quiero mucho! ¡DJ! ¡Los contacto!
2: Pues el hombre es un Yo Me Llamo.
1: Sí,
2: oye, sí. Rafael Orozco.
1: Así de lejito se parece, ¿no?
2: Sí, pues tiene algún parecido en su tono de voz. Sin embargo, lo que le hace un llamado es al top de los artistas vallenatos colombianos que han pisado suelo venezolano para que hagan algún tipo de campaña y ayuden entonces a esta gente que le está pasando difícil después de los después del terremoto.
1: Es verdad, Jota, hombre. Son las 9 de la mañana con 28 minutos y ya para cerrar esta tanda de entretenimiento, le tengo noticia de Pipe Bueno.
2: ¡Ay, ay, ay!
1: ¡Ay, ay, ay! Hombre, Pipe Bueno ahora es tendencia en redes sociales porque resulta que el man se presentó por allá en Venezuela.
2: Sí.
1: Estuvo en una gira en el vecino país. Y resulta que en medio del show había un fan por ahí en la parte baja que no lo dejaba cantar. ¿Se entiende?
2: Sí.
1: O sea, le decía... ¡Papacito! ¡Pipe! ¡Foto! Y entonces el man ya estaba cansado de ver que la chica no lo dejaba cantar.
2: Ay.
1: Y de un momento a otro, para la música y manda a callar a la fan.
2: ¿Qué?
1: Sí, señor.
2: ¿Qué le dijo?
1: Pues Venezuela, que está atravesando uno de los peores momentos en su historia debido a los dos terremotos, tuvo la visita la semana anterior de Pipe Bueno, que estaba de gira por ese país. Sin embargo, esa persona que estaba allí, dice Pipe, y respetuosa, pues terminó sacando de casillas al cantante colombiano. Ella le dijo, Pipe, una foto, papacito, quiero un hijo tuyo, bueno, en fin. La muchacha se regó en prosa, Jota. Entonces ya Pipe estaba cansado, dijo, ya, venga, a ver, paran ahí. Y paró la música y le dijo cuántos pares eran tres moscas, ¿oyó? Le dijo, no mamita, así no, hágame el favor y respete. En fin, pana.
7: Estamos eufóricos, papá. Pero cállate la boca, que no quisieras estar debajo de las piedras del rey.
2: ¿Cómo? ¿Pero fue a ella o fue a él?
1: Es que el man le reclamó por la grosería. El que iba con ella.
7: Un tiempo, un silencio. En lo que ustedes crean, yo creo en Dios. Esto va a ser silencio por Venezuela para pedir...
1: Bueno, aquí ya la segunda parte del video.
2: Ah, bueno, porque él estaba pidiendo un minuto de silencio, sí, por Venezuela. Sí,
1: por Venezuela. Pero antes del minuto de silencio, pues arremete contra la chica y pues obviamente el acompañante reviró. ¿Sí me entiendes? Como si Jota fuera acompañando a su pareja. Y se dice, ¡ey, ¿qué le pasa con la china, eh?
2: No, pero pues...
1: Te callo. Bueno, en fin. Los temas se ponen candentes y así está el mundo del espectáculo. Se lo estamos contando aquí en Temprano, el más bacano.
2: ¡Ah, pero se ponen de peliones!
1: Pero hermano, el man está cumpliendo con su trabajo, está haciendo todo su show. Y pues, y si se lo estaban interrumpiendo, pues...
2: ¿Sabe quién estaba peleando también?
1: ¿Quién estaba peleando?
2: Las cosas de la nevera, estaban peleando las hierbas en la nevera.
1: ¿Estaban peleando las hierbas?
2: Sí, señor, estaba peleando el cilantro contra el perejil. ¡Ay, que no me mire, que quite de ahí! Y se metió la albahaca, ¡y tome que lleve! Y se le metió el rábano y ¡plum! Salió la ruda y los cascó a todos.
1: 9:31, temprano es más bacano. Buenos días.

0: good morning. Eso es para la gente que está en el exterior. Buenos días en Estados Unidos. Allá es good morning. Y también saludamos para la gente que está en Europa. En Italia, insulso es buongiorno. Allá en Italia se
1: sacha. Oh, ¡qué bochorno el que está haciendo
0: no,
1: allá!
0: No,
1: sí.
0: Bochorno no,
1: está
0: bongiorno.
1: Como a 60 grados centígrados, no, el pobre Nietzsche. Está soleado el muchacho. Dijo, ay, no, acá, no me, acá me negrean mucho y fue para allá y peor.
0: Está negro, negro, negro. Ah, oh, qué pecado con el Nietzsche, no sea así.
1: Pobrecito.
0: Pero estaba escuchando Olímpica allá en Tudela, en España, temperaturas que llegan a los 45 grados, me contó ayer. O sea, está calentando durísimo. Buenos días.
2: Señores Olímpicos, muy buenos días.
0: Hola.
2: Requiero una colaboración de ustedes.
0: Dime.
2: Imagínate que compré unos muebles, los mandé a hacer en una reconocida fábrica acá en Neiva. Y a los 3 meses ya están defectuosos porque tienen polilla. Supuestamente me cambiaron una silla que está así, me la cambiaron y todo. Pero otra vez, hace 6 meses los compré, ya me la cambiaron, a los 3 meses me la cambiaron. Ahorita otra vez, hace 3 meses, y vuelve y reaparece la misma polilla. No. Estoy llamando al señor, le estoy pidiendo por favor que me ayude, le estoy pidiendo que me colabore con eso, porque eso es garantía y todo, pero el señor no me quiere contestar, no. El señor no me quiere dar respuesta, el señor no me quiere, o sea, ya como que me quiere dejar así. Los muebles me valieron 5.200.000, tengo la factura, tengo todo, y no puede ser que en 6 meses presente 2 veces garantía por una misma, por un mismo inconveniente. Entonces, por favor, ustedes me pueden ayudar a ver qué hago.
0: Pues mi vida, ahí sí tendrías tú que ir a la policía para que le hagan valer si tienes la factura, ¿no?, de compra, y pues si hay una garantía del responsable. Igual ellos harán lo pertinente y te van a guiar. Puedes ir a la fiscalía, porque en este caso eso sí sería un delito y está protegido además.
1: Total, claro.
0: Por la ley de industria y comercio en Colombia.
1: Sí, bueno, lo otro es que los que hemos trabajado en algún momento con madera sabemos que una vez tenga gorgojo un solo mueble de la casa,
0: eso se
1: encarga de acabar con todos los demás.
0: Se va todo, sí señor.
1: Entonces usted no tiene que cambiar uno solo, tiene que cambiarlos todos.
0: ¿Qué tal? ¿Ah?
1: ¡Échale a CPM! ¡Échale a CPM!
0: ¡Petróleo!
1: ¿Sabe qué más le coge? ¡Échale a CPM un poquito de gasolina!
0: ¿Para qué?
1: Y sabe que un fósforo.
0: A esta hora, 9:37 de la mañana.
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0: Señora, a esta hora tenemos al invitado, como siempre, cada mañana, Javier Fernández, en Temprano es más bacano.

0: Aquí estamos, señoras y señores, a través de Olímpica Estéreo. No hubo sorpresas en el campeonato del mundo en cuanto a resultados, porque Francia cumplió su labor. Le ganó a Suecia y pudo ser una goleada. Lo liquidó y lo sacó del campeonato del mundo, apenas lógico. Pero Kylian Mbappé acumuló 17 tantos en todos sus tres mundiales jugados, lo que quiere decir que está a dos goles de alcanzar a Lionel Messi. Lionel Messi, que tiene 19 tantos y que tendrá su partido de 16avos de final este fin de semana.
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0: La otra noticia tiene que ver con la clasificación de la selección de México. México clasificó con lujo de detalles, 2-0 le ganó a la selección ecuatoriana. Y no es sorpresa tampoco, sabiendo que México es local. Ayer se jugó en el Estadio Azteca y la selección ecuatoriana es la segunda selección suramericana al lado de Uruguay que se va de este campeonato del mundo. Se espera que Colombia saque la cara también por los suramericanos este viernes 3 de julio frente a la selección de Ghana. México se cantó el himno con fuerza del Estadio Azteca y además se clasificó a los octavos de final. Hasta ahí es lo máximo que ha tenido la selección mexicana, que hace mucho rato no pasaba de la segunda fase. Ya lo hizo la selección mexicana y con lujo de detalles.
1: Esperamos que también lo haga este fin de semana la selección Colombia. Y la tercera, Javier Fernández en Olímpica.
0: Se habla de una posible lesión de James Rodríguez. Hace poco salió un comunicado de la Federación Colombiana de Fútbol donde indica que James Rodríguez y todo el equipo de Colombia goza de buena salud. Es decir, que podrá ser titular este viernes frente a la selección de Ghana. Champions. Se espera que no haya variantes en la formación, pero eso solamente se sabrá mañana jueves cuando hable en el horario que le entrega la FIFA al técnico de Colombia, el señor Lorenzo. Esperamos que Colombia no tenga inconvenientes de aquí hasta el día viernes. Estamos en este campeonato del mundo a través de Olímpica Estéreo, que se metió. Temprano en la
1: mañana. ¡Don Insulso!
2: Yeah, ¡ale, yo me vi el partido ese de China, de Japón, donde jugó un Goku hoy!
1: Esta semana desde Japón.
2: Eso, contra Brasil, ¿cierto?
1: Sí, jugó Oliver Atom.
2: ¡Ay, sí, señor!
1: Benji Price.
2: A propósito, ¿cómo se dice espejo en japonés?
1: ¿Espejo en japonés? Sí. No, ni idea.
2: Ahí estoy.
1: Ahí estoy. Ahí está. 41.

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11: No me deja ni respirar. Si salgo para la calle.
10: ¡Híjale! 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

¡Ay, esa es mi nómina de oro! ¡Qué linda cancionzota, ¿eh? Cuando, si te vas a casar, me vas a extrañar porque otro ocupará tu lugar. ¡No, mi lugar! ¡No, qué belleza!

0: vallenato bonito, el que tanto nos gusta. Buen vallenato.
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0: Hace vallenato.
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0: No, es que de verdad.
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0: Qué lindo vallenato. ¿Sí o no? Bonito vallenato.
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0: Giancarlos.
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0: Giancarlos Centeno. Carla B. Nombre de aquella época, Giancarlo se utilizaba mucho ese nombre, Giancarlo, ¿sí o no? Giancarlo. Era un nombre moderno. Hoy día ya casi no quieren colocarle el nombre Carlos a los hijos. Pues no es criticar, pero sí, yo no sé ahora.
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0: Ahora los nombres son... ¿Qué nombre no se volvió a escuchar? Cuénteme, 321-612-63. Usted diga, no, Camilo, vea que este nombre no se volvió a escuchar. ¿Qué nombre no se volvió a escuchar? Yo le digo, Marina. Marina, no, ya casi a las niñas no les ponen Marina. Idelfonso. ¿Qué pasó con los Idelfonsos? ¿Qué ha pasado con los Idelfonsos? Salieron con las Marinas, ¿para dónde fueron? Me gustaría que algún profe que esté en vacaciones me mande la lista de los niños de primero, segundo, los nombres. Emperatriz, ¿qué ha pasado con las Emperatriz? Envíeme nota de voz, por favor, 321-6203. Ah, doña Emperatriz, ¿qué pasa? Aquí me están escribiendo, Emperatriz y Delfonso.
2: Un nombre que no ha vuelto a escuchar, el de mi papá, Eusebio.
0: ¿Qué ha pasado con los Eusebios? ¿Dónde están? ¿Se pusieron la del COVID? ¿No se la pusieron? ¿Cuántas dosis? ¿Tres?
3: Buenos días, señores de Olímpico.
0: Hola, Edilberto.
3: Y otros nombres que son como bien horribles, bien feitos, que no volvieron a escuchar ni volverán a escuchar, es Grisaldino y Macario.
0: ¿Qué era la vida de Grisaldino? ¿Se acuerda que antes le colocaban el nombre a la persona por el día del santo que nació según el calendario Bristol? O sea, que el man que escribió... Mire, nosotros creíamos a ojos cerrados en ese librito naranja, ¿oyó? Los papás de nosotros, a ojos cerrados, ese librito naranja era la Biblia para ellos. O sea, la Biblia y el calendario Bristol, usted no necesitaba nada más en esta vida. En el calendario Bristol estaba cuando el tiempo de luna, la cosecha, todo, para cortar pelo, todo. Y los nombres del santo, el santoral de cada día venía. Hoy es el día de Grisaldino. Ah, pues, bienvenido al mundo, mi pequeño Grisaldino. Pero ¿qué ha pasado? ¿Se pierden las buenas costumbres?
4: Camilín, mi Dime. Papá se llamaba Jeremías. Yo no sé qué hicieron los Jeremías.
0: ¿Dónde estarán los Jeremías? ¿Me los dejaron a todos en la Biblia nomás? Es que ni Moisés, que parece moderno. Moisés, le dicen ahora.
5: Buenos días, Olímpico.
0: Hola.
5: Estéreo. El nombre que no se ha vuelto a escuchar es el de Timoleón.
0: Oiga, ¿qué más del compadre Timoleón? ¿Cómo ha estado? Usted se imagina un Timoleón y usted se lo imagina que él ya nació siendo adulto, ya. Timoleón nació y tenía ya un águila corneta en la cintura. Timoleón cuando nació ya sabía coger café. O sea, Timoleón.
4: El padre dirá, el novio ya fue
6: de su... Cristelino por su abuelo.
0: ¿Quién?
6: Mi marido se llama José Cristelino.
0: José Cristelino. Cristelino por el abuelo, ¿sí? El abuelo Cristelino. Anacet, mire, Anacet me escribe. Yo me llamo Anacet, Anacet Rojas. Qué nombre tan lindo. ¿Dónde están los Cristelinos? No sé, ¿qué se hicieron?
7: ¿Qué ha pasado con los John Jairo, ¿qué ha pasado?
0: ¿John Jairo? ¿Ya no le ponen John Jairo? No, vamos a hacer aquí la encuesta. ¿Cuáles son los nombres que nos volvieron a escuchar más, man? No, terrible, man. Álvaro José, por ejemplo, un nombre. 10:38, escuchas Olímpica.

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2: 10:42, 10:42 en Olímpica.
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1: Once de la mañana, 25 minutos. 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

11:44 de la mañana. Mucha atención. Es el momento de saludar a los olímpicos cumpleaños. Oye, saludos olímpicos cumpleaños hoy. Y además te cuento algo. 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Hoy está esa presión de cumpleaños. Osquitar, le dicen el gordito Fiu Fiu. Compañero de trabajo por acá, le mandan el saludo a Osquitar. Qué belleza, Osquitar, ¿ah? Olga Liliana Torres Capera, feliz en tu cumpleaños, Olguita. Que cumpla muchos más de parte de los seres queridos. Todos los buenos deseos. 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
1: En Colombia, 11 de la mañana, 49 minutos, 11:49.
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0: 12 del mediodía, 4 minutos. Un abrazo vallenato para todos. Y les habla Camilo Echadit, acompañándolos a esta hora en el mediodía con los vallenatos de oro de Olímpica Estéreo. Hoy tendremos invitadísimos especiales en Vallenatos de Oro. Estaremos escuchando a los diablitos del vallenato, Otto Serge, los muchachos del vallenato, Vallenato 2000, los fantásticos, la decisión vallenata, Juan Piña, Diomedes Díaz, que no puede faltar, Romualdo Brito y muchos más. Los clásicos de vallenato que tanto te gustan al mediodía, que acompañan tu almuerzo, tu retorno a casa al mediodía. Y esto junto a las noticias de la ciudad de Neiva, el departamento del Huila y Colombia. Recuerda, amigo conductor, nos puedes enviar tu reporte de una vez. ¿Cómo se encuentra la movilidad en la ciudad? Y así entre todos nos apoyamos para tener una mejor movilidad en Neiva. Donde hay semáforo dañado, donde hay congestión vehicular, donde hay algún accidente de tránsito, nos puede contar y así nos apoyamos en la movilidad al mediodía con los Olimpi reporteros, que son los Olimpi conductores. Un abrazo para todos, bienvenidos. Aquí comienzan las noticias en Vallenatos de Oro.
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0: Para que regrese a casa bien informado, los que están en casa sirviendo almuerzo y esperando que lleguen los comensales, tienen las noticias completas. Ureli rompió el silencio y contó cómo las amenazas terminaron en un ataque que le costó sus manos. Precisamente Urelis Almario Gómez, la estilista de 37 años que fue víctima de un brutal ataque con machete por parte de su expareja Sebastián Ramírez Arrubla en el municipio de Acevedo, reveló que durante los 6 meses que convivió con el hombre sufrió constantes agresiones, amenazas de muerte y violencia psicológica. En minutos les desarrollaremos esta información. Unidos en oración por Venezuela. El gesto de fe del presidente Bukele que conmueve a todos. Nayib Bukele junto a su esposa y sus dos hermosas hijas doblaron rodillas ante Dios en un emotivo gesto de fe. Se unieron en oración para interceder por el pueblo venezolano, pidiendo consuelo, fortaleza y pronta salida de esta difícil situación. Imágenes que hoy están en redes sociales. En minutos, más noticias al mediodía. 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Aquí están los vallenatos de oro. Llegan los diablitos con esto.

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1: 12 del mediodía, 44 minutos, 12:44.
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2: Ya es la 1:05 de la tarde, 5 minutos en Olímpica. Estos son los Vallenatos de Oro. Aquí también tenemos Olímpica clasificados en el 321-612-103. Ustedes me pueden llegar ahí al 321-612-103 y con mucho gusto estaremos pasando su Olímpica clasificado. ¿Listo? Hola, Olímpica, se perdió. Ah, no, fue encontrar la placa de un vehículo GGM812. La placa de un vehículo GGM812 fue encontrada en pleno centro de Neiva. Si esa placa es suya, por favor, llamar al 317-642-3784. Te lo voy a repetir, 317-642-3784, 317-642-3784, 317-642-3784. Más Olympic clasificados. ¿Dónde me puede dar su Olympic clasificado? Pues fácil, en el 321-612-103. Olímpica, buenas tardes. Se encontraron documentos de Gonzalo Duzán. Chalito Duzán. Gonzalo Duzán, por favor, hay que comunicarse al 320-433-5008. 320-433-5008. También se buscan los documentos de Hammerson David Pesca y de Sandra Maritza González. Están buscando sus documentos. Si usted los encontró, hay que llamar al 315-315-9604. 315-315-9604. 315-315-9604. Ya es la 1:06 en Olímpica.

0: Sí, señores, esos son los vallenatos de oro. Ya es la 1:22. 1:22. Gracias a quienes están por ahí también conectados en www.olimpicastereo.com.co. Un abrazo para ustedes en la distancia. Gracias por el cariño, por estar con Olímpica Estéreo 100.3. 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Ya es la 1:22 en Olímpica, 1:22. Olímpic clasificados, atención. Se encontraron los documentos de Gloria Fernanda. Gloria Fernanda Medina, encontraron sus documentos, Glorita. Gloria Fernanda Medina, hay que comunicarse al 321-404-3056. 321-404-3056. Hola Olímpica, hola, buenas tardes. Dice por aquí, Olímpica, por favor, son buscados los documentos a nombre de Alex Charry Cerquera. El hombre busca sus documentos. Alex Charry Cerquera está buscando sus documentos. Si usted los encontró, por favor, hay que llamarlo al 312-343-0433. 312, lo voy a repetir, 343-0433. 312-343-0433. Cecilia Fierro también está buscando sus documentos. Ah, fue al IPC y se le perdieron los documentos allá. Básicamente su cédula. Si usted la encontró, por favor, llamarla. Ella se llama Cecilia Fierro. Hay que llamarla al 321-326-8149. 321-326-8149. Ya es la 1:23 en los Olympic clasificados.
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estáis? La 1:34 minutos, se nos va Llenatos de Oro. 1:34 minutos. Paso Olímpico clasificado, me dicen por aquí. Olímpica, buenas tardes. Está buscando la placa de motocicleta que aparentemente se habría caído por la zona de Puerta del Sol. De Puerta del Sol. La placa es la KYZ62. Si usted la encontró por ahí, por favor, KYZ62, llamar al 313-833-5994. 313-833-5994. También es buscada una placa de motocicleta que tiene las siguientes letras: Q de queso, la K de kilo y la D 86F. Q de queso, K de kilo, D de dedo, 86F. Informes al 316-404-0587. 316-404-0587. 316-404-0587. Fueron encontrados los documentos de Gonzalo Duzán Sánchez. Chalito, Gonzalo, por favor, hay que llamar al 320-433-5000. 320-433-5000. Fueron encontrados los documentos de Gloria Fernanda Medina. Gloria Fernanda Medina, por favor, comunícate al 321-404-3056. 321-404-3056. Ya es la 1:36 en Olímpica.

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1: Ya es la 1:42 en Olímpica, 1:42.
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0: Ya son las 2 de la tarde, 8 minutos. En Olímpica Estéreo se metió. 2 de la tarde, 8 minutos. Uy, esta semana va rapidín, pingüín. Ya es miércoles. Y aquí donde nos escuchan, ya se metió Julio. Julio ya se fue metiendo. Ya fue ingresando. Y ya prácticamente nos partió la semana. No sé, Julio, si es un señor. Ya son las 2 de la tarde, 9 minutos. Dirección programación de Camilo Chadig. Les acompaña JJ Gutiérrez. ¿Dónde están ubicados ustedes? Cuéntemelo todo en el 321-612-103. Los barrios de Neiva se activan con Olímpica Estéreo. Se metió en el centro, en el oriente, en el occidente. La gente del norte, la gente del sur.
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0: Ya mismo quiero que ustedes hagan contacto con nosotros en el 321-612-103. Como ya lo hicieron por ahí desde la Trinidad de Panorama, desde las granjas, desde el 1 de mayo, el 20 de julio. Desde la cordialidad, desde el barrio Gualanday, desde el tercer milenio, la gente del Cortijo, del San Jorge, primera etapa. Saludos desde el Vergel, Olaya Herrera, Puertas del Sol. La gente de Argentina, Huila, dice por aquí presente, La Libertad, Prado del Sauce. No, mejor dicho, déjeme al 321-612-103. Son las 2 de la tarde, 10 en Olímpica, se metió.
2: Que volver a hablar de ese tema no quiero, pero yo te quiero decir esto.

0: Lucas y Esteban. Papi, yo te invito a que la cojas suave, que la cojas suave, que la suave. Y apenas hay mitad de semana. Apenas acaba de pasar San Pedro. Cógela suave, papi, cógela suave. Un amigo que mandó a pintar la camioneta en pleno San Pedro y esperando que la entregaran hoy. No, papi. Cógela suave, papá, que esa gente apenas está empezando a activarse. Andan como un amigo con el trabajo acumulado. No, no, no, no, no, no, no, no, no, no, no, no, no. ¿Qué era ahí? De los muchachos donde Soto. ¿Ja? No, eso apenas tiene el trabajo acumulado de la semana antepasada. Pasó a mi amiguito, ay, ay, ay, dímelo, patata. Yo de la tarde, 23 minutos. 321-612-103, Carrillo Yarán, buenas tardes. Hola, Olímpica, buenas tardes, nos vamos activando.
1: Hola, Josi, Josi.
0: ¿Cómo estamos, mi corazón?
1: Reportando sintonía desde Canaima, con María C, bendecido día, feliz tarde.
0: ¡Eso! La gente de Canaima, un abrazo para ustedes, gracias por el reporte. Bueno, Olímpica Estéreo se metió. Bueno, hoy... Hoy vamos a mirar el partido del Mundial, cómo está el tema hoy. Hoy ya se registró un partido importante. Y era el partido entre Inglaterra y República Democrática del Congo. Uy, yo pensé que República Democrática del Congo iba a dar el batacazo. Casi llegaron al minuto 80 y pégale, ganando 1-0 a Inglaterra. Pero ese Harry Kane se volvió una tromba ahí en los últimos minutos y 2-1. Derrotó entonces Inglaterra, República del Congo. Y chao, papá, chao, mis amigos del Congo. Ahora más tarde, 3 de la tarde, estará jugando Bélgica contra Senegal. Y a las 7 de la noche estará jugando Estados Unidos frente a Bosnia. Estaremos al pendiente a ver qué es lo que pasa. Estaremos pendientes a ver cómo terminan esos resultados. Mientras tanto, venga para acá, cacique. Usted es el elegido, te vamos a recordar desde el cielo 2:20.

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0: me dice, ¿por qué no cayó en San Pedro?
1: Buenas tardes, aquí Carro y a Soto. Así estamos nosotros, acosados con trabajo, atrasados.
0: Yo se lo dije. Acosados con el trabajo ahí, pegados desde la semana antepasada. Sí, porque la semana pasada no se hizo absolutamente nada. Que no vayan a reclamar porque ya saben que no se camelló. No, pero es que el único que pone a se doblegó, el primero, el único que manda a hacerle cositas al carro en pleno San Pedro sabiendo que no lo van a entregar. 2 de la tarde, 37 minutos en Olímpica. Usted anda por ahí con el bolsillito pelado y usted terminó San Pedro y definitivamente el bolsillo no le da para ningún lado. El bolsillo quedó con un hueco ni el tremendo. Pues, muy atentos porque Olímpica le tira la liga para el desmare. Es muy fácil, usted simplemente me llega al 321-612-103. Nosotros le vamos a enviar el link de nuestro canal. Allí llegue que va a encontrar oficialmente la liga para el desmare. Se puede diligenciar independiente de la llamada olímpica. Le preguntamos, ¿qué estás haciendo?
2: Ay, ya tengo un amigo.
0: Solo va a decir, escuchando olímpica se metió. Y listo, ¿qué tal se pueda llevar? 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Entonces, la tareita es muy fácil. 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Va a llegar directamente al canal oficial. Va a llegar al canal oficial y una vez en el canal oficial va a encontrar el link de registro. Listo, por aquí ya me lo están solicitando, claro, con mucho gusto, ahí va. Ese es el link de nuestro canal. Suscríbase de una vez.
3: Tica, ¿qué pasó con Cani García?
0: ¿Qué pasó con Cani García? No sé, voy a averiguar y ya te comento. 321-612-103. Henrito, ¿qué va? Henrita Díaz, ¿qué hay?
4: Va a llegar al canal oficial y una vez.
5: ¿Usted qué va a creer eso? ¿Otra que me llamen?
0: Henry, pero es que hay que registrarse, papá. Hay que registrarse, mi viejo. Ah, bueno, pero aquí está. Pedrito, hola, buenas tardes para Pedrinchi. ¿Quién más tiene el bolsillo pelado? Que me levante la mano. Hola, Olímpica.
6: Jotica, buenas tardes. Yo aquí igual que la canción con el bolsillo pelado. Jotica, no, ¿qué hacemos?
0: Uno termina San Pedro y está pelado. Pero Olímpica te apoya y te tira. Te tira de una vez la liga para el desvare. ¿Quién más está varadito? ¿Quién más tiene el desvare por ahí? A flor de piel. Olímpica te tira lo del desvare. ¿Qué es lo del desvare? Pues ese billete que le puede servir de un extra. Lo que está necesitando por ahí para completar lo del mes. Ay, que le falta el pelo para el moño. Pues Olímpica le tira el desvare. Olímpica es la propia amiga que le tira el desvare de una vez, papá.
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0: ¡Se metió! Tarea, llega el 321-6267. Saludos a la gente del barrio Carlos, por ahí San Pedro, Pedrito. Dice, hola Olímpica, no me han pagado, no tengo ni para el pasaje, mi corazón. De una vez ahí va, ingrese por favor el link para que tenga la posibilidad de llevarse la liga. Pal desvane con Olímpica.

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0: 5 minutos. Ey, pila con la sugestión ahí, no me pongan esas. Uno bien pelado y usted pone a sugestionarlo a uno. Ay, que hay que la rifa. Ay, que no sé qué, que por aquí, que por allá. Claro, pasó San Pedro y a decir, vuelven los postrecitos, vuelve la rifa. Vuelve el no sé qué, el sí, por acá y que por allá. Ah, pero en San Pedro sí. Ay. San Pedro ni saludaban, ¿sí o qué? 3 de la tarde, 5 minutos, pues usted también anda así, con el bolsillo apachurrado, pelado, con el bolsillo así que no sabe qué hacerle, con el bolsillo descosido, que ya no hay bolsillo que le dé para tener el billete ahí guardado. Pues lléguenme al 321-612-103, recibió el link oficial para que puedan participar, para que se puedan llevar la liga para el desvane.
1: Te toca empezar a hacer negociaciones, y te toca negociar, hacer pipitas.
0: Es que toca, si usted toca empezar a darle.
2: Uy, JJ.
0: Señor.
2: Buenas tardes, soy Vito Güey, para que vayan a los parques. Uy, este es como para bailar salsa. Oiga, pero Monocuco perdió el bambuco, ¿no? JJ.
0: Ah, yo no sé. Él estaba en lo suyo. Pero que tenía que estar. 3 de la tarde, 6 minutos. Y después, si usted no quiere andar con el bolsillo pelado, quiere llevarse la liga para el desvane, hágale. Llegue al 321-612-103. 321-612-103. Yo voy a hacer la tarea y les envío el canal oficial para que ustedes me lleguen allí y de una vez hagan parte de la Liga Olímpica contra el desvane. ¿Dónde? En el 321-612-103. Oficialmente dentro de nuestros estados de WhatsApp usted puede ingresar al canal. Y en el canal hace su registro y más fácil. 3 de la tarde, 7 en Olímpica.
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0: son las 3 de la tarde, 20 minutos. Me hizo acordar una amiga. Le llamaban cumbia. Sin cuerpo y sin corazón. Sobre todo eso, sin corazón. Ay, ay, ay. Hola, Olímpica, buenas tardes. En el 321-612-103, ¿qué estás haciendo?
1: Buenas tardes, JJ.
0: ¿Cómo estás? Buenas.
1: Regalé en el link de la liga.
0: Mi corazón, y que estuviéramos
1: enojados. Esta preguntita, ¿cómo hago para suscribirme al WhatsApp de Olímpica Estéreo?
0: Mi amor, ahí te voy a enviar el link de una vez. Para que hagas todo de una, nada más con darle, conseguirle, listo, ya te quedas suscrita de una vez directamente a nuestro canal oficial de WhatsApp. Hola, Olímpica, ¿qué estás haciendo?
2: JJ, muy buenas tardes, reportando sintonía desde Ovo para enviarle un saludito ahí al viejo Tacho, al maestro de la construcción, para pedir una cancioncita ayer y hoy. Gracias, JJ, yo escucho Olímpica, se metió.
0: ¡Listo! Maestro de construcción, un abrazo. Que no se vaya a tomar las frías todavía, que por favor espere hasta el sábado. Sí, porque debe estar seco el hombre con esos calores y además después de San Pedro, después de San Juan. Papi, pero si usted todavía no tiene la liga para eso, regístrese, aproveche. Y caiga por la liga para el desvare con Olímpica Estéreo. Si usted todavía no hace parte del canal oficial de Olímpica, hombre, eso es como si usted no se hubiera bañado. Es una falta de respeto propio. Una falta de amor propio. Una falta de higiene de una vez. Hay que ingresar directamente al canal oficial de Olímpica y enterarse de absolutamente todo. Porque el canal de Olímpica lo tiene absolutamente todo. ¿Cómo nos siguen? Pues ahí en el 321-612-103 y en redes sociales. Como yo escucho Olímpica Neiva. Ya son las 3:22 en Olímpica. ¡Se metió! ¡Oh!

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0: señores, Esteban Tafur, artista de la casa.
1: A mí me gusta beber.
0: Mucha canción. Eso se llama Me gusta beber. Que no adivinan cómo se llama la canción. Dímelo, dímelo.
2: Yo soy así, de cantina y fonda. Me gustan los caballos
0: y andar por trochas. Hace mucha canción sota, Esteban Tafur. Ya son las 3:34 minutos en el WhatsApp 321-6263. Estamos con ustedes, 3 de la tarde. Inició el partido entonces entre Senegal y Bélgica. De momento, uy, uy, uy, va ganando Senegal. Van 33 minutos de juego. Senegal, ¿será que va a sacar a Bélgica? Bueno, de momento por hoy los favoritos van sacando la cara. Han tenido un sustico por ahí, pero van sacando la cara de momento. Hola Olímpica, buenas tardes, ¿qué estás haciendo?
3: Olímpica, buenas tardes.
0: ¿Cómo estamos?
3: Para que me regales un saludito ahí para Tatiana Zipagauta.
0: Listo.
3: La amo.
0: Mariana.
3: A la distancia, pero que muy pronto estaremos juntos.
0: Hace mucho, muchachón.
4: Muy buenas tardes.
0: Hola, ¿cómo estás?
4: ¿Cómo están?
0: Bien,
4: que Dios los bendiga.
0: Amén, también para ti.
4: Quiero que me haga un grande favor.
0: Sí, señora, con mucho gusto.
4: Y me
0: gusto.
4: Regale la...
0: El link.
4: Y que el...
0: Sí.
4: Ay, qué lindo.
0: Ay, tan linda, mi vida preciosa. Yo sí te entendí. Te voy a mandar, te voy a enviar el link para que puedas ingresar directamente a nuestro canal de WhatsApp y puedas registrarte por la Liga Faldesvare. Tan linda ella, tranquila mi amor, que yo sí te entendí absolutamente todo. De la tarde, 35 minutos. Para los enamorados, estaremos activando en instantes el duelo de titanes.

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2: Ya son las 4 de la tarde en punto, sí señores, ingresamos al verdadero Duelo de Titanes. A esta hora yo los voy a invitar para que ustedes se activen y estén muy pendientes para votar por su artista o su agrupación preferida. En esta bonita tarde, por un lado de nuestro Duelo de Titanes se encuentra la Universidad del Vallenato, el binomio de oro de América.

0: justo momento y donde ustedes pueden empezar a votar cuál es su artista preferido en esta tarde. Binomio de Oro de América, la Universidad del Vallenato. ¡Oh! El señor Rey Ruiz. Ustedes votan en el 321-612-63 enviando su mensaje de voz cortito. Hola Olímpica, buenas tardes.
1: Hola Olímpica, buenas tardes. Por acá desde el sur del Tolima, del municipio Ortega, verás a Nicolás. Con el binomio de oro, con el binomio de oro.
0: Listo, la Olímpica.
2: JJ por el binomio de oro y un saludo para el maestro Luis.
0: Listo.
3: Señores de Olímpica, muy buenas tardes. Mi voto por la primera. Dios me los bendiga.
0: Binomio de oro, arrancamos entonces con el binomio de oro de América. 4-2.
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0: Rogerio Ruiz Santiago, más conocido musicalmente como Rey Ruiz, nacido en Lisa un 21 de junio del 1966. Cantautor cubano, dedicado a la salsa principalmente, conocido mundialmente como el bombón de la salsa. Rey Ruiz comenzó su carrera musical por allá en 1987, cuando apenas tenía 21 años. ¿Ah? Desde niño desarrolló su calidad vocal y el talento musical. Y fue un motivo para que sus padres lo inscribieran en el Conservatorio de Música de La Habana, siendo un pequeño apenas. Fue presentado en la televisión de Cuba. Luego dio sus primeros pasos de la mano de la orquesta de Los Dadas en el antiguo Hotel Habana Hilton. Años después, se une el prestigioso cabaret que Despierta de Cuba en el año 1991. Y de allí se marcha a República Dominicana. Allí después, dos meses después, logra radicarse en Miami. Ya son las 4:14 minutos. Aquí están los votos en el duelo de titanes. ¿Dónde? Pues en el 321-612-103. Usted también puede dejarme su voto, contarme cuál es su artista preferido en esta bonita tarde. Si Binomio de Oro de América es diferente al Binomio de Oro apenas. Binomio de Oro de América. Y por el otro lado, el señor Rey Ruiz, que ya les comentaba. Hola, Olímpica, buenas tardes, ¿qué estás haciendo?
1: Y aquí es Carrería Soto por el Binomio de Oro.
0: Ok, buenas tardes. ¿Qué pasó, Guachapo? ¿Qué pasó, Guachapo? ¿Qué pasó?
2: Hola, JJ, acá es de la carrera Quinta, Henry Díaz. Mi voto es por el Binomio de Oro, la canción Realízame Mis Sueños.
0: ¡Listo!
3: Quijote, por la Guardería del Vallenato.
0: Binomio de Oro.
3: Obvio, Bobby.
0: De América.
4: JJ, muy buenas tardes.
0: ¿Cómo estamos?
4: Mi voto va por el Binomio de Oro.
5: Listo. Señores Olímpica, muy buenas tardes. Desde por acá de la Vereda Belén.
0: Sí.
5: Mi voto es por Rey Ruiz.
0: ¡Listo!
6: Yo escucho Olímpica porque me pone de todo. Mi voto es por el Binomio de Oro de América.
0: Ok, va arrasando el Binomio de Oro. Es momento de escucharlo. 4:15 en Olímpica. Se metió.
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0: Ya son las 4:34 minutos en Olímpica Estéreo. Me dicen en el 321-612-103. Aquí están los votos. Hola Olímpica, buenas tardes.
1: Hola,
0: Olímpica.
1: Buenas tardes a Familia Olímpica, excelente duelo, vallenatico y salsita. Pero mi botico es por el gran Rey Ruiz, el bombón de la salsa, con la canción Mi Media Mitad.
0: Bueno, ahí estaba, con todo el gusto.
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0: ¡Se metió! Este es un importante duelo de titanes. Por un lado está Rey Ruiz y por el otro lado el binomio de oro de América. Recordemos que el binomio de oro fue homenajeado durante este año en el Festival de la Leyenda Vallenata. Agrupación que fue fundada oficialmente en Barranquilla en 1976. Sus fundadores Israel Romero, conocido como el Pollo Irra, y el señor Rafael Orozco. Pero ante el paso inesperado de Rafael Orozco al más allá, pues en el 92, luego de, pues empezó bajo la dirección en el 93 de Israel Romero con una nueva agrupación que logró mantenerse y convertirse en una plataforma para varios cantantes acordeoneros, por lo que fue adoptada entonces como la Universidad del Vallenato, en alusión al apodo dado por el Gran Combo de Puerto Rico como la Universidad de la Salsa o la Escuela El Binomio. Del Binomio de Oro surgieron exitosos artistas. Cantantes como Juan Piña, sí señores, Juan Piña, Gabriel Gaby García, Richard Salcedo, Giancarlo Centeno, Jorge Celedón, Junior Santiago, Alejandro Palacio, Orlando Acosta, Didier Moreno, Dubán Bayona, Jonathan Jaraba, Denier Bayona, Gian Piero Spano, Michael Delgado y acordeoneros como José Fernando El Morre Romero, Marcos Bedoya y Carlos Humberto López, entre otros. Pues aquí recordamos entonces grandes años dorados del binomio de oro de América.
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2: Ya estamos a punto de cerrar este duelo de titanes. Por aquí, último voto en el 321-612-103.
3: Hola, Olímpica, muy buenas tardes desde aquí, Ortega, Tolima. Mi voto es por el binomio de oro, gracias.
2: Bien. Muchas gracias ahí por el voto. Ya básicamente todo estaba definido. Ganador indiscutido en esta tarde, binomio de oro. Ha sido nominado además 3 veces al Grammy Latino en la categoría Cumbia Vallenato y ha ganado el premio Congo de Oro en 7 oportunidades en el Festival de Orquestas y de Acordeones en el Carnaval de Barranquilla, el premio Orquídea del Festival Internacional La Orquídea en Venezuela. Binomio de oro que está directamente relacionado con el Festival Cuna de Acordeones en Villanueva, La Guajira, con Israel Romero entre sus principales promotores. Pues así vamos dando cierre a este duelo de titanes con la agrupación ganadora. Ellos son el binomio de oro de América.

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1: Son las 5 de la tarde, 9 minutos en Olímpica, 5-9, bienvenidos, aquí arranca la Ruta Olímpica, el programa de todas las tardes, de 5 a 7 en Olímpica Neiva, 100.3 en el FM y también en internet, nos puede escuchar a través de la aplicación y nuestra página web, ya estamos en vivo. Mi nombre es Charlie DJ, Camilo Chadí está en la dirección, me acompaña JJ Gutiérrez y también Don Insulso.
2: Bienvenido. Quiero acompañarlo.
1: Bienvenido, señor, ¿cómo va? ¿Bien o no?
2: Buenas tardes, sí, señor, lo más de bien, lo más de contento, lo más de felices y todo lo que termine en lice.
1: Pues bienvenido a esta Ruta Olímpica de hoy, miércoles. Es el primero de julio. El primero de julio. ¿Cuántos memes
2: ¿Cuántos se va a echar julio?
1: Julio se va a echar 30 este mes.
2: Se va a echar largo en julio.
1: Don Julio ya llegó. Los memes nos han dado a esperar. Ya la gente comienza a publicarlos a través de las redes sociales. Hoy me llegó como 10. Que el primero de julio, que el 1 de julio, que julio ya llegó, que julio ya está aquí. Ya, ¿tiene alguno por ahí para que me muestre, Don Insulso?
2: Se lo iba.

0: También en nuestras plataformas digitales, especialmente ahí en TikTok, @olimpicaneiva. Quiero contarles, el fútbol mundial a esta hora. Bélgica se enfrenta contra Senegal 2x2. Van en tiempo complementario, 2x2 ese partido. ¿Cómo la ve usted?
1: Yo me lo estaba viendo el partido en la casa. De hecho, vi los dos primeros goles de Senegal. No alcancé a ver los de Bélgica. ¿En qué momento metieron dos goles los belgas? Hola, eso fue rapidito.
0: La sorpresa hoy fue el Congo, que por poquito deja eliminada a Inglaterra. Harry Kane se vistió de superhéroe en el segundo tiempo. El Congo empezó ganando desde el minuto 7, 1-0. Y al minuto 75, Harry Kane puso el empate. Y hasta allí iban a la prórroga. Pero en el minuto 86, Harry Kane volvió a repetir. Y 2-1 le ganó a República Democrática del Congo. Quedaron eliminados y chao, papá, no van más.
1: Se va el Congo para la casa. Ahí sí Congo le dio a Borondongo, insulso.
0: Sí, señor.
1: Borondongo le dio a Bernabé.
0: No, eso es prácticamente. Sí.
1: Bueno, y ahora mismo, como usted lo acaba de decir, Jota, hay empate entre Bélgica y Senegal. Van a tiempo extra y si no se completa el marcador ahí, ¿qué? ¿Se van a penaltis?
0: Sí, señor. Ya ocurrió con el partido de...
1: ¿De Paraguay?
0: De Paraguay. Esa misma situación se puede registrar.
1: Changos. Oiga, a mí me gustaría que se fueran a penaltis. Me encanta ver eso. Soy bueno viendo eso. Y a tercera hora veo acá que Estados Unidos va a enfrentar a Bosnia. Es un partido también que está como chévere. Oiga, ¿y los de Bosnia le han ganado alguna vez a alguien, Don Jota?
0: Bosnia.
1: Pues demás que sí, porque se están en octavos, ¿cierto?
0: Es que Bosnia, bueno, no recuerdo en la primera ronda cómo le fue a Bosnia.
1: Venga, yo voy a buscar acá, yo tengo todo el listado completo.
0: ¿Cómo le fue a Bosnia?
1: Bosnia, ¿cómo le fue en el primera etapa? Estoy viendo acá. Tuvo que haber ganado uno de sus últimos partidos, Jota, porque si no, no estaría en esta fase.
0: Sí, tuvo que haber o igualado los tres partidos o algo así.
1: Bosnia, ya, lo tengo acá. Bueno, el último partido de los, ¿cómo se le dice? ¿Bosnios? A los de Bosnia.
0: Uno le dice a los muchachos de por allá.
1: Le ganó 3-1 a Qatar.
0: Ah, bueno, ahí está.
1: Sí, le ganó 3-1 a Qatar, o sea que es un equipo bravo.
0: Vean, logró 4 puntos y se convirtió en uno de los mejores terceros. Sí.
1: Chample, está bueno eso. ¿Cuándo juega Colombia, don JJ Gutiérrez?
0: Ese próximo viernes, 6:30 de la tarde. Colombia gana.
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1: Así es, este viernes Colombia gana. Así que usted tiene que estar muy al pendiente de lo que será el encuentro y también con Olímpica, porque hay regalos, hay muchos regalos para los oyentes, porque este viernes Colombia gana. Hombre, Jota, mire, noticias del día. La policía recuperó 467 motocicletas, vehículos, lo ocurrido de este año 2026. ¿Y qué más le puedo contar? Que en promedio las autoridades están recuperando 2.5 automotores al día, gracias a las denuncias, porque es que si no hay denuncia, obviamente pues no pueden trabajar las autoridades, ¿no? Inteligencia, investigación, muchos ya regresaron a manos de sus propietarios, mientras otros siguen en verificación para ser entregados en todo el departamento de El Huila. Estoy viendo acá, estoy viendo en Pitalito 9. Uy, ¿cómo están robando en Pitalito, señor?
3: ¿Cómo está?
1: Bienvenido a la...
3: ¿Qué más, don Insulso?
0: ¡Oye, don Camilo, qué más! ¡Buenas tardes!
3: Don Jota, ¿cómo está?
0: Bien,
3: es que no pude evitar entrar a la cabina cuando escuché este tema y tengo algo que contarles también.
1: ¿De qué va a hablar?
3: Mi esposa fue víctima de robo la semana pasada.
1: ¡Hola!
3: Le robaron su teléfono celular, sí, pero no estaba en actividad de San Pedro, estaba en la moto. Y pasaron y la robaron, ok. Hicimos lo pertinente. No busqué favores ni ayudas, sino que pongamos el denuncio, contemos esto en el CAI, hicimos el denuncio como debe ser, entregamos el email, el número de serie. Ayer la SIJÍN nos buscó para entregarnos el teléfono.
1: Apareció.
3: Le enviamos, claro, un agente de la SIJÍN se comunicó con nosotros a raíz de la denuncia. Nos preguntó si teníamos la forma de rastrearlo, le dijimos que sí. Apagaban, prendían el celular, lo apagaban y lo prendían, y bueno. Total, dijimos, es que no queremos, es que queremos es que la persona caiga, ¿verdad? Para que no siga cometiendo el delito. Y mi respeto para la SIJÍN. Se metieron en lo más profundo de un lugar aquí en Neiva, de un centro comercial donde algunos locales todavía tienen ese tipo de servicio de desguace de teléfonos.
1: Sí.
3: Se metieron, hicieron todo el operativo, recuperamos el dispositivo gracias a la investigación de la SIJÍN de la ciudad de Neiva. Excelente trabajo. Y le digo algo, no fue por favores de, ay, es que es no sé quién.
1: Sí, sí.

0: No, ahí sí aparece. No, no, no.
1: No, porque no sabían quién eran.
0: Y como el nuestro ya habían recuperado 5 más.
1: ¿En el Metropolitano también?
0: No, no, no, no fue en el Metropolitano.
2: No, fue allá. Fue en el otro centro comercial de la segunda.
1: En otro centro.
0: Sí. Sí, fue en otro centro comercial.
2: El de la segunda. Oiga, no cambió.
1: ¿De la segunda?
2: Sí, señor.
0: Mire, ahí las motos que han recuperado, los celulares. ¿Y sabes qué me contaron también? 2 cadenas de oro que fueron robadas en una discoteca que se repite el número de la discoteca.
2: Ajá.
0: Que es como las 12-12.
2: Sí, sí, más o menos.
0: Se robaron unas cadenas de oro y unos celulares y al tipo lo cogieron también.
2: Y apareció.
0: No quiso entregar, lo metieron, se fue 6 meses de detención. Llevaba 2 meses, el tipo confesó que sí los tenía y tuvo que llegar a negociar. O sea, está actuando muy duro la SIJÍN.
1: Muy
0: felicitaciones
1: bien
0: para ellos, de verdad.
1: Muy bien, muy bien. Sí, y sí, ojo, excelente. No se les olvide la gente, estos locales que están recibiendo ese tipo de elementos hurtados.
0: Sí.
1: Que ustedes, por ser, eso tiene un
0: receptor.
1: Eso tiene, eso le iba a decir, un delito, se llama.
0: Sí, un delito.
1: Receptación.
2: Receptación.
1: Y receptación tiene cárcel.
2: Además de que ya entra usted a ser parte cómplice del hurto, además.
0: Sí. Y entra reseñado y usted el día de mañana va a querer tener un trabajito formalito y no va a poder. Entonces, ¿sabe qué me dijeron ellos, Camilo? Sí. De 10 denuncias, estamos recuperando 5 elementos robados.
1: Muy bien, muy bien.
0: Pero antes eran de 10, 2. Ahora de 10, 5, ya hablamos de un 50% de elementos que logran. Dice, hay otros que sí, paila, no hay nada que hacer. Claro, cuando la gente cierra la cuenta, bloquea todo, ya el celular ya se pierde.
2: Yuca, sí.
0: Pero mientras usted tenga activado el rastreo del teléfono y pueda seguirlo viendo en tiempo real, ahí hay esperanza. Gracias a la gente de la SIJÍN. Cuando ayer yo estaba, cuando fui a recibirlo, iba entrando un mayor y dijo, ¿usted no es el de Olímpica? Yo le dije, sí, señor. Dijo, ¿cómo así? ¿Usted era el de Olímpica? Yo le dije, sí, señor, pero...
2: ¿A usted fue el que lo tumbaron?
0: No, no, como fue a mi esposa, yo no hice ni a la araca ni nada, pero hoy sí tenía que reconocerlo. Felicitaciones a la gente de la SIJÍN.
1: ¡Bravo, bravo, bravo! Don Camilo, ¿dónde fue que puse la denuncia?
2: ¿La lo tocaba?
1: No, yo tengo que ir a poner la denuncia también.
2: Ah, lo robaron.
1: Una muchacha me robó ahí corazón. Romanticona. A ver si los de la SIJÍN me la recuperan.
2: Son las 5:17 minutos en Temprano es más bacano.

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2: Ya son las 5 de la tarde, 29 minutos en Olímpica. 5:29 en esta La Ruta Olímpica. Los voy a invitar, señores olímpico-conductores, para que vayan preparando también su reporte vial y me cuenten cómo está la movilidad en Neiva y sus alrededores.
3: Oiga, JJ Gutiérrez, ¿usted cree en brujos, chamanes?
2: No, yo solo creo en Dios,
3: papá. Ah, bueno, eso sí me gusta. Oiga, qué respuesta tan sabia.
2: Sí, no.
3: Muy buena respuesta.
2: No hay más, papi, no hay más.
3: Pero mira que hay un popular chamán que es de Ghana, el equipo que va a enfrentar Colombia este viernes. Y el tipo dice, tengo en la mira a James Rodríguez. Pare oreja, porque el chamán, ay, ¿será que le
2: sabe? Por eso fue que se lesionó. Oiga, quiero enviar un saludo.
3: Hable, ¿a quién?
2: Saludo para la familia Pérez Zuleta, que está ahí en el Rosario, en Tesalia.
3: ¿Ah, sí?
2: Y seguidores de Olímpica Estéreo.
3: ¡Ípale! Un abrazo para toda la gente que está por ahí sintonizada con Olímpica Neiva. Oiga, no, le estaba contando, Jota, que hay un chamán que se ha hecho muy famoso a través de las redes sociales y es de Ghana, el país africano que enfrenta a Colombia este fin de semana. Y dijo lo siguiente: tengo la mira puesta en James Rodríguez. Al parecer estaría haciendo algún rezo, alguna vaina de esas. Colombia se juega el paso a los octavos frente a este rival, que combina historia mundialista con una inesperada anécdota fuera de lo común y además fuera de la cancha. Mientras la tricolor prepara un duelo a la margen, o sea, que sea un juego exacto, un llamativo chamán comienza a decir que tiene en la mira a James Rodríguez. Comienza a chuparle el tabaco, a subirle los polvitos mágicos de la madre celestina, toda esa vaina. Y hermano, y esto ya comienza a preocupar. ¿Se acuerda que esta mañana el cantante del gol nos hablaba acerca del tema?
2: Sí, señor.
3: De James Rodríguez, que sí, que no, que nunca te decides. Que al parecer que el reemplazo sería Juanfer Quintero para este partido. Pues hermano, lo están relacionando con lo que está haciendo el chamán. Por eso le pregunté hace un momento, ¿su merced cree en ese cuento de los chamanes?
2: Y no, nada.
3: Pues ahí está, es noticia. En TikTok, ya lo puede ir a buscar si quiere, busque chamán de Ghana y le va a aparecer la historia que le estoy contando. El tipo que comienza a rezar, a hacer algunos menjurjes ahí para James Rodríguez, para lesionarlo y que no esté en el partido frente a la selección de Ghana.
2: Ay, se me hizo acordar del chamán Bruca, calambruca, ¿qué? Que se agache y que le den por...
3: ¿Pero dónde?
2: Por la nuca.
3: Ah, por la nuca. Oh, cuidado con esa vaina, insulso.
2: No, así estaba diciendo porque yo lo vi en el TikTok.
3: Ah, ok. Sí, señor, todo esto porque...
2: Calambruca, que si se agacha le den duro.
3: ¿Por dónde? ¿Por dónde?
2: Por la nuca.
3: Por la nuca. Ojo, ojo, ojo.
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3: Voy a averiguar bien el tema este del chamán de Ghana para ver dónde fue que rezó para hacerle una contra. ¿Alguna vaina de esas?
2: Sí, me hizo acordar ahorita pa San Pedro.
3: ¿De qué se acordó?
2: Tengo una amiga que le tocó que visitar un chamán de esos también.
3: ¿Y por qué?
2: Sí, para que le hicieran un amarre.
3: Ay, no diga, estaba rezada entonces.
2: No, le hicieron un amarre en las tripas para que no comiera tanto tamales.
3: Esos amarros son buenos, Son las 5:33 minutos, permítame, voy a saludar a la gente que está por acá en el TikTok. Un abrazo fuerte para todos los que están llegando a la sintonía. ¿Quién está por ahí conectado? Don JJ Gutiérrez.
2: Claro, quiero saludar a Jonathan, a Iván, a Julio Marroquín, a Edison. Saludo por ahí a Julia. Saludo a María Manuela Medina, Gabrielito, que están por ahí conectados. Buenas tardes. Esta es la Ruta Olímpica.
3: Estoy revisando la nota que le estoy hablando, hermano. Dice acá el diario El Tiempo: Ghana, entre fútbol y rituales de la brujería africana, la mística que enfrentará Colombia en el Mundial. ¿Cree usted o no cree usted en esas cosas?
2: No, pero Charly ya le está dando mucha vuelta.
3: No lo sé.
5: Señora Olímpica, el equipo de Ghana, de la ciudad de Ghana, tiene al chamán de brujo. Nosotros tenemos a la bruja Dioselina. También a la bruja Dioselina.
3: Oiga, sí, claro. Si Ghana tiene al chamán, Colombia tiene la bruja Dioselina. Uh-huh. Ah, bueno, dése cuenta que la cosa es seria.
6: Olímpica, buenas tardes. Charly, no le pare bolas a ese chamán que nosotros tenemos a la brujita Dioselina.
2: ¡Claro!
3: ¡Esa es! Por acá me envían fotografía del chamán. Sí, se da cuenta que... la gente está enterada de lo que estoy hablando. JJ Gutiérrez, cuéntemelo todo.
2: Oiga, ¿se acuerda que esta mañana hablábamos de una alerta amarilla en el municipio de Garzón por la alta ola? Por el calor.
3: Sí.
2: Pues ahora esa alerta amarilla se convirtió en roja. Hay amenaza por incendios forestales en La Juega. Tras el pronóstico de riesgos de incendios por el fenómeno del Niño, el municipio de Garzón tuvieron que activar planes de gestión de riesgo hospitalarios y maquinaria municipal, mientras que la Oficina Departamental de Gestión de Riesgo pidió reforzar los convenios con los diferentes equipos y grupos de bomberos en el departamento para preparar contingencias para las próximas semanas. Garzón, de momento, es el municipio con más afectación. Fue declarado una alerta roja por amenazas de incendios forestales, según el Instituto de Hidrología, Meteorología y Estudios Ambientales, IDEAM, mientras que el municipio de Acevedo fue catalogado en alerta amarilla por la misma condición.
3: Y es que está haciendo un calor intenso en el departamento.
2: ¡Está haciendo un calor neta!
3: Sí, señor, está haciendo un calor intenso por todo el Huila. Incluso Pitalito, que es uno de los pueblos más frescos del departamento, ha registrado temperaturas de 31 y hasta 32 grados.
2: Está saliendo el pájaro que mamáis por ahí también.
3: ¿Pájaro que mamáis?
2: Sí, está saliendo por ahí porque, claro, como sale caliente.
3: Sí, claro, claro, ya. Arréglela, yo, arréglela.
2: ¡Ay! Llega y le dice un padre del chamán. Fue el muchacho. ¿Cómo le ponemos al muchacho?
3: Póngale un nombre cualquiera, ¿no?
2: Sigifredo. Póngale Sigifredo. Sí. Pero no es el conductor, que no, el conductor no. Sí es buena gente, ¿no? Otro Sigifredo que conocemos acá, usted y yo.
3: Sí, señor, otro.
2: Que también maneja taxi.
3: ¿Ah, también?
2: ¡Ay, fue donde el chamán! Y hágame un favor, que me deparan los espíritus para hoy. Dijo, veo una semana muy ocupada. Veo un viaje muy inesperado y que le van a tumbar plata. Y uy, ¿cómo así? ¿Dónde me van a tomar plata? Son 100 mil pesos para la consulta.
3: Son las 5:36 minutos. 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
2: 5:51, estamos en la Ruta Olímpica, en el retorno a casa. Qué bueno que nos acompañen siempre, cada tarde, en ruta de bus colectivo. A la gente también que llega a la ciudad de Neiva proveniente de cualquier destino, se fueron a pasar San Pedro a otros lugares. Los de Neiva se fueron para Ibagué, por ejemplo. Y otros se vinieron de Bogotá para Neiva. Y viceversa.
3: Pues sí, los de Neiva se fueron para Fortalecilla.
2: También. Y otros se fueron para el sur, para
3: Pilarito. Y los otros se fueron para la Ulloa.
2: También para la Ulloa, sí, ¿por qué no? Para el Caguán también, para el corregimiento del Caguán. ¿Sabe dónde habían fiestas también, señor? En La Plata. Ellos tienen su propia reina, la reina sí, del municipio de La Plata.
3: Total. Todos los municipios tienen su propia reina, pero bueno. Allá, pero es que habían simultáneamente eran las fiestas de Garzón, en Pitalito.
2: Sí, Palermo.
3: En La Plata. Palermo.
2: Sí, había fiestas en Palermo. La Plata, ya lo dije. Creo
3: Aipe.
2: Que Tesalia como que también Aipe estaban
3: también,
2: de fiesta.
3: Tesalia también.
2: Estaban de fiesta. Un abrazo para toda la familia que escucha Olímpica. Dice, hola señores, soy Steven.
3: ¡Hola Steven!
2: Reporto en la Ruta Olímpica. Un abrazo para Charlie de Jota, para JJ Gutiérrez y para Don Insulso.
3: Ya, hecho saludo, mándenlo con domicilio.
2: ¿Qué? ¿Cómo que domicilio?
3: Unas empanaditas, alguna joda de esa porque está haciendo una gurbia.
2: ¿Tiene hambre, hola?
3: ¡Ay, estoy hambriado!
2: Ya somos dos. También ando en las
3: no,
2: mismas.
3: No, usted siempre se la pasa hambriado. Yo no. Aquí está el espíritu de doña María Paula.
2: Tampoco.
3: Todos hambreados hoy.
4: En Algeciras, mi pueblo natal, Algeciras.
3: Oiga, Algeciras también.
2: Estuvo de fiesta Algeciras. Un saludo para todos los amigos de Algeciras. Huila, Colombia, Suramérica. Avanzamos. Óigame, el tema del rescate en Venezuela, JJ, uy, se pone complicado, hermano.
3: No, si eso está complejo, pero de manera grandísima. ¿Sabe por qué? Bueno, porque no sé qué parte me va a contar usted, pero
2: le
3: voy a contar una parte que es muy importante y que está generando controversia.
2: Yo voy a cuidado hablar, que primero del número de muertes. 1964.
3: Nah, santísimo Dios.
2: La cifra, y continúa elevándose, J, porque hay muchas personas atrapadas todavía entre los escombros.
3: Dios santo.
2: Continúa. ¿De qué me iba a hablar su merced?
3: Pues que justamente están cerrando estos campos donde hay gente atrapada y están evitando que lleguen allí los organismos de socorro. Las propias autoridades de allá, de Venezuela, ¿sabe por qué?
2: ¿Por qué?
3: Porque están apareciendo caletas de dólares en esos lugares.
2: ¡Ay, no puede ser!
3: Están apareciendo grandes cantidades de dólares encaletados en algunos de estos escombros. Y esto está generando que el propio gobierno de ese país, pues, esté bloqueando el acceso para poder rescatar a las personas que se encuentran en esos lugares.
2: Oiga.
3: Incluso varios policías que quedaron grabados en algunos videos fueron pues sacados del servicio y pues judicializados.
2: Algo que también están colocando en duda, Jota, son las cifras que entrega el gobierno venezolano acerca de heridos y personas fallecidas dentro de estos escombros. Ellos reportan fallecidos, tan solamente dice que han subido 20 personas diarias, cuando los organismos de socorro de Ecuador, de Chile y de Colombia reportan más de 2.000 heridos. Entonces, ¿a quién le cree uno?
3: No, es que...
2: ¿Al gobierno venezolano o...? No sé.
3: No, eso con ese gobierno parecen los votos de Charlie. Uno sale uno y el reporta otro.
2: No. No sea así, Insulso, que yo soy muy transparente en el tema de la votación.
3: No, claro, ¿cómo
2: soy
3: no?
2: Muy transparente. Pues mire, Diosdado Cabello, que es el ministro del Interior de Venezuela.
3: Claro, como ese necesita boticos para después, entonces está guardando de uno.
2: No, el man llegó y no dejó entrar al cuerpo de rescate que llegó de los Estados Unidos.
3: Sí.
2: Ahí como que se puso a alegar con el rescatista y le dijo, no, es que usted aquí no puede entrar, esto y lo otro. Y ya el gobierno norteamericano pues se pronunció acerca del tema. Dijo que estaban obstruyendo una misión de rescate y que eso era un delito internacional. Porque deben permitir la entrada de cualquier persona que vaya a brindar rescate. Puede ser de Estados Unidos, puede ser de Colombia, de Chile, de Ecuador, de Argentina, de donde sea. Pero que si continúa el tema de Diosdado Cabello,
3: papi. Es que ocurrió con una delegación proveniente, bueno, que iba de Colombia para allá.
2: También pasó lo mismo.
3: Ingresar, no los dejaron ingresar, hubo inconvenientes. Iban directamente desde Medellín a realizar pues labores de rescate y no los dejaron ingresar también este mismo señor. Pues venezolanos obligaron a la policía a entregar dólares hallados entre los escombros que dejó el terremoto. Cuatro integrantes de la policía pertenecientes al Cuerpo de Investigación Científica, Penales y Criminalística fueron expulsados de la institución por apropiarse del dinero que encontraron entre los restos de los edificios derrumbados. Charlie, es que en videos que he visto por ahí en las redes sociales, es un lugar donde hay un... pues cayeron varios edificios y no se ve sino el tierrero. Y mueven las piedras y salen los dólares.
2: La platica.
3: Ahora, y hay que...
2: ah, ¿y esa plata a quién le pertenece?
3: ¿Y usted qué haría con eso? O sea, ¿usted qué haría en ese caso?
2: Hermano, está bien pues, difícil.
3: ¿Lo recoge o no lo recoge?
2: Claro, obvio sí. Ahora, el tema es a quién le pertenece esa plata. ¿O de quién era? ¡Ay, Dios mío! Está complicado el tema en Venezuela. Bien difícil.
3: No,
2: y se acaba la esperanza de vida porque ya han pasado 8 días, Jota. Y es imposible que una persona dure tanto tiempo atrapada.
3: Pues, imposible, ¿no? Porque
2: con
3: pues,
2: vida.
3: Recuerdo que cuando ocurrió esta misma situación en el Eje Cafetero, hasta un mes después.
2: ¿Con vida?
3: Personas con vida, pues.
2: Ya le voy a hablar más adelantito.
3: No le voy a hablar de ese tema porque me trae muchos recuerdos.
2: Yo le voy a hablar más adelantito de una niña de 12 años que fue rescatada de los escombros y que a través de redes sociales dijo dónde estaba. Pero le voy a contar ahora, ¡el Monitos! Por ahora está en su bolsa.
3: Ay, don Charlie, me hizo acordar. Ustedes se ponen a hablar de malas noticias y me hacen acordar de malas noticias. Fíjense, anoche me acosté tarde, don Charlie.
2: Ay, Dios, esa vaina.
3: ¡Me acosté tarde! Me acosté a dormir tarde y me soñé que me estaba casando.
2: Dios mío, ¿y por qué
3: soñaba? Señor, anoche me acosté tarde y soñé que me estaba casando, así como hizo Sigibreo.
2: ¿También se estaba casando o qué?
3: Sí, soñó lo mismo.
2: Ay, no.
3: Anoche me acosté tarde y me estaba soñando que me estaba casando. Hoy me voy a dormir más temprano.
2: Ya la
3: para. A ver si transmito el divorcio, oiga.
2: Qué pecado con el viejo también, usted. Ay, déjelo quieto.

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2: Ya son las 6 de la tarde, 12 minutos en esta La Ruta Olímpica. Invitación para nuestros olímpiconductores. Llega el momento de conocer cómo está la movilidad en Neiva y el departamento del Huila.
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4: Vamos a la calle con los olímpiconductores a ver qué nos cuentan. Buenas, buenas, Olímpica.
5: Buenas tardes, Charlie, JJ, Insulso, aquí con Jaimillo Pillo de Líneas Verdes.
1: ¡Llevo Jaimillo!
5: Aquí por las carreteras del Huila y Tolima. Bueno, estoy entrando a la ciudad de Neiva. La carretera se encuentra normalmente, ya los carros están fluyendo normal. Entonces, para los que van a viajar, pueden viajar con tranquilidad.
4: Ah, bueno.
5: Olímpica Estéreo se metió...
4: Un saludo para usted, parcero. Vea, si ve, ya está despejada la carretera.
2: Sí, sí, sí.
4: Ahora sí, suapanzón a Bogotá. Hola, Olímpica Estéreo.
6: Amigos de Olímpica, muy buenas tardes.
2: ¿Cómo va, Machín?
6: Por la calle Segunda, carrera 15. Y el paso está normalito, yo. Aquí en el barrio Diego Espina.
4: Listo, mi hermano, un abrazo. Eso queda aquí uno más arribita, ¿no? En Quebraditas y Diego de Espina. Saludo para nuestro para Sigifredo. Ay, ese no es el Sigifredo Insulso.
2: No, no, ese no es el de los chistes. No, no, es otro.
4: Ah, ya. Pensé que era este.
2: No, es otro.
4: El tal Sigifredo. ¿Qué hablan los olímpiconductores? Para eso estamos, para reportar. ¿Qué le va a decir?
2: Que es otro Sigifredo Garzón, ¿no?
4: Ah, otro.
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4: Bien, son las 6:15 minutos. En el retorno a casa, qué mejor que escuchar Olímpica Estéreo Neiva y este programa que se llama La Ruta Olímpica. No como dijo Don Insulso, que La Ruta Olímpica, que Vallenatos de Oro.
2: Luego no es Vallenatos de Oro con La Ruta Olímpica de regreso a casa.
4: No,
2: la noche olímpica
4: no,
2: y que... ¡Ay, qué vergondera!
4: Se llama es La Ruta Olímpica, el retorno a casa. Sí, señor. Bien, bueno, esta mañana hablamos acerca del tema de reducción de horas laborales durante este mes de julio y también del aumento del pago de los dominicales y feriados. Listo, que pasaba de un 80 a un 90% y el pago de las horas que ya no serían 44. ¿Cómo es esa cosa, don JJ? Explíqueme, por
2: favor.
4: Bueno,
2: sí, señor. Primero de julio es una fecha importante porque en Colombia la jornada laboral máxima se reduce de 44 a 42 horas semanales, eso será a partir del 15 de julio. Listo. Tal como lo estipula la ley 2101 de 2021. Esta disminución está ya en la fase final de un proceso gradual y no implica ninguna reducción en el salario ni en las prestaciones sociales. Es decir, no le bajan el billete, lo que le bajan es el tiempo de trabajo.
4: Ah, perfecto.
2: La aplicación a esta norma y sus implicaciones son para este año y se estructuraron entonces en detalles de la reducción. Cualquier tiempo que exceda 42 horas semanales será considerado como trabajo suplementario, es decir,
4: extra.
2: Horas extra.
4: Horas extra.
2: Y deberán pagarse con los recargos correspondientes.
4: Mire, Jota, ya que usted está tocando el tema esta mañana que hablábamos con el doctor Andrés Pérez, nuestro abogado de confianza, él nos decía, aquí lo que va a pasar es que va a subir el valor de la hora trabajada.
2: Sí.
4: Porque no le van a bajar el sueldo.

0: solamente las horas laborales.
1: Sí. El impacto en los salarios, pues el valor de la hora ordinaria se ajusta al mes, el divisor para el pago de horas ordinarias y extras pasa a ser de 210 horas. Anteriormente eran 220 horas con la jornada de 44 horas.
0: Sí, señor.
1: Ahorita son 210 horas al mes. Exoneraciones para la empresa. Pues con la entrada en vigor de esta jornada de 42 horas, los empleados ya no están obligados a otorgar los empleadores ya no están obligados a otorgar el día de la familia, ya.
0: Se va el día de la familia.
1: Ni tampoco las 2 horas semanales para actividades recreativas, culturales o deportivas.
0: Hola, se acaba. Eso estaba en la ley y yo no lo conocía.
1: No, ese no lo conocíamos.
0: No, yo no lo conocía.
1: Trabajadores domésticos, ojo. La Corte Constitucional extendió esta reducción de horas a los trabajadores domésticos internos, garantizando que gocen también del mismo derecho sin afectar su salario.
0: El billete, el pago,
1: todo. Eso sí, pues depende lógicamente del tipo de contrato que tengan.
0: Es verdad, sí, tiene toda la razón, JJ. Tampoco aplica ni para los que trabajan en hospitales, ni tampoco para los guardas de seguridad, porque ellos trabajan en otros horarios diferentes.
1: Sí, es que son dependiendo del tipo de contrato que utilicen, ¿no?
0: Sí, claro.
1: Es una contratación distinta, entonces usted tiene que mirar bien el contrato que va a firmar, cuando lo firme y todo el tema. Allí especifica todo y si usted no está de acuerdo, pues simplemente no lo firma.
0: Y ya.
1: Se
0: acabó el tema.
1: Busca otro camello.
0: El pago de los dominicales y feriados ya pasa del 80 al 90% este año, Jota.
1: Sí, señor. Y eso sí aplica desde hoy primero.
0: Sí, desde el primero de julio. El año entrante ya subiría al 100%. El año 2027. Es decir, pasa de 90 al 100% a partir del 2027. Bien, buenas noticias para los trabajadores colombianos. 6:18 minutos. Hola.
2: Don Isurso, ahí un trancón ahí, luna verde.
1: Ay, pero ustedes son enamorados de los trancones.
2: Carne, Charlie,
1: que le gustan los trancones.
0: No, a él, a Jefferson, ¿no?
1: A Jefferson también le gusta. ¡Ay, no, Jefferson! No. Entra en la ropa que va a llover. Encantado de los trancones.
0: Yo que hay un trancón muy largo ahí.
1: Ay, eso está peligroso. Que no vaya y le pase como
0: Wilson. ¿Como quién?
1: Como Don Wilson.
0: Don Will,
3: Familia Olímpica, muy buenas tardes. Yo voy a trabajar a partir del primero, de lunes a viernes, de 7 a 7, de 7:30 a 1:30, de lunes a viernes. ¿Cuántas horas semanales tengo que trabajar con el nuevo horario? Gracias.
0: Amor, las horas semanales deben ser 42, no importa cómo se las distribuyan. Usted puede trabajar 5 el primer día, puede trabajar 10 el segundo día, puede trabajar 4 el tercer día. Entonces que al final de la semana le sumen 42.
1: Sí, ¿cuál es la distribución más estable? Que sean 7 horas diarias de lunes a sábado.
0: 7 por 6, 42. Y la listo. Matemática.
1: 7 horas diarias de lunes a sábado.
0: Esa es la respuesta. Muchas gracias, amor. Don Insulso, el Olímpica Estéreo.
1: ¡Ale! Llegó, vale, cuidado que llegó un muchacho, con la novia. Uh-huh. Con una gordita que tenía por ahí.
0: Una gordita. O sea, esa no es flaca, esa es gordita.
1: Estaba el muchacho. ¿Cómo le ponemos al muchacho? Un nombre imaginario.
0: Un nombre imaginario, Sigifredo.
1: Ay, pero usted siempre. Olvida. Usted ya lo tiene en la boca, ¿cierto? Le decía una amiga anoche.
0: Bueno, ¿y qué fue con él?
1: Ay, entonces llegó y el muchacho llegó y estaba con su gordita hermosa. Ay, qué gordita bella. Le dijo, mi amor, y capullo y churullo. Mire, si ve esa casita que hay ahí, si ve ese rancho ahí de Barranca y toda la vuelta. Ahí es donde vivo yo. Dijo, uy, bueno, pero si usted dijo que su casa tenía 3 plantas. Sí, una de maíz, una de frijol.
0: Otra usamos.
1: Monto la cuarta.
0: Son las 6:20 minutos. De regreso a casa con Olímpica.
4: ¡Qué sorpresa!
0: ¡Ay, hombre!

0: Ahora son las 6:33 en la ruta olímpica. Te acompañamos a esta hora en el retorno a casa. Aquellos que van en el taxi, en el colectivo, los están llegando a Neiva provenientes de cualquier destino, pues bienvenidos a esta bella ciudad. Neiva te saluda con temperatura de 27 grados a esta hora.
1: Los que van a pie, los que van caminando, los que van echando chachana.
0: En cicla también.
1: Los que van en ¿cómo le llaman esa joda?
0: En patineta.
1: Esa joda.
0: En patinetas.
1: La señora que van así rápida y furiosa en esas motos eléctricas.
0: También
1: desacatadas,
0: para ellas.
1: Que están por Neiva. Desacatadas.
0: Esa joda. Esa vaina. Buenos días, Olímpica Exterior.
2: Buenas tardes. Muy buenas noches, Charlie, JJ. Y
0: señor.
1: ¿Cómo estamos?
2: Trancón por la 16 hacia el San Pedro Plaza en ambos sentidos. Y por la 26 también. ¿Sabe por qué? Porque hay harto turista de otras partes. Pregúntele a un insulto y verás, señor, que hay harto turista de otras partes que ya no se han ido.
0: ¿De otras partes?
2: Entonces hay muchísima gente.
1: Hay harto turista de otro lado.
2: Que Dios los bendiga.
0: Bienvenido. Ah, vean. No
1: harto turista de otro lado.
0: Esa sí no me
1: de
0: la
1: otras partes.
0: Sí, señor.
1: Y otro planeta.
0: También, sí, señor.
3: Hola, Olímpica. Buenas tardes.
0: Hola.
3: Alexandra.
1: Hola, Alexandra.
3: Quisiera saber si tienen algún conocimiento sobre el servicio del gas aquí en el municipio de Aype, ya que no tenemos dicho servicio en este municipio. Gracias.
1: Pues el gas llega por el tubo, entre el
0: No. Están sin servicio de gas, es lo que dice ella. Que no hay servicio de gas allá ¿En qué?
1: En Aype.
0: Sí, entonces vamos a averiguar ahora mismo con la gente de Alcanos de Colombia. Le vamos a escribir rapidito.
1: Charlie, ¿qué se sabe del suministro de agua en Neiva también?
0: Bueno, había un daño en la tarde del día de hoy, JJ, aquí cerca al Estadio Urdaneta, pero ya quedó solucionado. Ya, de hecho, enviaron el comunicado oficial donde decía que todo quedó solucionado a la orden del día. Estamos acá hablando del sector de la Comuna 4, la Comuna 6, la Comuna 7 y también la Comuna 8, que habían quedado sin el servicio durante el día de hoy. Pero ya todo está tranquilo, doctor. No hay ningún problema, ya se restableció el servicio.
1: Muy bien, muy bien.
0: Estoy por acá revisando, dice que sí, hay un daño en el departamento del Tolima. Y bueno, eso estaría afectando el servicio para también el departamento del Huila. Pero ya lo voy a decir en qué lugar, tranquilo.
1: En cuanto al suministro del gas.
0: Sí, en cuanto al gas, vale. Bueno. Son las 6:35, estamos en la ruta olímpica. ¿Qué más me va a contar, don JJ?
1: Oiga, ahorita sobre las 7 de la noche se disputará el partido entre Estados Unidos y Bosnia. Este partido será 7 de la noche y pues lógicamente dará luces entonces de quién será el próximo que clasifique. Hoy en la jornada de este día ha clasificado entonces Bélgica,
0: ¿sí?,
1: e Inglaterra, y se espera entonces la definición entre Estados Unidos y Bosnia.
0: Yo creo que va a pasar Estados Unidos.
1: De 32 tienen que quedar 16.
0: Sí, y esos van a los octavos de final, uh-huh, y ahí ya pasan a los cuartos.
1: Uy, estaba mirando el goleador del mundial, así van las cosas. Kylian Mbappé lleva Mbappé. 6 goles.
0: Mbappé.
1: 6 goles lleva Leo Messi.
0: Lionel Messi
1: y
0: también.
1: Estoy acá apuntando. Haaland lleva 5 goles.
0: Esto para jugar ahí en esas aplicaciones. Voy a buscar acá. Sí,
1: las asistencias.
0: Ah, ya, lo tengo listo.
1: Olise lleva 5 asistencias. Bruno Guimarães, que es de Brasil, lleva 4. Y Alexander Isak de Suecia, que ya quedó eliminado, ¿sí?
0: Sí.
1: 3, quedó con 3.
0: Quedó con 3, o sea, nada que hacer ahí. Uh-huh. Listo, don JJ, muy completa la información. Ya me están averiguando acerca del servicio de gas allá en Aype Huila. Ya le voy a decir verdaderamente qué fue lo que pasó. Señor, 6:36.
1: Yo le voy a dar un, ¿cómo que se llama eso?
0: ¿Un consejo?
1: Un consejo. Le voy a dar un consejo, pues sí, para los oyentes olímpicos.
0: Hágale.
1: Y para los turistas de otras partes.
0: Aconséjeme para los turistas de otras partes.
1: Si un día usted empieza a sentir como así como un vacío por dentro, vaya a coma pan.
0: ¿Por qué pan?
1: Y con café, acá me dejó.
0: Ah, bueno, listo, pan con café.
1: ¿Sabe
0: con
1: por qué?
0: ¿Por qué?
1: Porque eso es un hambre en la jijue.
0: La gurgia,
1: dijo.
0: Un
1: hambre, una gurgia, una corobeta.
0: Son las 6:37. 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
1: ¡Olímpica! ¡Se metió! Son las 6:47 en La Ruta Olímpica. Al retorno hablaremos de hechos que serán noticia mañana, aquí en el retorno a casa, La Ruta Olímpica Estéreo.

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1: 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Ya son las 6:49 minutos en la Ruta Olímpica, ya casi finalizando esta jornada. El abrazo para todos los que nos acompañan en redes sociales. También no se les olvide registrarse ya mismo por la Liga Olímpica. 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
2: Muchas gracias a la gente que se está inscribiendo. A través de WhatsApp estamos enviando el formulario para que usted participe de la Liga Olímpica Estéreo, la Liga de la Justicia. Óigame, cambia la fecha de regreso a clases, J, debido al día festivo del 13. Resulta que el calendario escolar decía que el día 13 era ingreso nuevamente a las aulas.
1: ¿El día qué?
2: El día 13 de julio.
1: Aquí la
2: ¿qué? Debido a que es un día festivo en Colombia y que fue decretado por el gobierno nacional, entonces ya no será el día 13, será el 14 el retorno a clases. Todo porque hay un festivo ahí que se llama el Día de la Virgen de Chiquinquirá, bueno, en fin. Recuerden que fue un decreto emanado por parte del gobierno nacional que dice que el Día de la Virgen es el 9 de julio, pero como no se puede hacer ese 9, entonces por la ley Emilianis pasa al día lunes festivo. Así que la ley 2578 del 2026 modificó también el retorno a las clases, que ya no sería el 13, sino el 14. Son hechos que serán noticia el día de mañana.
1: Oiga, lamentable situación, siguen los accidentes en las vías del departamento del Huila. Un joven perdió la vida al salirse de una curva. Estamos hablando de un joven que pierde la vida y pues perdió el control de la motocicleta en la que se movilizaba en el trayecto que conecta los municipios de Timaná con Elías. En el centro asistencial al que había sido trasladado, pues allí el hombre llegó ya sin signos vitales luego de salirse de la carretera.
2: ¡Changos!
1: Oye, fue identificado como Julián Andrés Cuellar Parra, residente en el municipio de Elías.
2: A las 6:51 minutos, la Ruta Olímpica. Hechos que serán noticia el día de mañana. Atención, porque mañana jugará España frente a Austria en 16avos. España-Austria.
1: No, eso viene siendo 32avos.
2: ¿32avos?
1: Sí, son 32 equipos y tienen que quedar 16.
2: Ah, sí, pero son solamente 16 juegos, Jota.
1: Sí.
2: Entonces, Portugal mañana enfrentaría a Croacia. Uy, ese partido está bueno. Portugal-Croacia. Recuerden que aquí el que pierda se va para la casa. Y mañana también juega Suiza-Argelia. Suiza-Argelia, España-Austria y Portugal-Croacia. Son los partidos del día de mañana en la Copa del Mundo. Hechos que serán noticia mañana y se los contamos aquí en Olímpica.
1: ¡Ay, don Charlie!
2: Eso es bueno ya para despedirnos, don Insulso, porque ya nos vamos.
1: Bueno, pues sí, póngale cuidado que llegó la vecina allá donde un...
2: ¿Donde don...?
1: De un amigo.
2: ¿Un amigo cualquiera?
1: Llegó la vecina allá donde Sigifredo.
2: ¿Donde Sigifredo?
1: Así por la noche, así toda, toda coquetona, así como con una pijamita así toda escotadita y toda la joya.
2: Sí, a ver.
1: Y el viejito ahí sí le sirvió la cirugía, estaba ahí mirando sí. Bien. Llegó él y dijo, ay, oye, don Sigifredo, porque la vieja sí era buena gente y era además educada.
2: Educada,
1: dijo, sí. Dijo, Sigifredo, canocito hermoso, cosita preciosa. Usted de casualidad... Hoy no va a dormir como solito, no le da como frío hoy durmiendo solito.
2: ¿Qué dijo?
1: Dijo, no, no, señora, no, señora. Y se fue a dormir.
2: Se fue a dormir.
1: ¡Se fue a dormir el viejo!
2: No, maldito.
1: Cuando al otro día, otra vez por la noche, guardó el taxi. Se metió otra vez para la casa. Cuando otra vez la vecina ya así como
2: otra
1: más,
2: vez.
1: Como más, con una
2: como pijamita con
1: más
2: chiquitita.
1: No, con una pijamita más chiquitica, así toda chiquitita, José le veía ni eso. Y entonces llegó y dijo, oiga, vecino don Sigifredo, ¿qué tal su noche? ¿Qué tal la pasó anoche? ¿No tuvo como mucho frío? Dijo, pues un poquito, dijo el Sigifredo, un poquito.
2: ¿Un poquito?
1: Dijo, bueno, ¿y hoy qué? ¿Hoy no le gustaría dormir así como calientico, como él? Así como como una ternurita.
2: ¡Ay, hermoso!
1: Y el viejo así todo preocupado dijo, no, después de pronto hay una trampa, alguna cosa, le llega el marido a la vecina y dijo, no señora, no señora, no señora, y plum, se metió a la casa y se fue a dormir. Al otro día,
2: otra vez
1: le llega a la vecina, dijo, acaba de guardar el taxi. Eso iba entrando para la casa, el Sigifredo, y cuando plum, le cae la vecina.
2: Otra vez le cayó.
1: Uy, hijo, tenía una pijamita de esa chirriquitica, no, eso mejor dicho, eso era un encaje así negrito, lo más... Eso lo de imaginarlo. No, y esa vecina bastantona por todos lados.
2: Estaba linda,
3: no,
2: entonces.
3: No, esa vecina estaba, pero uy, no, no, no, no, no, no, no, no, no. Eso es como de revistas, a vecina. Ay, ay, ay. Y le dijo, hola, Sigifredo, vecino, capullo y cirullo. Don Sigifredo, ¿qué tal durmió anoche? No le dio como frío ahí, soñito, en esa cama, en esa alcobita. No le dio como frío, como con ganas de algo calientico, así, bien rico, bien delicioso.
2: Claro.
3: Dijo el viejo, no, hoy sí tocó.
2: Hoy sí tocó.
3: Hoy sí tocó. Dijo, no le gustaría así algo como calientico. Dijo, ¿para qué? Pero hoy sí le recibo la invitación. Dijo, ah, bueno, menos mal porque estoy vendiendo cobijas.
2: Pobrecito.
4: Y ahora que la cosa se va a poner buena aquí.
2: Son las 6:55. ¡Nos vamos! Dale. La dirección de Camilo Chadín. Estuvieron con ustedes JJ Gutiérrez, Charlie DJ y Don Insulso. Espíase, hombre.
3: Una cobija vieja.
2: Siete tigres.

0: arrancó.
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